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2: Señoras y señores, muy buenas tardes. Bienvenidos, gracias a los periodistas de Noticiero El Salvador Radio por esa hora de buena información. Un día como hoy, en 1959, en la ciudad de Buenos Aires, nace Gustavo Cerati. Ya lo saben, no necesita presentación, voz líder de Zona Estéreo. Y con esta es la primera, vamos de aquí hasta las 8. Bienvenidos, frecuencia 969.

0: Bueno, mis amigos, tendría 67 años. Muy bien, el señor Gustavo Cerati, si estuviera vivo, pero en el 2014, pues dijo, lamentablemente tuvo que despedirse de este mundo, ¿no? Pero imagínense si estuviera vivo, ¿no? Fuera una fiesta a nivel latinoamericano increíble. La celebración un día como hoy, nacimiento de...
1: Dime que vas a escuchar.
0: El señor Gustavo Cerati.

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4: A ver. ¿Cómo no? Vaya, estamos aquí en galvaniza. Ahora venimos con esto.
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4: Claro.
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4: Muy bien, activando el 7682-9699. Un día como hoy también nació uno de los grandes. Y bueno, para muestra un botón, vamos a poner esto porque... lamentablemente tuvo que decir adiós de este mundo en el 2024, pero qué grandes canciones dejó este gran señor. Estamos hablando de Eric Carmen. Ojos Hambrientos, volumen 969, Radio El Salvador.

parte del soundtrack della película Dirty Dancing. Estamos hablando de el señor Eric Carmen, que nació el 11 de agosto de 1949 en Cleveland, Ohio, en los Estados Unidos. Fue famoso cantante, compositor, músico y conocido por liderar, por supuesto, el grupo Raspberries y por su gran éxito como el que estamos escuchando. Ojos hambrientos. Falleció en marzo del 2024. A los 74 años tendría entonces, si estuviera todavía con nosotros, 76 estaría cumpliendo un día como hoy, señor Eric Carmen. Para recordar, muy bien, esta noche el señor David Canjura con Noche de Estrellas en la franja estelar de las 8 de la noche en esa estación 969 Radio El

la canción Padre Nuestro. Hablando de Padre Nuestro, un 11 de agosto de 1966, en la ciudad de Chicago, John Lennon ofreció una conferencia de prensa, todavía está vivo, donde pidió disculpas públicas porque él se la quiso llevar de chistosito y se comparó y dijo de que eran más famosos que Jesucristo. ¡Qué terrible! Eso desencadenó la cólera de muchos ex seguidores que quemaron todos sus discos de los Beatles. Bueno, aquí recordamos esta obra maestra.

0: Nadie dice lo contrario. Es un gran músico. Fue un gran músico. Bueno, pero en el buen salvadoreño voy a decir, mira, no sea mayunquito, ¿verdad? O sea, deja de estar haciendo ese tipo de comentarios. Y la verdad es que decir de que era más famoso, por lo menos los Beatles eran más famosos que el Señor Jesucristo, pues eso trajo, ¿no?, consecuencias bastante serias. Y se dio esa conferencia en la ciudad de Chicago, donde tuvo que pedir disculpas públicas y decir, miren, disculpen, me pasé. La verdad es de que pues fue un comentario, ¿no?, fuera de tono, y pedimos disculpas por haber herido susceptibilidades. Ya lo demás es historia, ¿no? Ustedes ya lo conocen. Muy bien, esta noche a las 8 viene el señor David Canjura con Una Noche de Estrellas. En esta frecuencia 969, Radio El Salvador.
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4: Ajá, veamos. Hey, tenemos que comentarle. Suenan los sabores. Hablando de tambores, ya le voy a contar porque hoy, precisamente hoy, hay una celebración en el Caribe porque, bueno, en varias partes del mundo, se celebra el Día Internacional de los Tambores Metálicos. Sí, es increíble. Ya no hay que inventar, ¿verdad? Todos los días hay algo de el Día Internacional de los Tambores Metálicos. Se rebuscan. Ok, recuerda que como peatón se va a cruzar la calle. Cuidado, cuidado. Recuerda que como peatón debes estar atento a tu entorno y no distraerte mientras cruzas la calle, porque te puede salir caro. La vida no es un juego. Este es un mensaje del BMT, del Viceministerio de Transporte y del FONAR. 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Hablando de Super Repuestos, hoy estuvieron con... hoy por la mañana, ¿verdad? Estuvieron con Rocky al aire hablando de... el mantenimiento de los vehículos. Bueno, rápidamente. Me dicen que ahí por el platillo está difícil, difícil. O sea, tráfico bastante cargado. Ahora sí, donde está, pero a reventar en este preciso momento. El Constitución allá por la Gloria. Eso está, pero complicado. El redondel. A ver, el Integración bajando también. Buscando hacia un centro comercial, a un famoso centro comercial por ahí de la Integración. Está complicadísimo a esta hora, ¿no? Tráfico pesado. La San Antonio Abad, ya no se diga, ahí está, pero terrible. La 49 en ambos sentidos. Sí, hay carga vehicular, pero va circulando. Se va moviendo. Bajando el Paseo General Escalón, me dice. Bajando. Sí, hay bastante carga vehicular, pero subiendo todo lo contrario de él. Y ahí está libre. Bueno, así las cosas. 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Vamos con esta rápidamente, permítame. Vaya. Día Internacional de los Tambores Metálicos. ¿Qué otra cosa se van a inventar? Ok, mi estimado Robert. Buenas noches, Roberto. ¿Cómo le va? Mucho gusto. Gracias por acompañarse de esta frecuencia 969. ¿Qué hora es el programa? Ah, a las 8. Con...

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0: ¿Qué pasa en Antiguo Cuscatlán? Me están preguntando. No sé. Estoy viendo las cámaras. A ver, del tráfico. Bueno, pero esta hora, siempre subir allá por la UCA, sí es un poco complicado, mi estimado. A ver, y también me están preguntando, sí, acerca de entrar por a la altura de la cima 1. No, no. No, tampoco, pues. Todo el que ha ido por ese sector... Todo el que ha ido por ese sector a esta hora, bueno, desde las 4 de la tarde, 4 o 5, es impresionante el tráfico que pues puede acumular esa vía, ¿no? Y la verdad es que deberían de abrir unas 3, 4. Porque si se va por la San Patricio, no, o sea, es una gran vuelta ya por la San Patricio, subir, híjole, es una cuesta increíble. Sí, es un gran tramo por el otro lado, pero sí, si entra uno ahí por la... Hay un supermercado por ahí, ¿verdad? En esquina, entrando a en la cima 1. Sí, es complicado hasta ahora. Un tráfico horrible. Bueno, a ver... 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En mexicanos dicen también, ¿no? No, pero en mexicanos sí no me han reportado mucho, o sea, cae al volcán, sí, bajando, cae al volcán, ya llegando allá por, llegando allá por la unidad de salud, no, hombre, ahí sí que está, pero también por Sacamil, no, hombre, qué terrible. Hola Jaime, ¿cómo le va? Muchas gracias Jaime. Dice, no hombre, aquí donde está el cubo, donde está el semáforo, ahí cabal, el cubo para llegar ahí. Los que vienen de la U y van hacia Sacamil. No, ahí está tremendo, complicadísimo. Ya no se diga el Boulevard Venezuela, no, no me está preguntando. El del ejército. No, hombre. Ay, señor, apiádate de nosotros. Va a la altura del bulevar del ejército buscando molsa y soyapango y todo. No, qué terrible. 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Así que llénese de paciencia porque sí, efectivamente, a esta hora es complicado. Y vamos a ver. ¿Le gustan los videojuegos? Bueno, a nosotros también porque tenemos muchas oportunidades para seguir intentando cuando nos equivocamos, ¿verdad? 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Pam, pam, pam. Muy bien, mis estimados. Vamos a una pausa comercial al regresar. Un día como hoy se estrenó la película en los Estados Unidos, porque ya tenía meses de haberse estrenado en el Reino Unido, pero un día como hoy en los cines en los Estados Unidos se estrenó la primera película de los grandes de Liverpool. Ya regresamos, aquí vamos.
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3: Exactamente a 23 minutos para que el señor David Canjura tome los controles de esta cabina y les pueda presentar Noche de Estrellas. En 1964, déjeme contarle, llegó a los cines de los Estados Unidos la película Hard Day Night, un día en la vida de los Beatles. Y uno de los sobrevivientes es precisamente, ya le cuento, quien canta con el señor Michael Jackson a dúo.

se estrenó, o sea, fue el estreno. Pero oficialmente el 12 fue ya exhibida para en 500 cines de los Estados Unidos. Esa película que yo les estaba comentando, aunque en el Reino Unido ya se había estrenado, ya tenía un mes pues de haber sido exhibida la película, caramba, en el 64, muchos de aquí no habíamos nacido todavía, solo Sergio Rivera tal vez. Dice, qué noche la de aquel día, A Hard Day Night, la primera película comedia musical del grupo británico The Beatles. Y muestra, la película muestra un periodo ficticio de 36 horas en la vida de la banda de Liverpool, en el pleno auge de la Beatlemanía, y por supuesto que se llenaron las salas, fue un lleno total, ¿no? Aunque fue una como comedia, ¿verdad? Pero sí tenía

0: otro que tiene que decir adiós es ese servidor. Señoras y señores, a continuación viene a tomar los controles de esta estación y de esta cabina el señor David Canjura, eso de las 8. Con Noche de Estrellas. ¡Feliz cumpleaños para Enrique Bunbury! Nació un 11 de agosto de 1967, o sea, 59 años, caramba. Muy bien, señor Bunbury. Va. Por supuesto, nació en Zaragoza, en España. Su nombre real es Enrique Ortiz de Landázuri y Sartuy. ¿What? Sí. Enrique Ortiz de Landázuri y Sartuy, mejor conocido como Enrique Bunbury. Ustedes ya saben, ¿verdad? La voz líder de Héroes del Silencio. Un día como hoy, entonces, feliz cumpleaños para Don Quique, 59 años.
1: Las palabras fueron avispas.
0: Nos escuchamos mañana, primero Dios.

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1: A continuación, Beatles Zone con Ítalo Sigüenza. Lanzada en 1964, marcó uno de los momentos más explosivos de la Beatlemanía, desde su acorde inicial, por cierto, uno de los más famosos en la historia del rock. La canción transmite energía pura y optimismo. Fue el tema principal de la primera película de ellos, The Beatles, y consolidó su dominio mundial en la música y el cine, con su ritmo vibrante y armonías brillantes. A Hard Day's Night, la banda sonora oficial de una generación.

Esto fue Beatles Zone con Ítalo Sigüenza. 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A continuación, en nuestra franja estelar, Noche de Estrellas con David Carjura. 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

Hola, buenas noches. Qué delicia encontrarnos de nuevo a través del 96.9. Después de unas merecidas vacaciones en las cuales su corazoncito descansó un momento, dedicó tiempo a la familia y naturalmente a esa persona muy especial que probablemente haya dejado un tanto descuidado por las actividades diarias durante todos los días de la semana. Ahora vamos a darle la más cordial bienvenida porque finalizaron las vacaciones, ese ciclo. Sin embargo, los martes son especiales a través de la radio. Radio El Salvador, la estación del centenario. Todo ha vuelto a la normalidad y le invito a que volemos juntos con el pensamiento en esta noche de estrellas en su 24ª edición. 24 programas consecutivos semana a semana, donde nos hemos encontrado con muchos recuerdos, con muchas historias, con muchas anécdotas que, quieras o no, forman parte de nuestra vida. Tengamos 30, 40, 50, 60, 70 o más, algo se guarda en el corazoncito y a veces hay que pasar la página y comenzar una nueva escritura, un nuevo libro de la vida, pero es válido también, Bien, se abre el telón esta noche de martes 11 de agosto para regalarles grandes éxitos de los 70. Hoy vamos a abrir y a sanar heridas del corazón, así sencillamente. Entonces siempre aprovechamos la oportunidad para decirles que es el día en el que se puede enmendar, quizá no, pero reflexionar acerca de lo que nos fue bien y lo que no nos fue tanto. Retomar el camino y volver a intentarlo una vez más. Así que gracias por estar en nuestra sintonía. Ojalá sus puertas del corazón estén abiertas esta noche. Si conduce, créamelo que el tema con el que vamos a empezar, quiero que lo tomemos muy en serio. Esta canción fue escrita por... bueno, hace muchísimos años, la verdad, por Wayne Conrad, que se la escribió a Elvis Presley. Sin embargo, Elvis no le logró dar ese gran éxito y Polo la convirtió en un hitazo. Si conduce, por favor, con precaución. Buenas noches, bienvenido.

Esas dos canciones iniciales de Noche de Estrellas es como el smoking, como el frac de su programa, que es diseñado especialmente para todas las edades. Pasa que ahora estamos escuchando canciones de los 70, de los 60, inclusive de los 30, que a los chicos les gusta. Y vaya que no son gran diferencia de los arreglos entre las canciones, pero que han retomado artistas de las nuevas generaciones, no quizá de la generación Z, pero sí de las nuevas generaciones, con arreglos, con música de aquellos años. ¿Saben por qué? Sencillo. La música de los 30, 40, 50, 60, 70 y 80 todavía guardaban ese espesor, esa consistencia de las canciones, de las letras de las canciones, que se convertían o se convirtieron en poemas de amor con música. Y las voces que las interpretaron, algunos cantautores y otros solo intérpretes, vaya que se consagraron y perduran en el tiempo. Hoy, esta noche, he decidido obsequiarles una noche singular. Saben, nos encanta ser referentes de los amigos de TikTok y los amigos de las radiodifusoras salvadoreñas, porque estamos transmitiendo desde El Salvador, desde el corazón de San Salvador, este pequeño país que brilla con luz propia ahora. Entonces, digo referentes porque hay canciones que se vuelven un recuerdo y que se echan al olvido. De repente viene la radiodifusión salvadoreña y las retoma como en Radio El Salvador, y ahora están sonando de nuevo. Así que nos encanta sobremanera que estén sonando. ¿Qué hace a esta hora? ¿Conduce? ¿Va en su coche, en su carro, en su auto? ¡Magnífico! Acompañarse de la radio es algo excepcional. Ayer lunes con Samuel Barraza tuvimos un Estudio 96, buenísimo, por cierto. Yo escucho la radio, me encanta. Me gusta porque cada día nos ofrece una parrilla diferente a cada determinado tiempo. Si quiere escribirnos al 7682-9699, puede hacerlo. Si envía notas de voz saludando a ese gran amor o el recuerdo que les causa, bienvenidos sean. Quiero regalarles esta canción. Ella es la mujer que nació para cantar. Nació en New York o en Nueva York, de padres puertorriqueños. Manuela Torres. ¿Alguna vez usted se escapó por la ventana?

Es así como vamos desgranando la noche del martes que se convierte en una noche de estrellas. Y vaya que todos los invitados de este programa son estrellas, la verdad, fulgurantes, que todavía no dejan de brillar aunque se hayan marchado, aunque nos hayan abandonado. La última que escuchamos, Silvana Di Lorenzo. Esta canción también sonó con Claudia de Colombia. Saben ustedes, la diferencia no es mucha, la verdad, porque Claudia de Colombia, si la ponen ustedes o la buscan, la voz de Claudia es igual de dulce a la de Silvana Di Lorenzo. Y Silvana Di Lorenzo dio su primer grito cuando nació en Argentina, pero fue criada en Italia, una señorial voz. La verdad, esa mujer es, aparte de ser una mujer con mucho aristocracia, yo la comparo mucho con Paloma San Basilio, la verdad. Y nos dejó este gran recuerdo, la verdad. Locuras tengo de ti. Hoy es martes, estamos de Noche de Estrellas. El WhatsApp es el 7682-9699. Es una noche romántica, meramente. Cuando hablamos entre susurro y susurro cerca de su corazón, para no interrumpir ni sonar altisonantes, así debe ser, sino que con algo delicioso, sabroso. Una noche maravillosa, reunido con ustedes, cada vez se incrementa la familia de Noche de Estrellas. Hoy vamos a escuchar un doblete romántico. Él nació en 1947 y se nos marchó en el 2013 exactamente. La voz rasgada de España, una voz sin igual, un sentimiento sin parangón. Él es Manor Galván, tío, rasgado, voz de España. Disfrutémoslo entonces. Gracias, cualquier petición especial, estoy para servirles. No había sonado porque en Noche de Estrellas cada vez es algo diferente. Buenas noches.

0: Es como una de esas canciones que los dejan exhaustos, sin respiración, después de tararearla y tratar la manera de llegar al rango grave de Manolo Galván. Manolo Galván llegó a una edad de los 80 años y todavía interpretaba sus canciones con mucho orgullo, con mucho éxito, y los escenarios lo comenzaron, continuaban contratándolo, y su voz sonaba tan hermosa siempre que Manolo Galván se fue, pero con las espuelas puestas. Y si hay alguien con quien debo comparar la voz de Manolo Galván, y con el mismo temple y con esa longevidad, es, sí, Nicolás Di Bari. Definitivamente, para mí son dos de los que se fueron y siguen dando de qué hablar en la radio. Esta es Noche de Estrellas. Se transmite a través del 96.9 y solamente es los martes, únicamente. Y solo son 2 horas para recordar. A veces son canciones de los 70, otras veces son canciones de los 80. Pero le garantizo que es como llevar el pan bajo el brazo, porque cualquiera que suene de ese tiempo, de esa década o de las 2 décadas, se acomoda tan bien en las grietas o en la plataforma de su corazón. Así que voy a regalarles una canción. Es un gusto muy, muy particular en este caso, sí. Los locutores no tienen que programar canciones de su gusto personal. Bueno, hay excepciones, porque estoy seguro que la canción que van a escuchar en este momento, los dos temas, les hará temblar de amor. Garantizado. Si no les gusta, me la devuelven. De lo contrario, se quedan con ella y recuerdan una Double X. Aquí está, señoras y señores, de la misma patria, pero de los 70, hija de la faraona, con una sensualidad cautivadora en una noche de estrellas. ¿Saben quién es? Lolita de la Colina. Profunda canción.
1: Hablemos de...

Digan ustedes si este no es un himno al amor. Y como siempre, todas las noches, se trata de martes, se trata de complacer a la audiencia en medio de la programación preparada para Noche de Estrellas. Este no es un programa improvisado, sin embargo, su palabra vale mucho.

Bueno, alguien me dijo en cierta ocasión, David, complazca a la audiencia. Ellos son los importantes, ellos son los que mandan en una noche de estrellas. Al 7682-9699, que es el WhatsApp de la radio, o a través de la plataforma, en este caso transmitiendo desde mi TikTok como David Canjura Locutor. Si gusta, puede pasarse también por ahí y solicitar las canciones que desea. José Vélez fue un invitado espontáneo y en esa espontaneidad logramos y aprovechamos que, bueno, no había sonado desde, ¿saben en qué programa? Para ver si no nos falla la memoria. Por cierto, estábamos recordando a don Eduardo Esmaján,

ha ido en esa fecha. Por eso le llamaban la computadora humana. Este servidor no tiene ni el 5% de lo mismo, pero este tema de José Vélez lo transmitimos o lo difundimos en el programa número 16 de Noche de Estrellas. Y si ameritaba una repetición, ¿por qué no? Se me han solicitado canciones de Los Ángeles Negros, de Los Iracundos, Puerto Limón, van a sonar, por supuesto. Puede escribirnos al WhatsApp. Voy a regalarles dos canciones lindísimas de trigo limpio. Un trío que de oro, con la cristalina voz de Amaya Saizar. De ellos solo quedó Los Dos Caballeros. Amaya se retiró allá en los mismos 70. Bueno, nos dejó como herencia estas dos canciones. Francamente, no necesitan mayor presentación, pues a pesar de ser, fue como un grupo folk en español o de España, pero nos regaló estas dos canciones que quedan como un recuerdo imperecedero. Disfrútelas. Por favor, si no conduce, cierre sus ojos y escuche esto. Cinco canas más. Dicen que las canas se lucen con dignidad.

diría yo, como un avioncito de papel. Planeando por la ciudad donde te encuentras y de repente toca a tu ventana y lees un mensaje y te inspira a soñar. Se da. Las noches de estrellas pasan muchas cosas. Las noches de estrellas han sido diseñadas a su medida. Cada canción es como hilvanada con ese cariño y con esa atención y dedicación para imaginarnos a una persona que desea escuchar una canción polvorienta, como lo dijo alguien por acá, pero que al quitarles esa costra de amor, queda un sentimiento vivo, así, en carne propia. Entonces nos encargamos de obsequiarte una noche distinta cada martes de 8 a 10 de la noche. Y la familia ha crecido tanto y nos escriben al 76-82-96-99. Y bueno, ahora somos fieles oyentes de cada programa de la radio. Vamos a escuchar una canción que suele ser confundida con otra de los uruguayos de Paysandú, los iracundos. Hay muchos que la confunden porque son similares los nombres. O sea, sería en este caso, la que vamos a escuchar no es Puerto... ¿Cómo se llamaba la otra? La que vamos a escuchar es Puerto Limón. La de los iracundos es Puerto Montt, que son similares los nombres, pero no es lo mismo. Puerto Limón es de Abracadabra y espero que la disfruten al máximo. Aquí está. ¿Qué recuerdos le trae? Complaciendo en este momento. Un perfil para ti. Buenas noches, amor.

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3: Buenas noches, les saluda Daniela Flores y estas son las noticias. Milton Orlando Hernández Alvarado seguirá en prisión provisional mientras continúan las investigaciones por vender drogas en el oriente del país. El juzgado tercero de paz de San Miguel validó las evidencias presentadas por la Fiscalía General de la República durante la audiencia inicial. El Ministerio de Obras Públicas avanza en la construcción del puente El Rebalse en el departamento de San Miguel. Hoy los equipos realizaron el montaje de los pilotes. El proyecto mejorará la conectividad de las familias de la zona. Estudiantes del Centro Escolar Basilio Blandón en Usulután participaron en una jornada cultural promovida por la Dirección de Integración, una iniciativa orientada a fomentar el arte, la creatividad y el desarrollo de habilidades entre la niñez y juventud. La imagen de radar del Ministerio de Medio Ambiente muestra lluvias con actividad eléctrica en sectores del sur de Chalatenango y el norte de los departamentos de Cuscatlán, San Salvador y La Libertad, las cuales se desplazan hacia el oeste del país.
2: Internacionales.
3: Un sismo de magnitud 4.3 sacudió a Ecuador en medio de la alerta sísmica en la región. El epicentro se registró en la provincia de Manabí y fue percibido de forma leve por la ciudadanía al tener profundidad de 4 metros. El gobierno de la República Democrática del Congo elevó este martes a 2011 los fallecidos confirmados por ébola, lo que acerca el brote declarado el pasado 15 de mayo a convertirse en la segunda epidemia de este virus más letal de la historia registrada hasta ahora. Hasta acá las noticias. Feliz noche.
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3: Efectivamente, viajar en el tiempo es una cámara en la cual cuando ingresamos lo primero que se nos viene a la mente es ese momento exacto que tú deseas recordar. Esas añoranzas que forman parte de un sentimiento inmortal, imperecedero que se llama, así, sencillo, el amor. Las noches de los martes se convierten en una sábana deliciosa, tibia, que nos hace pasar momentos inigualables a solas o acompañados. Pero curiosamente debo decirles que nunca estamos a solas, porque su cerebro está trabajando y cuando evoca, cuando recuerda a alguien en especial, ese alguien seguramente está a su lado. Por ello nos confiamos en que cada noche, cuando diseñamos Noche de Estrellas los martes, tengo que pensar en esas situaciones diversas que da el sentimiento llamado amor. Entonces pienso en los que tienen al lado a su ser querido, a su ser amado, y a los que también lo despidieron hace algún tiempo, pero no del todo. Resulta que es imposible. Y a veces tenemos una nueva pareja y tenemos que disimular un tanto, quizá, pero el pensamiento es suyo. Es la intimidad del pensamiento. El latido del corazón puede acelerarse y solamente lo escuchamos a través de la almohada. Eso dice y denota que estamos enamorados eternamente. Voy a regalarle dos canciones de este gigante de la canción brasilera. Es uno de los hombres más polémicos que, antes de despedirse de su mundo, de su gente, de su audiencia, que fue tan grande y lo sigue siendo, nos dejó muchísimos recuerdos. Me encantaría darles un especial de la verdad y pasaríamos una velada formidable. Pero en esta ocasión voy a darle o regalarle, obsequiarle dos chocolates musicales. Él es Nelson Ned. Que lo disfrute a ambos. Una vez más, buenas noches, amor.

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0: cuando te relames los labios y quieres recordar ese sabor de aquel beso que quedó como un recuerdo, porque parece que fue el último. Luego se desaparecieron en el tiempo, cada quien tomó su camino y por aras del destino, en cierta ocasión cruzaron las miradas y se quedaron paralizados. Se vieron a los ojos y vieron cómo hemos cambiado con los años. Pero llevas a alguien más del brazo y debes continuar tu camino. Esas son las situaciones que se dan en Noche de Estrellas, porque las canciones quedan, pero los amores a veces se desvanecen. Pero ha pasado alguna vez. Y aunque no queramos, viene a la mente un recuerdo quizá prohibido, pero que no falta el respeto en absoluto. El destino nos depara diferentes cosas y tenemos que aceptarlo como tal. Entonces te das cuenta que lo que has emprendido es un amor que con el tiempo también se ha ganado ese lugar tan especial en tu corazón. Entonces ama, nomás no hagas llorar. Ese es el consejo de Noche de Estrellas todos los martes. Si no amas, por favor, al menos no hagas llorar. Este servidor se los pide de corazón. No saben ustedes cuánto duele un corazón malherido. Les regalo esta canción porque estamos en un programa tan especial de los 70 que con tantos saludos de las personas. Ah, a propósito, Melina, gracias Melina por escribirnos a nuestro WhatsApp 7682-9699. Alfredo Juárez, don Alfredo, buenas noches, gracias. Don Roberto Carlos, Megahertz M. Gracias a todos ustedes por escribirnos a través del WhatsApp. Bien, vamos a pasar la página y quiero darles a esta... Este caballero, cada vez que cantaba, sus fieles admiradoras parecía que se hipnotizaban. Su baile muy peculiar lo convirtió en un ídolo de la música argentina y su forma de interpretar las canciones casi que poéticas también para el mundo entero. Aquí está. De Argentina, Sandro.
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Es esa mezcla de colores que nos hace vibrar el corazón, esas cuerdas que no pueden apagarse. Junior, ¿lo recuerdas? 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

0: La hermosa voz de Junior acompañándonos esta noche cuando estamos justo disfrutando de un programa especial de Noche de Estrellas. Junior, esta... pude haberles obsequiado dos canciones de Junior, pero traía nada más una en la programación. Sin embargo, estaba recordando que la voz de Junior no realmente es ni de Argentina, ni de México, ni de España. Junior era uno de los grandes cantantes filipinos que nos regaló esta canción y tres más que fueron un gran éxito, la verdad. Y esta melodía cuenta quizá tu historia. Buenísima, por cierto. Bien, estamos en la Noche de Estrellas. Transmitimos desde El Salvador, en Centroamérica, a través de la estación del Centenario, y hemos recibido muchos saludos a través del 76 82 96 99, y esto pues nos da un placer inmenso, la verdad. Llegamos a tantos lugares a través de las ondas hercianas de la radio, y bueno, aquí no hay edad, aquí sí se cumple el dicho de que para el amor no hay edad. Háblenle a sus abuelos al oído y díganle: abuelito, denle volumen a su radio, ¿recuerdas esta canción? Estas dos, este doblete que vamos a escuchar ahora mismo es de un argentino, ahora sí. Uno de mis favoritos, por cierto, pero que se ganó el corazón de las nuevas generaciones. Conozco chicos de 25, de 30, de 35, que todavía gustan escuchar la música de este grande de la canción. Ya nos abandonó y es, aparte de cantante y cantautor, por cierto, fue el que escribió La Cita. No, La Cita es de Gali Galeano, David, no mientas. Pero la interpretó muy bien en este caso. Así es, hablemos la verdad. Pero sí escribió muchísimas canciones. Un gran actor, cantautor y político también, abandonándonos en la década anterior. Señoras y señores, buenas noches. Bienvenidos a Noche de Estrellas.
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Es una noche de gala, definitivamente, pero no porque... Este servidor acá, no, ni en broma, es noche de gala porque los tengo a ustedes, porque usted que está en la intimidad de su habitación, he tenido la oportunidad de sacudir un instante sus recuerdos y caen como cerezas, que se recuerda el color, el sabor y el olor de un primer amor. La misión de todos los martes de Noche de Estrellas. Este servidor lo único que hace es buscar la receta adecuada para servirle un banquete y que su noche se convierta en algo agradable. Después de haber llegado del trabajo, lo menos que puedo hacer es eso: premiarle por su tesón, por su perseverancia, por esas ganas de salir adelante que caracteriza a cada salvadoreño y que definitivamente nos diferencia del resto del mundo. Y como es el segundo día de la semana, también me compete y me atañe dejar los nuevecitos para que cuando cierren sus ojitos y se duerman, despierten renovados, revitalizados, llenos de energía. Quiero presentarles una de las voces que no va a morir jamás y que luego se convirtió en la gran sociedad, no, en la sociedad, y que estos dos, cuatro elementos cantaron hasta ya mayor edad. Ahora ya no interpreta las canciones, pero vaya que es buen momento para que la recordemos. Noche de Estrellas. Buenas noches a través de la radio, la estación del centenario. Correcto. Mocedades.

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1: Y esta canción que no puede faltar si hablamos de dobles entre la gran agrupación de España Mocedades. Esta historia me encantaría que una vez más le pongan toda su atención y que la deleiten al máximo. Si usted es uno de ellos, tome un poquito, por favor.

Esto es como ver o hojear una biblioteca, la verdad. Es un museo de acetatos, decían antes. Por cierto, don Willy Maldonado reprendió en

material, no de vinilo, sino de carbón, con una mezcla especial. Eran discos muy gruesos y pesados. Esos eran los verdaderos acetatos en aquel tiempo. Pero cuando estoy hablando de hojear una biblioteca de canciones que no van a pasar jamás de moda, pues estoy hablando de eso precisamente. He querido traerles a ustedes en este martes, ya nos quedan pocos minutos para seguir disfrutando de la noche de estrellas con este servidor, dos regalos que estoy seguro tenían mucho tiempo de no escuchar y que van a remontarse años atrás. Que los deleiten ambos. Gracias por escribirnos a nuestro WhatsApp y por seguir en nuestra sintonía. Esto es Noche de Estrellas. A ver. Oh, aquí está, muy bien. Que me hubiese encantado que sonara de esta forma, pero vamos a ver ahora qué tal. Ok, vamos, sonamos. Estaba saludando hace un momento a los amigos de Ilopango que estaban escribiéndonos a través de nuestro WhatsApp y quiero decirles que ha sido maravilloso que estén con nosotros al final del programa. Don Elio Roca, dos canciones para deleitarse. Buenas noches, amor.

0: podríamos decir fácilmente que la noche no nos alcanza, que se disipa tan fácilmente y que cada vez es más hermoso recordar grandes canciones. Elio Roca con ese doble de sentimiento musical a esta hora de la noche. ¿Saben? Como estamos llegando a la recta final del programa, casi es hora de despedirnos. Había programado, bueno, he preparado una canción que es de esas que quizá ustedes han escuchado recientemente, lo dudo, pero que sí, forma parte de la programación de diferentes estaciones de radio, pero que en Noche de Estrellas tomará un color sin igual. Si reflexionamos con esta canción, seguramente asomará una lágrima en sus ojos. Y es valedera porque para eso existe Noche de Estrellas. Así que buenas noches, mi amor, y que sigas disfrutando.
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Ahora es necesario separarnos. No sigamos haciéndonos mal. 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
3: ¿Saben, no saben ustedes qué placer más inmenso que me hayan acompañado esta noche de estrellas? Buddy Richard.

0: Que todos sus deseos se hagan realidad y que todo lo que emprendan sea un éxito total. Hasta el próximo martes. Gracias por su sintonía.
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2: Llegamos al martes 11 de agosto del año 2026 y tenemos mucho para compartirle. Quédese con el 96.9 del dial. Desde los controles del 96.9 le saluda Ronald Rivas. En la coordinación, Jessica Colorado, y quien le acompaña en la lectura, Daniela Flores. Han quedado al descubierto los pactos oscuros entre pseudoperiodistas y ONGs y cabecillas pandilleros que trataron de huir de la justicia tras todos sus crímenes. Los tratos de estos grupos han consistido en mover sus hilos entre influencias en diversas esferas, ofreciendo protección y refugio con asilo en otros países a los criminales terroristas, según las investigaciones. Además de trabajar en conjunto para grabar entrevistas, comprometiéndose a no revelar sus ubicaciones, dándoles voz y protagonismo, después de décadas de ordenar y cometer atroces crímenes contra miles de personas inocentes. Pero los detalles de este tema se los contamos más adelante. Sean bienvenidos a Noticiero El Salvador Radio, emisión estelar. A continuación, nuestros titulares.
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3: Sigue en aumento el número de muertos por terremoto en Colombia, mientras se aceleran las tareas de búsqueda y rescate de sobrevivientes. Presidente Nayib Bukele atiende solicitud de Bogotá y se dispone a enviar insumos de diversa clase para asistir a los afectados por el sismo. Captura y repatriación de terrorista del barrio 18 revela modus operandi entre las pandillas y la red de ONG y supuestos medios opositores. En una alianza en la que los pseudos periodistas ofrecen asilo y buen vivir en el extranjero a pandilleros que luego usan para atacar al gobierno. Crecen en un 13.6% las reservas internacionales del país, en paralelo al aumento de los ingresos tributarios y valor de los bonos soberanos. Pronostican lluvias para esta noche por paso de una onda tropical y el clima extremo continúa impactando a pobladores alrededor del mundo.
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2: Iniciamos con las noticias. Las autoridades colombianas actualizaron el balance de daños provocados por el terremoto de magnitud 7.4 registrado el pasado 10 de agosto, que dejó una estela de destrucción principalmente en el departamento de Chocó. De acuerdo con los reportes oficiales, la emergencia ha dejado al menos 181 personas fallecidas y 2.595 heridos, mientras continúan las labores para atender a los afectados y determinar la magnitud total de los daños. A continuación, más detalles.
4: El presidente de Colombia, Abelardo de la Espriella, detalló la magnitud de los daños y las afectaciones registradas en diferentes sectores.
5: 195 desaparecidos, 1.136 viviendas destruidas, 8.357 viviendas averiadas, 807 centros educativos también averiados, 85 centros de salud averiados, 74 vías afectadas, 377 centros comunitarios averiados, 16 acueductos afectados y un aeropuerto afectado en su pista.
4: Ante la magnitud de la emergencia, los equipos de socorro mantienen los operativos de búsqueda y rescate y han desplegado más de 180 elementos especializados para localizar a posibles sobrevivientes. Además, el mandatario colombiano anunció medidas para apoyar a las familias que perdieron sus viviendas y reducir el impacto económico de la emergencia.
6: He dado instrucciones precisas al señor ministro de Vivienda para que se decrete un alivio económico en servicios públicos para todas las personas afectadas en Risaralda por 3 meses. Segundo, estamos en este momento estructurando el programa de subsidio de arriendo para las personas que perdieron su vivienda.
4: Por su parte, el Instituto Distrital de Gestión de Riesgos y Cambio Climático de Bogotá evaluó 4.796 unidades habitacionales en dicha ciudad, sin colapsos ni daños estructurales severos. Orlando Guillén, Noticiero El Salvador Radio.
2: Las autoridades colombianas informaron que 48 edificios colapsaron por completo tras el terremoto, mientras continúan las evaluaciones para determinar el nivel de destrucción y localizar posibles personas atrapadas entre los escombros. Cali, Pereira, Manizales, Armenia y Quibdó permanecen bajo alerta roja debido a la gravedad de la situación. En estos puntos, los equipos de emergencia realizan labores de rescate, revisan estructuras y atienden a las familias afectadas para reducir los riesgos ante posibles nuevos incidentes. Y en más información, el presidente Nayib Bukele confirmó que Colombia solicitó ayuda humanitaria a El Salvador, pero solo con insumos para atender a las familias afectadas por el terremoto. En sus redes sociales, el jefe de Estado salvadoreño escribió: "Nos han informado que sus equipos de rescate, médicos y demás cuerpos de emergencia se encuentran desplegados y atendiendo la situación, por lo que en este momento no requieren apoyo de personal. Por ello, hemos decidido enviar 2 aviones de carga con 100 toneladas de ayuda humanitaria, preparada de acuerdo con las necesidades que nos han transmitido las autoridades colombianas. El primer avión partirá hoy en la noche, el segundo lo hará mañana. Seguiremos atentos a la evolución de la emergencia y si nuestros hermanos colombianos necesitan cualquier otro tipo de apoyo, estaremos listos para brindarlo. Nuestras oraciones están con las familias de las víctimas, con los heridos y con todo el pueblo colombiano. Que Dios bendiga y proteja a Colombia", finalizó la publicación acompañada de la imagen de la bandera de ambas naciones. Y a esto, el presidente colombiano Abelardo de la Espriella respondió: "Presidente Nayib Bukele, en nombre de Colombia y de todas las familias que hoy atraviesan momentos difíciles, le agradezco profundamente a usted y al pueblo salvadoreño este gesto de solidaridad. Gracias por estar presentes y por responder con generosidad y prontitud. Que Dios bendiga a El Salvador y fortalezca siempre los lazos que unen a nuestras naciones. Un abrazo fraterno, presidente", concluyó el jefe de Estado de Colombia. Y la tragedia ocasionada por el terremoto de magnitud 7.4 que sacudió a Colombia sacó a la luz la solidaridad de la comunidad internacional. Organismos financieros y países amigos brindan asistencia a un país que fue golpeado por la naturaleza.
7: El movimiento telúrico activó a decenas de países y organismos internacionales a canalizar apoyos para asistir en las labores de rescate, soporte médico, transporte de socorristas, relocalización de afectados, transferencias de dinero, así como asistencia consular y entrega de ayudas humanitarias. Entre los países de la región destacó el presidente de la República, Nayib Bukele, quien ofreció equipos de rescate y médicos a Colombia, por lo que el mandatario se mantiene en constante comunicación con el gobierno del país sudamericano. Uno de los primeros países en anunciar ayuda fue Estados Unidos, que confirmó que se enviará ayuda de 15.5 millones de dólares para Colombia, destinada a refugio de emergencia, alimentos, protección y evaluaciones de los daños causados por el sismo. El gobierno colombiano anunció una donación por parte del Banco Mundial por 200 mil dólares en cooperación no reembolsable, es decir, sin crédito, para evaluación de daños, mientras que el Banco Interamericano de Desarrollo anunció 500 mil dólares en donación de cooperación técnica no reembolsable. reembolsable, totalizando $700,000. El Banco de Desarrollo de América Latina y el Caribe, CAF, expresó su solidaridad con las familias afectadas por el terremoto. Mediante un comunicado de prensa, el multilateral informó que puso a disposición del gobierno colombiano recursos de sus fondos de desarrollo social y humano por un monto de $500,000, mientras que la Unión Europea activó su sistema de asistencia consular y su servicio de satélites Copernicus, y también anunció que está proporcionando financiación para respaldar la respuesta, entre otros medios, a través de la Cruz Roja. Finalmente, países como Suiza, Francia, Alemania, Israel y España se mostraron dispuestos a coordinar asistencia al país. Ecuador anunció el envío de 47 rescatistas, así como canes de rescate y equipos para operar por 7 días. El mandatario de Chile, José Antonio Kast, ofreció asistencia al país. Otras naciones que anunciaron su disposición a ayudar son Argentina, Perú, México y Bolivia. Ricardo Portello, Noticiero El Salvador Radio.
2: Y desde el terremoto magnitud 7.4 registrado este lunes 10 de agosto en Colombia, se han presentado 96 réplicas según el balance del Servicio Geológico Colombiano, con corte a las 8:30 de la mañana hora local de este martes 11 de agosto. El sismo más fuerte sentido desde el evento principal fue de 4.8 grados y la mayoría de estos movimientos han sido al menos de 30 kilómetros de profundidad, lo que incrementa la probabilidad de que la población los perciba con fuerza. Los epicentros de los nuevos movimientos se concentran principalmente en San José del Palmar y Sipi, departamento de Chocó, así como en áreas cercanas del Valle del Cauca como Buenaventura y Calima. Y estos dos terremotos de gran magnitud que sacudieron el norte de Sudamérica con apenas 6 semanas de diferencia han despertado inquietudes sobre sus posibles conexiones y diferencias. Pero a pesar de la cercanía en el calendario, los especialistas coinciden que estos terremotos no responden a un mismo proceso geológico. Geólogos han aportado una explicación fundamental para entender por qué estos eventos fueron tan diferentes. La aclaración radica en la diversidad de placas tectónicas bajo la superficie de Sudamérica y en los procesos que originan la liberación de energía. Es decir, la placa del Océano Caribe, ubicada en el fondo del mar, se hunde por debajo de Venezuela. Y en ese sentido, uno puede imaginar como si el territorio venezolano estuviese partido por una serie de fracturas o bloques. Esas fallas se mueven unas respecto a otras, y los terremotos del pasado 24 de junio activaron 2 fallas que generaron sismos más cercanos a la superficie terrestre. En el caso de Colombia es un proceso diferente, porque debajo del Océano Pacífico se encuentra la placa de Nazca, que se hunde por debajo de la placa sudamericana. Por esa razón, el terremoto de Colombia fue profundo a unos 100 kilómetros bajo la superficie. Además, Colombia está ubicada en el cinturón de fuego del Pacífico, una de las regiones más activas del planeta en cuanto a sismos y volcanes, donde interactúan las placas de Nazca, Sudamericana y Caribe. Esa configuración explica la frecuencia de movimientos telúricos, que en el caso de Chocó se asocian a la subducción y no a fallas superficiales como en Venezuela. Si bien la ciencia actual no permite predecir el momento exacto de un gran sismo, pero sí identificar regiones de amenaza y establecer medidas para mitigar el riesgo. Y el planeta vive uno de sus años más cálidos en toda su historia moderna. Prueba de ello es que diversos países como Canadá o Indonesia sufren los embates de los incendios forestales, mientras que en Europa una nueva ola de calor rompe récords históricos de temperaturas altas.
7: La provincia canadiense de Columbia Británica declaró estado de emergencia tras la rápida propagación de un incendio forestal. El siniestro, impulsado por condiciones de sequía y vientos extremos, también obligó a la evacuación de más de 20.000 personas. La policía canadiense reportó el fallecimiento de una mujer de 80 años mientras intentaba escapar de las llamas junto a su familia. Los incendios forestales están fuera de control y continúan generando severos daños en Indonesia, donde decenas de escuelas permanecen cerradas por segundo día consecutivo como medida de prevención. Escuelas públicas y colegios privados de la ciudad de Pontianak han cancelado las clases presenciales debido a los riesgos de la propagación de las llamas y la gran cantidad de humo. Mientras tanto, los equipos de bomberos continúan desplegados y ejecutan labores de control y extinción de los focos activos. En Grecia, un incendio forestal que se declaró ayer en la mañana al sudeste de Atenas, avivado por fuertes vientos de hasta 70 kilómetros por hora, está bajo control, según informaron los bomberos. Los equipos desplegaron rápidamente un importante dispositivo con cerca de 200 efectivos, 40 vehículos y el apoyo de 2 aviones cisterna y 4 helicópteros. Tras un mes de julio de temperaturas récord, Europa enfrenta a principios de agosto una nueva ola de calor en un contexto de sequía generalizada que dejó varios grandes ríos del continente en su nivel más bajo. La sequía también se extiende, casi generalizada en Francia y España, donde hubo incendios devastadores que afectaron áreas del Reino Unido y Alemania. En Francia se espera también un nuevo episodio de calor, con máximas que alcanzarán los 39 grados Celsius en el sur. El mes pasado fue también el más cálido jamás registrado en España, junto al de 2022. La temperatura media se situó en 25.7 grados Celsius, es decir, 2.6 grados por encima de lo normal. Ricardo Portillo, Noticiero El Salvador Radio.
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8: Se continúa con ondulaciones que llegan a ser parte del proceso ciclónico de ondas tropicales, pero también se mantiene una restricción significativa en cuanto al desarrollo ciclónico sobre el área centroamericana y el territorio salvadoreño. Estas condiciones pues mantienen este clima sobre El Salvador, caluroso durante el día, soleado, escasas lluvias, si se presentan son aisladas, aunque traigan mucha actividad eléctrica y también vientos ráfagosos, pero son aisladas y puntuales, y este panorama y escenario va a continuar mientras no tengamos indicios de un mayor desarrollo ciclónico sobre la región y sobre los océanos. Lo único que tenemos son ondas tropicales, flujo del este acelerado, desplazamiento de la brisa marina y el viento del sur en horas de la tarde, que es lo que nos da la climatología durante el día, cielos despejados, y para la tarde y noche alguna nubosidad que nos da lluvias y tormentas muy puntuales sobre el territorio y que siguen siendo de rápido desplazamiento y de corta duración sobre el país. Este es el panorama que vamos a tener, no solo ahora, sino lo que resta de la semana. Así que pasen buen día.
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2: Vamos a continuar con información en torno a la seguridad pública cuando volvamos de la primera pausa.
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2: Agradecemos su preferencia. Y el ministro de Seguridad y Justicia, Gustavo Villatoro, informó sobre la captura del pandillero de la estructura Barrio 18, Renberto Ismael Colindres Rajo, alias Little Man, quien fue deportado desde México. Este terrorista aparece como entrevistado en los reportajes de El Faro. Preste atención a la siguiente nota. El peligroso criminal es uno de los colaboradores de ese mal llamado medio de comunicación, a cambio de beneficios. Según informó el titular de Seguridad Pública y Justicia, Gustavo Villatoro, el trato sería que el Little Man participara en las publicaciones periodísticas como entrevistado, atacando al gobierno del presidente Nayib Bukele, en aras de seguir con la agenda pretenciosa de dichos organismos opositores. Estos mismos pseudoperiodistas de El Faro le ofrecieron al capturado conseguirle asilo y tranquilidad en México, detalló el ministro. Esa negociación se efectuaría a través de una ONG que gestionaría el asilo, pero fracasaron en su intento porque la justicia siempre alcanza a los delincuentes. El pandillero, alias Little Man, fue deportado el domingo desde México vía Guatemala en coordinación con las autoridades de ambos países. En nuestro país, tenemos cero tolerancia con estos criminales, y deben tener claro que quienes atenten contra la seguridad de los salvadoreños de bien, pagarán las consecuencias ante la ley. Y agregó que mientras otros les dan el valor que creen tener, otorgándoles vocerías, nosotros actuamos conforme a la ley, sacándolos de la sociedad y tratando a esos sujetos como lo que verdaderamente son, asesinos. En El Salvador, los terroristas ya no tienen cabida. Tenemos un Estado contundente y estamos combatiendo con firmeza a estas organizaciones criminales para que no vuelvan a ser una amenaza para nuestra sociedad, puntualizó el ministro Gustavo Villatoro. Y un pacto con las pandillas han concretado durante varios años distintas ONG y medios de comunicación que convierten en sus protagonistas a asesinos, extorsionistas y violadores, encubriendo sus crímenes a cambio de testimonios que venden como una realidad, todo con el objetivo de desacreditar los logros en materia de seguridad obtenidos bajo el actual gobierno.
15: Protección y refugio para no ser capturados a través de asilo en otros países es lo que les prometen medios de comunicación opositores al gobierno, que trabajan de la mano y de similar manera que algunas ONG, encubriendo a criminales que sin piedad desaparecieron y le quitaron la vida a miles de salvadoreños, incluidos niños. Por varios años les han dado voz y los han presentado como víctimas. Han tenido contacto directo con ellos, conocen sus ubicaciones y cómo operan. Han conversado con los cabecillas tanto de la MS como del Barrio 18, volviéndose cómplices al no entregarlos a las autoridades para que paguen por sus múltiples delitos.
16: Que matar a una persona, que sí es malo, pero no es tan difícil. 11 éramos que andaban en un pelotón de sicariatos, que solo nos dedicábamos a matar.
15: Incluso llamados expertos de estos medios aseguran que las pandillas son necesarias en la sociedad.
17: Cumplen un rol social. En este momento, si quitas a las pandillas, desgraciadamente habría una crisis social. Cumplen una función.
15: Es una red que se mueve en varios países, con contactos en distintas esferas, que buscan darle protagonismo a asesinos en serie, violadores y extorsionistas. Pero ¿cómo funciona realmente este pacto con las pandillas? Los terroristas huyen de El Salvador para evadir la justicia. Luego, estas ONG y medios se comunican con ellos, ofrecen intermediación y asilo casi inmediato en el extranjero, dando a elegir países como Nicaragua, México y España. Les tramitan su protección legal y una vez aprobado el refugio o asilo, son tomados como fuentes principales para sus materiales. La información, sin ser contrastada o verificada, es retomada luego por otros medios internacionales con agendas en contra del gobierno salvadoreño, todo para desacreditar el trabajo en materia de seguridad ejecutado en el país desde el 2019. Isabel Ramos, Noticiero El Salvador Radio.
18: Seguimos en este tema porque en su última publicación, El Faro entrevistó al cabecilla de la pandilla 18, Remberto Ismael Colindres Rajo, alias Little Man, dejando al descubierto que los periodistas del medio digital pactan con pandilleros. Así lo aseguró el analista Rafael Góchez. Para el experto, los periodistas de El Faro están cayendo en el cometimiento de varios delitos, entre ellos encubrimiento de pandilleros, por continuar su agenda de desestabilización del gobierno del presidente Nayib Bukele.
19: El docente Rafael Góchez lamentó que los periodistas de El Faro se presten a pactos con pandillas, a pesar de ser testigos del futuro de quienes anteriormente pactaron con delincuentes.
20: Estas personas que lo entrevistaron, en el pacto para que él concediera la entrevista está el ofrecimiento por parte de los periodistas para gestionarle protección y asilo en México específicamente. Entonces, esa figura es un delito, por lo menos está clasificado como encubrimiento, porque ellos saben que esta persona está fuera de la ley, que es prófugo de la justicia.
19: El experto recriminó que un medio de comunicación tome como fuente de sus investigaciones a criminales.
20: Ese mismo hecho desacredita todavía más el supuesto testimonio que esta persona da en ese reportaje, porque evidentemente hay un interés, ¿verdad? Decir, bueno, yo digo lo que ustedes quieran, pero ayúdenme a estar protegido en México. Entonces es una situación que no hay que perder de vista y que es sumamente grave para el periodismo. Están desacreditando y degradando la profesión.
19: Además, señaló como un irrespeto a la inteligencia de la población tomar de base la entrevista de pandilleros, pues revictimizan a los salvadoreños que sufrieron por el asesinato de familiares y amigos.
20: Que hay varias cosas curiosas y ciertamente sospechosas y graves en ese reportaje donde aparece. Lo presentan con un respeto y una formalidad cuando se trata de criminales comprobados que han ordenado no uno, no dos, sino decenas de asesinatos. Eso lo sabemos, está documentado.
19: Finalmente, el docente y analista Rafael Góchez afirmó que los salvadoreños viven la libertad tras la desarticulación de las pandillas al ser testigos de la captura de miles de pandilleros. Claudia Chicas, Noticiero El Salvador Radio.
18: Y también el titular de Justicia, Gustavo Villatoro, informó sobre la captura de Diego Omar Cañas Méndez, alias hermano de la Andrea. José Antonio Acevedo Cruz, Juan Carlos González Valiente, alias Seco, y Luis Roberto Jandres, alias Adobe. Según detalló el funcionario, los cuatro peligrosos terroristas cuentan con antecedentes penales vigentes y ahora serán procesados por agrupaciones ilícitas y otros delitos, por lo que les espera una larga temporada en prisión. Y en más noticias, ejecutando el plan control territorial, en el marco del régimen de excepción, la Policía Nacional Civil, en coordinación con elementos de la Fuerza Armada, reportaron capturas de personas que han cometido delitos en diferentes puntos del país, los cuales pondrán a disposición de los tribunales para enfrentar a la justicia.
21: Dos sujetos fueron capturados en Nejapa, San Salvador Oeste, quienes transportaban droga en una motocicleta. Los detenidos fueron identificados como Jonathan Alexander Pasquier de León, de 25 años de edad, y Brian Balmore Asensio Juárez, también de 25 años, a quienes se les incautó porciones de marihuana, una bolsa de metanfetaminas y dos celulares. Los capturados eran reconocidos como vendedores de droga y serán remitidos por los delitos de tráfico ilícito. Anthony Esaú Ávila Raudales, de 26 años, fue detenido por elementos de la PNC en la frontera El Amatillo, en La Unión. Cuando pretendía salir del país, el sujeto, de nacionalidad hondureña, hurtó 6 alcancías de la Catedral de San Miguel. Utilizando una pulidora, logró ingresar al templo para cometer el delito. Además, en el mes de marzo, hurtó $580 en efectivo de un centro escolar en San Miguel, donde fue captado por las cámaras de seguridad cometiendo el ilícito. El detenido será remitido por el delito de hurto. En la ciudad de San Miguel se procedió a la detención de Gerson Adonis Amaya Paz, de 28 años, y Elías Abraham Reyes Asensio, de 29 años, a quienes se les decomisó varias porciones de cocaína y dinero en efectivo, lo cual no pudieron justificar su procedencia y serán remitidos por el delito de posesión y tenencia de droga. Ulises Alejandro Ramírez Ortiz, de 20 años, fue detenido en evidente estado de ebriedad luego de ingresar a una vivienda en el Cantón Las Delicias, en San Juan Opico, La Libertad Centro, donde atacó a un hombre y a una mujer con un corvo provocándoles varias lesiones. Ramírez Ortiz será remitido por el delito de homicidio agravado en grado de tentativa. William Edgardo Pinto Trinidad, de 36 años de edad, atacó con piedras y lesionó en la cabeza a una mujer en la colonia La Nueva, distrito El Porvenir, en Santa Ana Oeste. La víctima es una joven de 27 años que se dirigía a una cancha cuando fue agredida y el detenido será remitido por el delito de intento de homicidio. Herbert Aragón, Noticiero El Salvador Radio.
0: Y las estrategias en seguridad siguen dando resultados positivos en El Salvador. Muestra de ello son las jornadas libres de violencia. Para el caso, en su cuenta de X, la Policía Nacional Civil reportó que ayer lunes 10 de agosto cerró con cero homicidios en todo el territorio. Estos logros históricos en seguridad bajo la gestión del presidente Nayib Bukele son reconocidos no solo por la misma población, sino también por otras naciones que incluso replican las medidas en el combate a los grupos criminales. Y ahora pasamos a temas judiciales. La Fiscalía General de la República logró condenas de entre 20 y 40 años para 56 pandilleros del barrio 18 Revolucionarios, pertenecientes a la cancha Atlanta de la tribu Sacamil, por el delito de agrupaciones ilícitas. Según consta en las investigaciones, los imputados operaban en los condominios Atlanta, ubicados en el distrito de Mexicanos, San Salvador Centro. Además de pertenecer a la pandilla, los sujetos intimidaban a comerciantes de la zona con atentar contra sus vidas si no entregaban el dinero exigido en concepto de extorsión. Y a nivel internacional, en Honduras es el país que lidera la lista con mayor número de asesinatos de toda Centroamérica. Así lo indica un reciente estudio. Y en Ecuador, ni los centros comerciales son lugares seguros. En las últimas horas, un hombre fue asesinado mientras descansaba en una zona de comidas.
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22: Honduras registra una tasa de 23.2 homicidios por cada 100.000 habitantes, según el balance anual de asesinatos divulgada por Inside Crime, una fundación dedicada al estudio de la seguridad nacional y ciudadana en Latinoamérica y el Caribe. La fundación tomó como base de estudio los datos del año 2025, cuando ocurrieron en América Latina y el Caribe un total de 108.838 muertes violentas, de las cuales en Honduras se registraron 2.332 asesinatos en el 2025. En Guayas, Ecuador. Hoy, dos ataques armados ocurrieron dentro del local de un centro comercial. La víctima aparentemente esperaba a alguien en un espacio de sillas y mesas del negocio, indicaron medios locales. Minutos después, la policía ecuatoriana reportó otro asesinato en una urbanización de la misma provincia, mientras que en la provincia de El Oro, siempre en el país suramericano, entre el 8 y 10 de agosto pasado, las autoridades registraron 16 personas asesinadas, a pesar que vivían en fecha de feriado. También los medios locales reportaron la muerte violenta de 4 personas y una herida en playas de Ecuador durante las últimas horas. En Morelos, México, hubo una nueva jornada de violencia armada en distintos puntos, entre ellos Cuernavaca, donde un hombre fue asesinado y 5 personas resultaron heridas mientras se encontraban en unas canchas de fútbol. En Tlalcitapán fue localizado un cadáver con huellas de violencia, mientras que en Temixco otro hombre resultó herido de bala, ambos sitios ubicados en Morelos, México. Claudia Chicas, Noticiero El Salvador, Radio.
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0: Y así nos vamos a una segunda pausa en la emisión estelar de Noticiero El Salvador Radio.
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28: Gracias por su sintonía y continuamos este bloque con temas económicos. Las reservas internacionales de El Salvador cerraron julio de 2026 con un saldo de 5.097.83 millones de dólares, según los datos oficiales del Banco Central de Reserva. La cifra representa un crecimiento del 13.6% frente al monto registrado al finalizar diciembre del año pasado. A continuación, ampliamos esta información.
29: El incremento equivale a 613.34 millones de dólares adicionales en los primeros 7 meses de este año, lo que refleja una mayor disponibilidad de activos externos y una posición financiera internacional más sólida para el país. Durante ese periodo, el comportamiento fue variable. En febrero se sumaron 50.07 millones de dólares. En marzo, el aumento fue de 99.48 millones, mientras que abril concentró el mayor crecimiento con 474.57 millones de dólares. Del total reportado, 5.206.14 millones de dólares corresponden a activos denominados en moneda extranjera, mientras que las reservas de oro alcanzan una valoración de 271.40 millones de dólares como parte de los recursos externos administrados por las autoridades monetarias de nuestro país. La visión del presidente Nayib Bukele va en consonancia a lo expuesto por el Fondo Monetario Internacional, quien aseguró que este tipo de activos permite a los países hacer frente a necesidades de financiamiento externo, respaldar operaciones en los mercados cambiarios cuando sea necesario y contribuir a mantener la estabilidad del sistema financiero de la nación. Orlando Guillén, Noticiero El Salvador Radio.
1: Temas económicos. Según un informe del Ministerio de Hacienda a junio de 2026, la recaudación tributaria y las contribuciones totales alcanzaron los 5.009.4 millones de dólares, equivalente a 540.6 millones, es decir, un 12.1% más en comparación con 2025. Los ingresos por el impuesto al valor agregado IVA sumaron 2.133.8 millones de dólares en el primer semestre de 2026, mientras que el impuesto sobre la renta llegó a los 2.254.5

0: 1% de la población salvadoreña. Y también en junio de 2026, el índice de producción industrial mostró un alza de 4.3%, impulsado por la industria manufacturera, electricidad y actividades de agua y saneamiento, de acuerdo con el Banco Central de Reserva.
1: Según datos del BCR, el aumento de la industria manufacturera estuvo respaldado por una mayor producción de alimentos y bebidas, productos farmacéuticos y microcondensadores eléctricos, favorecida por el comportamiento de la demanda interna y las exportaciones, factores que fueron claves para generar el incremento del índice de producción industrial. Es decir, la industria manufacturera mantiene su dinamismo y sigue impactando de manera positiva en la economía del país. Sumado a eso, el Banco Estatal destacó que el consumo de electricidad sumó niveles récord al destacar un mayor uso de equipos de climatización y sistemas de refrigeración, lo cual favoreció la generación nacional de ese sector. Por otra parte, el Banco Central de Reserva detalló que la cobertura del servicio de agua permitió mejores prácticas de saneamiento durante junio del presente año. Jessica Colorado, Noticiero El Salvador Radio.
0: El presidente Nayib Bukele compartió en su cuenta de X un cuadro que muestra el desempeño positivo de los bonos de El Salvador en los mercados internacionales y que registran alzas en distintos periodos precisos superiores a su valor nominal. Acompañado de la imagen, el mandatario escribió: "No apuestes en contra de El Salvador". En la gráfica se muestra cómo los principales bonos salvadoreños registraron un incremento en su cotización y también acumularon ganancias en los últimos días. La mayoría de los títulos se negocian por encima de su valor nominal, es decir, por encima de 100. Esto responde a una mejor disposición de los inversionistas a comprar deuda salvadoreña. Y en otras noticias, este martes, el programa presidencial Dos Escuelas por Día llegó al Centro Escolar Cantón La Morita, ubicado en San Jorge, San Miguel Oeste. En este espacio, el gobierno, a través de la Dirección de Obras Municipales, se construyen 1,267 metros cuadrados con un monto asignado de $1.2 mil. O en este caso, $1.2 millones. De forma simultánea, en Metapán, Santa Ana Norte, es intervenido el Centro Escolar Caserío San Francisco, Cantón Belén, Huijat, con una inversión de $1.5 millones. Y serán más de 400 alumnos los beneficiados con instalaciones educativas dignas para su aprendizaje. Hasta la fecha, el programa presidencial Dos Escuelas por Día ha invertido más de 859,734,000 en 894 planteles a escala nacional. Y en más noticias, el gobierno del presidente Nayib Bukele continúa ejecutando y transformando la infraestructura de las escuelas públicas, los centros escolares e institutos nacionales. Con el programa Dos Escuelas por Día, el Ejecutivo cumple con el proyecto más grande desarrollado en materia de educación para beneficio de miles de estudiantes de parvularia, tercer ciclo y bachillerato.
2: Ese programa cuenta con el esfuerzo articulado de la Dirección de Obras Municipales, el Ministerio de Educación, el Ministerio de Obras Públicas, así como la Dirección General de Centros Penales por medio del programa Cero Ocio. En el 2025, el presidente de la República, Nayib Bukele, lanzó el programa Dos Escuelas por Día, que es uno de los desafíos más ambiciosos y jamás ejecutados por gobiernos del pasado, el cual vela por la transformación histórica de la infraestructura de los centros educativos nacionales. A diario, el gobierno central ejecuta obras transformativas en diferentes departamentos del país, beneficiando a miles de estudiantes y docentes en escuelas totalmente renovadas, las cuales estuvieron en abandono durante décadas por pasados gobiernos. El presidente Nayib Bukele ha hecho 3 entregas de 70 escuelas desde que inició el programa, es decir, más de 210 escuelas, centros escolares, complejos educativos e institutos a nivel nacional renovados al 100%. Esta transformación, maestros y alumnos cuentan con espacios modernos, seguros y adecuados para su debido aprendizaje y desarrollo, y ahora la educación en el sector público es mejor que lo privado y ya no es un privilegio sino un derecho, una deuda histórica cumplida por el presidente Bukele. Herbert Aragón, Noticiero El Salvador Radio.
0: Las instituciones que conforman el gobierno del presidente Nayib Bukele continúan impulsando estrategias para mejorar la infraestructura vial del país y facilitar la movilidad de las familias, el comercio y el turismo en diferentes zonas del territorio.

0: territorio nacional.
1: Elementos del Ministerio de Obras Públicas intervinieron la calle que conduce a Santa Elena, en Usulután, con el objetivo de facilitar la movilidad de las familias, además de favorecer las actividades comerciales y turísticas de la zona. Por otra parte, las autoridades continúan con la construcción del puente El Rebalse en San Miguel, una obra que busca mejorar la circulación vehicular y brindar mejores condiciones de conectividad para quienes transitan por este sector. Mientras tanto, cuadrillas del Fovial realizaron trabajos de intervención en la carretera del litoral, específicamente en el tramo comprendido entre los desvíos de Chirilagua y Chilanguera, para agilizar el desplazamiento de las familias y fortalecer el transporte de productos y visitantes. Como parte del Plan Nacional de Mitigación, equipos del Ministerio de Obras Públicas ejecutaron labores de limpieza en la avenida El Guaje, en San Salvador, con el propósito de reducir riesgos y prevenir inconvenientes para los habitantes durante la temporada de lluvias. También, las autoridades informaron que con el fin de mejorar las condiciones de acceso y circulación, se han intervenido las vías de la colonia Santa Catalina en Zacatecoluca. Finalmente, equipos de trabajo mantienen labores en diferentes puntos del país, con limpieza de derechos de vía y drenajes. Las acciones se desarrollaron en Anamorós, La Unión, San Antonio y Lolotique en San Miguel, San Pedro Arenales, Usulután, San Juan Opico, La Libertad y Los Cóbanos, Sonsonate. Orlando Guillén, Noticiero El Salvador Radio.
0: Continuamos con más información. El director de Protección Civil, Luis Amaya, confirmó que al cierre de las vacaciones de agosto no se reportó ningún fallecido de asfixia por inmersión en la costa salvadoreña del país debido a la estrategia implementada. Y en cuanto a los accidentes de tránsito, en el balance de emergencias se registró una reducción del 17% comparado con el mismo periodo de 2025.
2: Debido a la implementación y despliegue estratégico de más de 100.000 efectivos en todo el país, incluyendo a un número significativo de guardavidas de Protección Civil, que junto a diversos cuerpos de socorro encargados de la custodia de las playas de la costa, se logró evitar que se registraran víctimas por ahogamiento en el mar.
3: Por primera vez en la historia me complace decir que en ninguna playa de El Salvador, durante este periodo vacacional, falleció una persona. Ni en playas privadas, ni en playas públicas.
2: El personal de Protección Civil atendió de forma responsable las emergencias que surgieron en la costa salvadoreña. Las personas arrastradas por las corrientes en el Océano Pacífico fueron rescatadas con éxito tras la intervención de los guardavidas. Además, la institución reportó atenciones y rescates en montañas.
3: El total de rescates que se tuvieron, don Héctor, fueron de 81. 81 rescates. De estos 81, le cuento que 65 fueron rescates profundos.
2: En cuanto a la conducción peligrosa, fueron sorprendidas y detenidas 80 personas, siendo un joven de 21 años, el que mayor registro de grados de alcohol obtuvo tras practicarle la prueba de alcotest, mientras que el número de accidentes de tránsito y fallecidos fueron menos que los contabilizados en la misma época del año anterior.
3: Hemos tenido 452 accidentes, es decir, 17% menos.
2: El director de Protección Civil señaló que entre las principales causas de accidentes viales en este periodo vacacional fueron la distracción al volante, invasión de carril, exceso de velocidad y por conducir en estado de ebriedad.
4: Walter Morán, Noticiero El Salvador Radio.
0: Y durante las vacaciones de agosto, el Ministerio de Turismo superó la meta de visitantes internacionales al registrar 95.000 turistas por encima de la proyección inicial de 91.000, siendo Guatemala, Estados Unidos y Honduras quienes lideraron la lista de países de procedencia, mientras que el Instituto Salvadoreño de Turismo reportó el acumulado de 3.2 millones de personas que se dieron cita en los diferentes parques nacionales, superando los 2.8 millones registrados el año pasado. Y en el top 5 de los sitios públicos más visitados en la temporada agostina la encabezó el Parque Recreativo Apulo, en segundo lugar Amapulapa, en tercer lugar el Parque Natural Cerro Verde, cuarto lugar La Puerta del Diablo y cerrando con un quinto lugar con el Parque Recreativo Ichan Michen. Pasamos a reportes internacionales. Porque la tensión entre Estados Unidos e Irán vuelve a golpear uno de los puntos más sensibles de la economía mundial, el transporte de petróleo por el Estrecho de Hormuz. Sin embargo, el presidente Donald Trump ha dicho en reiteradas ocasiones que están cerca de llegar a un acuerdo para finalizar esta guerra.
5: El conflicto en Medio Oriente mantiene en incertidumbre a los mercados internacionales en todos los sentidos. El precio del petróleo es uno de los más afectados. En el caso del Brent, se ubica en los $89.81 y el West Texas ronda los $84.28, lo que ha generado preocupación a nivel mundial. Actualmente hay nuevos intentos por continuar el diálogo que permitirá un alto al fuego definitivo, pero si Teherán irrespeta las negociaciones, el presidente Trump afirma que responderán con toda su capacidad.
6: Tenemos la capacidad para intensificar nuestros ataques en Medio Oriente y si nos buscan responderemos con fuerza.
5: Estados Unidos tiene un cierto control del Estrecho de Hormuz, pero en la actualidad solo unos pocos barcos lo cruzan, cuando antes de la guerra lo hacían 120 por día. Al mismo tiempo, Irán busca que cualquier acuerdo incluya compensaciones por los daños provocados por el conflicto, mientras Estados Unidos exige también que Teherán pague por las pérdidas que Washington le atribuye por la guerra.
6: Estamos analizando pedir dinero por el daño que ha hecho a la población durante más de 50 años. Imagínate cuánto recaudaríamos si te pones a contar cuántas personas malheridas o asesinadas han resultado. Hay miles.
5: Recientemente, las brigadas militares de Estados Unidos dispararon misiles de carga contra un buque que se dirigía hacia un puerto iraní, después de haber ignorado las advertencias de no cruzar por el Golfo de Omán, donde se mantiene un bloque contra Teherán.
4: Walter Morán, Noticiero El Salvador Radio.
0: Y pese a los conflictos en Medio Oriente, El Salvador mantiene los costos más bajos de gasolina en la región centroamericana. Los salvadoreños pagan $4.91 por galón de gasolina superior, $4.58 la regular y el diésel $4.59. Belice es el país de la región con los precios más elevados, ya que el galón tanto de gasolina super como regular cuesta $7.69 y el diésel tiene un costo de 7.6 por galón. En el caso de Guatemala, el diésel se convirtió en el producto con el mayor impacto para los consumidores, sobre todo por su importancia en la cadena de suministros. Al ubicarse en $5.70 por galón en servicio completo, mientras que el galón de superior tiene un costo de 5.65 y 5.52 el galón de regular. En Costa Rica, la gasolina super tiene un costo de $6.31. El de gasolina regular se encuentra a 6.30 y el diésel a 5.70. En Honduras, la gasolina superior cuesta $5.15 y el diésel 4.82. En Nicaragua, la situación se torna similar al resto de los países, puesto que la gasolina superior ronda los $5.05 por galón. Pasamos a la información deportiva.
4: Deportes.
7: Julián Álvarez regresa al Atlético y su futuro sigue en el aire. Julián Álvarez regresó a la disciplina del Atlético de Madrid, pero su futuro continúa siendo una incógnita. El Barcelona mantiene su interés en el delantero argentino, aunque el conjunto rojo y blanco ha sido contundente al asegurar que no está dispuesto a negociar su salida. El Atlético sostiene que Álvarez no está en venta ni por 100, ni por 150, ni por 200 millones de euros. El atacante tiene contrato hasta el 2030 y una cláusula de rescisión de $500 millones, por lo que cualquier operación requeriría un esfuerzo económico extraordinario. Las confederaciones de Europa, Asia y Norte y Centroamericano y del Caribe, UEFA, AFC y CONCACAF publicaron una carta abierta dirigida a toda la comunidad futbolística en la que hicieron un llamado a la unidad y la transparencia dentro de la FIFA. Los organismos expresaron su preocupación después del fallido proyecto para crear una filial encargada de comercializar el Mundial y cuestionaron el proceso mediante el cual se impulsó la iniciativa. Las tres confederaciones consideran que lo ocurrido afectó la confianza entre los distintos actores del fútbol internacional. Amy Hunt conquistó el oro europeo en los 100 metros. La británica Amy Hunt consiguió en Birmingham su primera gran medalla de oro internacional al proclamarse campeona europea de los 100 metros. La velocista alcanzó finalmente el título que había perseguido durante años, mientras combinaba su carrera deportiva con exigentes estudios. Hunt celebró así uno de los mayores logros de su trayectoria en el atletismo europeo. Kenia presentó oficialmente la candidatura de Nairobi para organizar el Campeonato Mundial de Atletismo 2029. De ser elegida, la capital keniana haría historia al convertirse en la primera ciudad africana en albergar un mundial absoluto de atletismo. Nairobi competirá por la sede con Londres, Roma y Múnich. La decisión final será tomada por el organismo rector del atletismo mundial después del próximo Campeonato Mundial, que se celebrará en Budapest. El Salvador cierra Santo Domingo con 24 medallas. La delegación de El Salvador cerró su participación en los Juegos Centroamericanos y del Caribe de Santo Domingo con una cosecha de 24 medallas, 6 de oro, 4 de plata y 14 de bronce. La competencia reunió a más de 6.000 atletas de 41 disciplinas deportivas entre el 24 de julio y el 8 de agosto. La gran protagonista de la delegación salvadoreña fue la patinadora Ivonne Noches, quien se convirtió en la atleta nacional más laureada de estos juegos al subir 4 veces al podio, conquistando 2 medallas de oro, 2 de plata. Con esta actuación, El Salvador concluyó una destacada participación en la justa regional.
8: Para Noticiero El Salvador Radio, les habló William Velázquez.
0: Agradeciendo su fiel sintonía, nos despedimos y nos escuchamos mañana con más noticias.
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1: Buenos días, miércoles 12 de agosto. Les saluda Claudia Chicas. En la madrugada de hoy, el presidente Nayib Bukele informó que ya envió el avión hacia Colombia con las primeras 51 toneladas de ayuda humanitaria. En las próximas horas partirá el segundo avión de carga para totalizar 100 toneladas de insumos preparados de acuerdo a las necesidades que transmitieron las autoridades colombianas, detalló el mandatario salvadoreño. En Colombia, en la reciente actualización, las autoridades confirmaron la muerte de al menos 181 personas, más de 2.500 heridos, 195 desaparecidos, 1.136 casas destruidas, 48 edificios colapsados, cerca de 9.000 viviendas dañadas y 807 centros educativos averiados tras el terremoto de magnitud 7.4 ocurrido
2: en el sistema de justicia.
1: En El Salvador, el Ministerio de Medio Ambiente informó que durante la madrugada las temperaturas más bajas fueron registradas en Las Pilas, Chalatenango, con 13.7 grados Celsius, Planes de Montecristo, Santa Ana, 15.2 y el volcán de San Miguel, 17.5 grados. En el resto del país oscilaron entre 21 y 23 grados, las mínimas, en las primeras horas de hoy. Hace unos minutos, los gestores del Viceministerio de Transporte habilitaron el paso vehicular en la Alameda Juan Pablo II, San Salvador, luego de movilizar un vehículo que presentó desperfectos mecánicos. Los inspectores del BMT están desplegados en diferentes puntos del país, como terminales del transporte colectivo para verificar documentos de circulación en regla y el cobro correcto del pasaje.
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11: Es correcto, ya escalamos el lunes, el martes y en este momento vamos a la mitad de la montaña. Ya lo va a lograr, hombre. ¿Hasta qué? ¿Dos días más? Y logramos culminar esta semana. Qué gusto saber que están ahí. Perdonen, estoy un poco en modo Ana Gabriel, Alejandra Guzmán y otras hierbas. Ahí vamos, pero lo importante es que usted sea feliz, hombre, que salga con pie derecho y si se levanta con el izquierdo, no hay problema, hombre, ¿cuál es? Pues aquí estamos ya para entregarle lo mejor de nosotros hasta las 9 de la mañana. Somos Para Empezar. Aquí está ya toda la familia, escuchen esta voz.
12: Buenos días, 12 del mediodía. 12 de agosto de... Ya está haciendo efecto entre, sí, entre eclipses solares, entre alineaciones de planetas, lluvia de estrellas, cero Dios gravedad. Guardia. Bueno, hoy va a ser uno de esos días impresionantes y no solamente en cuanto a todo lo que está sucediendo a nuestro alrededor, sino en su existencia. Y si ustedes tienen hermanos, o sea, son tres de sus hermanos, hoy es el día del hijo de en medio.
11: Ah, vaya.
12: Ah, muy bien. Entonces, qué mejor manera de darle la bienvenida hoy sí a la ley y el orden en este lugar.
11: Vaya, ves que sos el equilibrio.
12: Vaya, ahí está el equilibrio.
11: Sí.
13: Vaya, escuchen, ya viene la ley y el orden. Ahí está. Mira,
11: y Astrid, dámalos como ella misma.
13: Buenos días, ¿cómo están? Hoy es mi día, ¿no?
12: El Día Mundial del Hijo del Medio.
13: Ay, el Hijo bonito. Del Medio, miren, yo creo que debería haber un especial sobre lo que callamos los hijos del medio.
11: Mira, pero no son consentidos. No es.
13: ¿No? Al contrario, los hijos del medio tenemos mucho resentimiento.
11: Pero no como los primogénitos, los que callamos, los primogénitos.
13: Los primogénitos son los favoritos,
11: sí,
13: muchas veces.
11: No, se cae
13: yo
11: uno de la
13: moto.
11: Yo he
13: sido víctima de eso. No.
12: Yo creo que
13: ahí podemos hablar largo y tendido, ¿sabes? Va,
12: el hijo más chiquito le dan todo lo que el otro ya usó.
11: El chimpe, pero se la cala.
13: ¿Qué se les he contado de las bicicletas?
12: Sí. Vaya.
13: Yo nunca tuve una porque me tocaba usar la que dejaba mi hermana mayor.
11: Sí, pues es.
13: Va,
11: sí,
13: empezando por ahí, trauma.
11: Aquí yo creo que es hijo, no de en medio, que debe ser o el primogénito.
12: Primo.
11: Sí, ahí
12: primogénito.
11: Está.
12: Buenos días. Buenos días. Siento yo que ya los planetas se han unido. Se han unido.
11: ¿A qué hora es?
12: Estamos ya alineados. Se han unido. Sí. Ya voy a ver ya el reloj. Digo, ya vino Jaime, ya vino Astrid, ya vino Ítalo. ¡Es momento de comenzar!
11: ¿Estarán alineados todos los que están en sintonía en este momento? A ver, ¿dónde está Júpiter? Está. ¿Dónde está Neptuno? ¿Dónde está Plutón?
12: Es la cuenta regresiva. Pues supuestamente quienes dicen que a las 8:33 faltan 2 horas con 25 minutos.
14: Mío, yo pongo así esa alarma, pero cuando va a caer el aguilucho. Ahorita va.
11: Me parece.
14: No lo veo porque siento que me aparecen como 4, 5, 6, 7.
11: ¿Qué 3 días le quedan?
13: Mira, ¿de qué cuenta regresiva estamos hablando? Lo que pasa es que ahora decidimos adelantar un día los jueves de conspiraciones. Sí. Porque hoy, justamente, fecha en la que se dan varios fenómenos astronómicos, hay un eclipse solar, hay una alineación de planetas, hay una lluvia de estrellas conocida como Perseidas, pues también habrán 7 segundos sin gravedad en la Tierra, según las teorías de la conspiración. Entonces, hoy vamos a hablar sobre esos 7 segundos sin gravedad, gravedad cero. Hoy, en unos minutos, antes que pase, porque yo no sé ustedes, pero yo ya sé de dónde me voy a agarrar para no salir volando.
14: Le iba a decir del cabello de Jaime, pero
13: no, pero ya no.
11: No tengo suficiente. Ya no se puede.
14: Ya no se puede. Lo que sí se puede, ¿eh? es que me digan ya cuáles son las propuestas musicales. Hoy es miércoles también de juegos, así que pendientes. Hoy viene Olman Valencia, Jaime Martínez.
11: Ay, dice que esta es una canción añeja, pero uno la escucha, tiene buen beat. Y de esas canciones cortitas, tiene que ver con una carta. Me puse a ver, yo tengo algunas cartas todavía guardadas. Cartas que he hecho a cheros y un par de cartas de amor también.
14: Uy,
11: sí, hay que guardarlas.
13: O sea, que no. ¿Recibidas?
11: Ya ven. Recibidas y alguna que nunca envié.
14: Ya ven, ya ven que las. Hoy habrá lluvia de estrellas.
11: Ahí. Lluvia de estrellas.
13: Lluvia de corazón.
11: Como la de anoche con David Janjura. Pero si guarda la carta recibida es por algo.
13: No ha superado esa situación.
11: No, son. A mí me gusta cómo escribe alguna gente. Entonces yo digo, qué bonito. O sea, que la gramática es algo interesante.
14: Volver. The Box Stop. Y la canción se llama, Jaime.
13: Me encanta.
11: The Letter.
14: Astrid Ábalos, ¿qué nos va a traer hoy para sorprendernos?
13: A mí me encantaba, fíjate, el vocalista de esta banda.
11: Ay, no, si es que ya no viera.
13: Sí, no viera, no me encantaban todos los miembros de las bandas de rock de los 80.
11: Ay, y tenían los pósteres todo en el cuarto.
13: Sí, yo tenía los pósteres. Y este guapísimo era, yo no sé cómo está ahora. Ajadito. Pero esta canción tenía 30,000 años de no escuchar la voz. Se llama I Remember You y es de Skid Row. Ay, el vocalista se llama Sebastian Bach. Guapísimo. Y fíjense, bueno, si gana les cuento el chambre del por qué lo sacaron del grupo.
11: Vaya. No, lo sacaron.
14: Ítalo Sigüenza.
12: Yo tenía una compañera que era igualito a Sebastián Bach.
11: ¿En serio?
13: Niña.
12: Niña.
11: Versión. Era rubia.
12: Y la versión cumbia de.
14: Y la carta número 3.
12: Yo le espero como
11: la buena. Sí,
12: esta canción no necesita preámbulos. No había. Yo esta banda la conocí con el disco Injustice for All y me encantó. Después oí Killemall. Después escuché. Master of Puppets. Pero hoy esta canción que fue la punta de lanza de este disco que se convirtió en parteaguas en la historia de Metallica, cumple 35 años el disco. ¿Qué? Hoy The Black Album cumple 35 años y no creo que había mejor manera de iniciar el día con esa energía que usted necesita para llegar bien a gusto, cómodo, con sonrisa dibujada, con ánimos grandes, lleno de toda la positivitez, como dice nuestro querido
13: mágico.
12: El mágico señor González.
14: Metallica, esto es Enter Sandman. ¡Uy! Señoras y señores, 7682-9699. Vaya comenzando y váyase preparando para podernos dar ahí su voto para su canción favorita. Yo vengo por este lado.
13: Cetrado la rocola.
14: Sí. Y las cartas.
11: Sí,
14: y hombre. El beeper.
11: Dios mío.
14: Esos mensajes. Hasta el BlackBerry traje.
13: No, pero para eso entonces eran telegramas los que te mandaban.
14: No. Sí.
11: No. Los telegramas ya eran para.
12: El telegrama.
13: No eran beeper. Sí. El beeper es noventero.
12: 25 centavos de Colón costaba la palabra.
13: La palabra.
14: ¿Por qué cree que ya no mandaba?
13: Te espero en la casa, habrá sopa.
11: Sí, nos vemos en el cine.
14: No.
11: 6 de la tarde, no, vaya, no llegue señora, tarde.
14: No llegue tarde. Ajá. Señoras y señores, han comenzado ya las propuestas. Jaime Martínez hoy viene también así con este buen sonido espectacular de los Box Stops.
11: Bueno.
14: Esta es la propuesta de Jaime Martínez.
11: Sí, señor.
14: Astrid Ábalos.
13: Cartita, mándele una cartita.
11: Una misiva.
14: Astrid Ábalos viene también así con el.
13: Este es rock chocolatoso, ¿verdad?
11: Yeah. Sí.
13: Sí. Es de balada rock.
14: Power Band, algo así.
12: Power Ballads.
14: Power Ballads.
12: Eso todavía entraba dentro del glam. Por cómo tenía el pelo.
13: Sí,
12: y
13: se
12: todo
13: maquillaba.
12: Lo demás.
11: Casi todas los frontman de esa banda se parecían, ¿verdad? El Vince Neil, ¿de dónde era? El ¿qué banda estaba?
12: Vince Neil era
11: Motley Crue. Sí, ajá.
13: Motley Crue. Es contemporáneo suyo, sí.
14: Enter Sandman es la propuesta de Ítalo Sigüenza. Si usted quiere votar por Ítalo, mande Metallica o mande Ítalo.
13: Yo voto por Ítalo hoy, fíjate.
14: Yo también voto
11: por Hombre de arena de río, aquí sería.
13: Arena de río, colada o sin colada.
11: Colada, por favor.
14: Si quiere suspirar
11: para un buen arranque de la, de la
14: mande,
11: casa,
14: mande un corazón roto.
13: Corazón roto.
11: El saladón musical está bueno.
14: O mande Saúl.
12: Yo vi ver esos 45 en las rocolas cuando uno metía el colón.
13: ¿Te digo?
12: Y se ponía. Yo lo vi.
13: Claro, yo también lo vi. Por eso te digo que te trajiste la rocola, porque esa era.
12: Cierto.
13: De
12: cierto,
13: rocola.
12: Cierto.
14: Bueno, va. ¿Quiere esta canción? Skid Row. I remember. 7682-9699. Mande Skid Row o mándele Astrid. Si quiere el sonido de Metallica, mande Metallica, o también puede enviarnos ahí Italo Sigüenza.
11: Ya hay clientela, ya. Qué bueno.
13: Si me encanta.
14: Si sí. Usted quiere escuchar esta excelente canción también.
11: Sí, para los Gran Reserva Premium.
13: Mi voto, la verdad, es que está compartido. ¿Verdad? Yo también voto por la tuya.
14: Por Jimmy.
13: Sí.
14: Bueno, señoras y señores, vamos en este momento al conteo, votación.
11: Vamos,
14: ¿cómo ha quedado el conteo? Vamos. Dice por aquí nuestro amigo o amiga con terminación 92, Metallica.
13: ¡Vaya!
14: Nahum dice que vota por las estructuras metálicas.
13: ¡Eso! Dos metálicas.
14: Samuel Enríquez, muy buenos días. Mi voto es para los tres, dice.
11: ¡Eso!
12: ¿Tres o cuatro? Somos cuatro.
13: Para los
11: somos
13: cuatro,
11: ¿los tú cuatro? Y yo.
14: Tú y vaya, Keila Cáceres, manda ahí para Saulito. Gracias, bien, mi querida. Bien. Fabricio dice que quiere a los Nazareth. Love Heart.
11: Zureta.
14: Buenos días, mi voto es para Astrid.
13: Gracias, Telmita.
14: Hola, buenos días. Un voto para cada uno, dice Mau.
11: Qué bárbaro, Mau.
14: Francisco dice que vota por Saúl.
13: Eso.
14: Juan Gavidia, Francisco, dice que vota por Saúl.
13: Love Heart.
14: Voto por Ítalo por mil.
13: Rocón del bueno. Ajá.
14: Madali dice que vota por Saúl. Rey Lagarto dice que vota por Ítalo. Y Sandra Cornejo dice que vota por Jaime.
11: Gracias, Sandrita.
14: Oscar Martínez, Ítalo y Astrid.
13: Bien, Oscar.
14: ¿Qué más? Bueno, ahí está.
11: La competencia Diana está más entre Saúl y Ítalo.
14: Diana dice que vota por Ítalo. Sí. ¿Cómo va la...
13: Ya ves.
12: Vaya.
13: Poderosa.
12: Jaime, 3 votos.
14: Sí. ¿Okay?
12: Astrid, 4 votos.
14: Ok.
12: Saúl, 7 votos.
14: Ándale.
12: Y Metallica, 8 votos.
11: Sí, está igual.
13: No, se trajo un osobuco terrible hoy. Ítalo, así ha venido poderosísimo.
11: Todo.
14: Y yo también. O sea, ¿cuánto llegó? 8.
12: 8.
14: Uno Astrid y uno
13: no
14: mío.
13: No más el mío. Ya, sí, yo 10, voté 10. Por Ítalo. No.
14: Mi voto es para todos.
13: Este dice está Hayden para despertar a cualquiera.
11: Todas las rolitas las mira, escucha aquí en Radio El
13: los
11: Salvador.
13: Los imagino, ¿sabes cómo los imagino? Ajá. En el closet ahorita buscando con qué van a ir a trabajar. Mínimo van a escoger una camiseta negra o lo que sea negro.
11: Y sí, todavía tienen ahí un póster de Metallica.
14: Hoy vengo de rockero, todos los días.
13: Hoy vengo de negro porque hoy viene... Hoy viene Darks. Va, y esa canción Darks, me quedó al centavo.
14: Ahí está,
11: señor. Es cierto, es cierto.
14: Sí, bueno, buenos días. Juntos hasta las 9 de la mañana.
11: ¿Con gravedad o sin gravedad?
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0: 6 de la mañana con 20 minutos. Llegamos ya a las 6 de la mañana con 20 minutos. Dice Alexander Paz que el mayor, el hijo mayor, ya que estábamos hablando de que hoy es el día del hijo de en medio, ¿verdad?
1: Sí.
0: Ajá. Dice, buenos días para empezareños. Solo diré algo, el mayor es el más explotado y la que crían de forma más estricta. El menor es el más consentido y al que menos corrigen.
2: A ver.
0: Y el de en medio es el más olvidado. Así de simple. Alexander Paz. Gracias,
2: mi querido. Gracias, Alexander.
1: Qué fuerte eso.
2: Tú lo has dicho. El de en medio, yo te digo, podríamos hablar largo y tendido sobre los hijos de en medio. Hoy que se celebra el Día Mundial del Hijo del Medio y todo ¿cómo era que te dije? Lo que callamos los hijos del medio.
1: Sí.
2: Una de esas es
0: los que callamos los
2: hijos, los hijos del medio.
1: Y aquí todos tienen son tres
2: yo
1: hijos,
2: soy
1: ¿no?
2: La de medio.
1: Vos tenés dos hermanos más.
0: No. Dos hermanos
1: más, pero vos sos el primero.
0: Es el mayor.
1: Y vos tenés más
3: dos hermanos y tíos, pero que son como mis hermanos. Dos que están en ese. Me llevan 5 años unos y otro.
1: Pero vos
3: otro.
1: No sos el de medio, sos el menor.
3: No, el primo. Yo soy el mayor.
2: El mayor. Primogénito. Que te quede claro.
0: Escucharon.
2: El primogénito.
3: Sí.
2: Ya lo dice como que ves, es alguien especial.
1: Merjón Alberto.
3: Ah, correcto. Es que el primogénito.
2: Soy el primogénito.
3: El que soporta todo,
0: ¿verdad? Propiedad.
2: Por favor. No.
3: Que soporta todo.
2: No, sí, no,
3: el Saulito.
0: El primogénito es el que más. Al que más sufre.
3: Es el que abre la brecha para todo.
1: El primogénito tiene todo.
2: Tiene todo. Mira, ser el primer hijo, se le consiente horrores. Se le sobreprotege, se le sobrecuida. Cuando se hace grande, no, es que es el mayor. Háganle caso al mayor, porque es el hermano mayor. El primogénito.
0: Cuidado. Dice Fabricio que él es el último. ¿Ok?
2: El ahí último está, también.
3: Nota el
2: al último lo consiente porque es el chiquito.
3: El chimpe todavía.
0: Eso sí.
2: Siempre
0: eso
2: se lo dije a mamá. De hecho, son reclamos verídicos y reales. Mami, la mayor porque es la grande y a la chiquita porque es la chiquita y a mí que me lleve el diablo.
0: No,
2: o sea,
3: qué buen juego cruzado, ni modo.
2: No puede ser. Ahora bien, hay casos como el vaya. Yo soy la de en medio, pero somos 4 hermanos. ¿Ok? ¿Ya?
1: Entonces hay 2 de en medio.
2: Habemos 2 de en medio, pero mi hermana menor es la chiquita niña. Entonces ahí hay algo especial, porque el siguiente es el único varón, y porque es el único varón, ¿sabes? Y el chiquito.
1: Se la usted la de medio de las niñas.
2: Yo soy la de medio de las niñas.
1: De las niñas.
2: Tremendo. Mimo. ¿Sí? Entonces,
0: tremenda.
2: Tremenda mi situación, claro que sí.
0: Por eso, tremenda la situación.
2: Mi hermana, que sí es la de en medio, pero
0: cuidado.
2: Cuidado, que es la niña, la menor de las niñas, o sea, la niña chiquita.
0: Y cuando solo son 2 hijos, ¿cómo va a repartir?
3: Ahí está, nos cuenta Dieguito que tiene ese caso de la vida real.
1: Nosotros somos 2 con mi hermano.
0: Ya, igual Ítalo, son 2.
1: Sí, somos 2.
0: Entonces ahí, ¿quién es quién? O sea,
1: ¿cuántos se llevan ustedes? 3 años. 2 años, 8 meses para ser específico. Pero ahí sí, eso me lo decía mi madre. Mira, cuando nació Francisco, él era todo lo que él quería, pues, cuidado al niño que si lloraba y todo lo demás.
0: Yeah.
1: Cuando vos naciste, hay que llore lo que tenga que llorar.
2: Solo que yo
1: fui tranquilito de chiquito, no lloraba. Entonces así me dijo mi mamá.
2: Es cierto.
1: Si hubiera sabido que de chiquito y así vas a ser de grande, chiquito hubiera hecho todo lo que quería, pero así era la diferencia.
2: No me van a dejar mentir, no. ¿Es cierto?
1: Es cierto.
2: El segundo hijo, no necesariamente por ser el de en medio, pero es más independiente, genera más defensas, es más como aventado, más como aventurero.
3: No necesita más cuido que lo que...
2: No, porque los ya todo esto de volcaron toda la sobreprotección y esto en el hijo del primogénito.
3: Sentí voces.
2: Claro que sí, es que así es, no me lo invento yo.
3: No, ahí está otro caso que nos está grabando en este momento.
2: El segundo ya decía, sí, hombre, que se cayó. Levántese, hija, levántese.
1: Yo he tenido amigos que tienen 3 o 4 hijos. Mira, el primero, cuando iba a ser papá, lo vas a proteger al máximo.
2: ¿Sí?
1: El segundo, más o menos. Ya el tercero y el cuarto, ahí sangre, no, pues es que se duerma. Entonces, así de fácil.
3: Sí, bueno, sí, es su caso, se identifica usted. Cuéntenos, por favor. No vamos a argumentar nada que vaya a hacerlo sentir mal. 7682-9699, por favor, cuéntenos.
0: Pero es que para uno de padre es el...
1: ¿Cuántos hijos tiene usted, Pablo?
0: Tres.
1: Ah, ¿y el de en medio?
3: No.
1: ¿Y el de su hijo de en medio? Como todos los demás.
0: No. El de en medio es el más consentido en mi caso.
2: ¿Ya? Por eso hay que preguntarle a él.
0: No, claro, y va a decir que sí. He sido más estricto con el primogénito, ¿no? Claro. Y más, digamos que más sobreprotector, porque es nena, ¿no? Es mi hija la tercera. Entonces,
3: El chimpe.
1: ¿Qué es eso?
3: El chimpe, el último.
0: No.
3: Ajá, o sea, el último.
1: Así le dicen al último.
3: El último, confírmeme, chimpe. Por favor, sí.
2: Nunca había escuchado.
0: En Occidente.
1: El chimpe. Ah, pues yo soy el chimpe.
0: Entonces, el chimpe. En mi caso, creo que no va. Porque el mayor, o sea, los tres los amo mucho. Les mando un gran besote y un gran abrazo a mis tres hijos. Pero para mí los tres son...
2: Diplomático. Yo tengo quejas y yo ya...
1: Sí, ahí creo que hemos abierto viejos recuerdos con Astrid. Sí, los hemos abierto.
2: Yo tengo quejas hacia mis padres. Mentira. Pero sí, es
0: ya no le van a mandar la Barbie. Ha salido una Barbie nueva.
2: Ejemplo clarísimo, el de la bici.
3: No,
2: yo nunca tuve repasar. Una bici nueva porque me tocaba repasar todo lo que dejaba mi hermana mayor.
1: Exacto.
2: ¿Sí? Y luego, como mi hermana, yo ya la terminé de usar, a mi hermana menor le compraban
3: algo nuevo. Vaya, en el caso tuyo, que son dos, ¿qué diferencia hay entre Jimena y tu cipote?
2: Tres años y medio.
0: Pero
2: uno es difícil porque uno es niño y otra es niña. Entonces, yo a ellos los crié parejos. O sea, no, a uno lo consentía porque es el mayor y porque es niño, y a otra la consentía porque es una princesa pequeña, bebé, niña preciosa. Entonces tenían las dos cosas.
0: Dicen por aquí, en mi caso de familia, mi hermana menor tiene la parejita. La hembra es la mayor y el menor mi sobrino. Pero yo veo el más consentido es mi sobrino, dice, o sea, el menor. Ojalá no me esté escuchando, dice. No me dejan sin sopa de frijoles cuando llegue. ¿Qué dice por aquí Francisco? A ver. Chimpe. Ah, ok, ahí está.
3: Ahí está,
0: chimpe. En El Salvador, chimpe es una palabra popular que se utiliza para referirse al hijo menor o último hijo de una familia.
2: Así yo es. Sabía que le decían el Benjamín.
3: El Benjamín sí también es válido.
1: También
3: el Benjamín. Sí.
1: El Benjamín. En la Liga Mayor, el Benjamín es el equipo que entra.
0: El nuevo. O sea, es el último.
1: El último, exacto.
3: El bebé. Así es.
2: ¿Y a quién le dicen el peche?
3: El peche es a alguien de alguna manera desvalido, delgadito, no. Frágil, vulnerable.
2: En términos de hermanos y eso.
3: El peche, no.
1: No sé.
3: No sé cómo ubicar el peche adentro de ese. De ese rango.
2: Yo tengo entendido que sí. La pechera. Es que algo he escuchado el sobre la pechera.
3: El peche tendría que ser el más sequito, el más débil. Ajá. De todos. Si así lo ves como el peche. Ajá. Entonces, ¿quién era el más peche? Se enfermaba, el más delgadito.
2: Yo entendía que el peche era el que se caía de la moto. Porque llegaba el hermano nuevo. Se llegaba el nuevo miembro de la familia. Y quedaba el peche.
1: Vamos a ver, eso con entendía toda la sabiduría de Jose.
3: ¿Cómo no?
2: A ver.

0: ahí viene el
1: ¿qué
0: peche?
1: ¿Le entienden ustedes a José? Como pero huérfano.
2: Sí, al final, porque no se sé. Había quedado sin padres a los 8
1: y al mayor le tocaba sacarla adelante, pero no pudo y se lo ya me confundí más.
2: Sí, entonces
1: que
2: los están dejando.
0: Dice San Barraza, Secaleche o Sacaleche, mi querido Sam. ¿Qué quiso decir?
1: Pero no entendí. ¿Ese que es el segundo? Uh-huh. ¿Qué, de qué?
2: El peche.
1: Sí, no entendí. ¿El peche?
2: No entendí.
1: ¿El Secaleche?
0: Sí. ¿Qué?
1: No entiendo nada.
0: Keila Cáceres dice, mi hermano, que es el mayor, es el consentido de mi mamá. Me identifico con Astrid.
1: ¿Verdad?
0: Nos toca repasar. No, cierto. No es que repase.
2: Yo les iba a preguntar, ¿a ustedes que fueron hermanos, alguna vez los vistieron iguales?
1: Sí.
2: A mí también me daba una cólera horrorosa que me vistieran igual.
1: ¿Y sabes que tengo otro trauma?
2: No sé, no me gusta.
0: Trajecito de aquello de
2: la coverolito en la misma camisa.
0: Sí,
2: de marineros.
1: Nos vestían igual.
0: De marineros.
1: Sí, pero tengo un trauma que me lo acabas de desbloquear, que va con esto de ser la segunda, la de en medio, la segunda. Para el Día de la Virgen de Guadalupe.
2: Ok.
1: Ya les voy a enseñar
0: diciembre.
1: La foto.
0: 12 de diciembre.
1: Sí.
0: Sí, sí.
1: A mi hermana mayor, por supuesto, la vestían de india preciosa, divina, y el vestidote. ¿Y a quién crees que vestían de indio?
2: No, Astrid, no, pues, Juan Diego era.
1: Yo era Juan Diego.
2: No, Astridcita.
1: Sí,
0: le hacían el bigotito.
1: La foto, un bigote y todo.
0: Linda.
2: ¿Y qué dice la niña Orbelina?
1: Yo le enseño cada vez que puedo, no, mira, mamá.
0: No.
1: Esto hacías conmigo cuando yo estaba chiquita, ¿eh?
2: ¿Cuántos años
1: hizo
2: eso?
1: ¿Por qué yo tenía
2: eso?
1: Que ser el indio, Juan Diego, y no la india, pues. ¿Ah?
0: Buenos días.
1: La segunda. Problemas de segundos hijos.
0: Vaya, dice por aquí Magaña. Buenos días, el Sacaleche es el último de la familia. Yo fui el último hijo, pero me tocó difícil entre mis hermanas que son mayores. Esa es otra cosa, ¿eh? Cuando son hermanas. Mi mamá me decía, el Sacaleche, tal vez es una cosa solo en San Miguel. Hoy nos acompaña Olman Valencia, 6 de la mañana.
2: Buenos días, Olman.
0: Por cierto, Olman, aquí nos manda un dato.
3: Buenos días, amigos, ¿qué tal? ¿Cómo están? Nos vemos otro ratito y por ahí llego.
2: ¿Cómo
3: solo
2: no?
3: Quería comentarles mis anécdotas con respecto a ser el primogénito.
1: Uh-huh. A ver.
3: La explicación que dio mi mamá, porque hicieron la misma, quizás, acotación mis hermanos en algún momento de que yo era el favorito. Ella dio una explicación, me pareció muy lógica, que no sé si alguno de los empresareños papás que nos escuchan le ha sucedido, han vivido lo mismo. Lo que sucede es que el primero, me dijo mi mamá, es sufrido. Primero sufre la inexperiencia de los padres. El primero sufre andarlo dejando depositado por cualquier lugar porque hay que trabajar. El primero sufre muchas cosas que el segundo y que el tercero no. Entonces por ahí viene un poco de amor, compasión, ¿verdad? Entonces esa es mi experiencia y eso es lo que mi madre ha dicho.
2: Vaya, vaya. No se expresa mal, él ha tenido que luchar contra eso. El primogénito ha sufrido, Saúl. El primogénito ha sufrido.
0: Hasta va a temblar, no,
2: sí, claro.
0: Son las nubes.
2: Sí,
0: es viene la nube.
1: O sea, viene la gravedad cero.
0: ¿Cuánto falta?
4: Para la gravedad cero, de acuerdo a la información recibida, falta 1:59.
2: Traje puntas de acero yo para pesar un poco más.
0: Vamos a la pausa comercial.
2: No.
0: Y vamos a...
1: Aquí está la prueba de
2: qué pecadito.
1: Me vestían de
0: regresamos
1: indio.
0: Regresamos con eso, ¿le parece?
1: Sí.
2: Vaya, qué lindo. Y la carita que tenía. No, como, ¿por qué yo decía?
1: Me vestían de indio,
2: no,
1: ¿por qué?
0: Qué lindo.

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6: 6:35. Vamos con este reporte del tráfico gracias a nuestros amigos de Galvaniza. Está ya habilitado el desvío a Tonacatepeque. Esto está sido controlado también por el BMT. Nos están informando que también ya un árbol que se había caído en el kilómetro 8, carretera troncal del norte, ya ha sido removido para que usted pueda circular con tranquilidad. También el paso vehicular ya fue habilitado en la zona de la Alameda Juan Pablo II, luego de retirar ahí un vehículo que presentó desperfectos mecánicos. Está habilitado también el carril reversible en la carretera troncal del norte, esto en sentido hacia San Salvador. 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

0: 43 minutos. 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El de en medio. Hoy están celebrando a lo largo y ancho del mundo el día de el hermano menor. No sé si Jerry en algún momento dio a conocer si era menor o mayor, pero lo que sí sabemos es que un 12 de agosto de allá del 53 nació, anda por ahí por los 73 años, si no más me equivoco, 73 años.
1: Sí, fotón el hombre.
0: Jerry Spacer era el batero de los Men at Work. Hoy está de plácemes. Espero que los hermanos, si tiene mayor o menor, le lleven ahí un brazo gitano.
2: Qué buenos momentos. Son canciones que usted puede escuchar también en la programación especial de Radio El Salvador. Cuéntenos, no vamos a decirle, lo abrazamos aquí si usted tiene lo algún abrazamos. Detalle de primogénito.
1: Sí, escuchamos y no juzgamos.
2: Sí, exacto. O de hermano esté en medio, pues, que es el que celebramos hoy.
3: Ha habido hasta encuestas al respecto a muchos padres, ¿no? Sé cuántos padres les preguntaron, sí. Pero el 43% de los padres prefiere al hijo menor. El 43%.
1: Ojo, ¿estás hablando del hijo menor o el de en medio? Hay el una del
3: menor,
1: diferencia.
3: El hijo menor.
1: Ah,
3: en una familia de tres hijos, estoy hablando.
1: Sí, es el chiquitín.
3: El chiquitín.
1: Sí, claro.
3: El
1: de acuerdo.
3: Chimpe, ajá. Uh-huh. El 19% se inclina por el hijo mayor.
2: Uh-huh. No.
1: ¿Y al pobre hijo de en medio?
3: El 34%.
0: Vaya, no, sí, es que el de en medio es el que disfruta.
3: El hijo de en medio es el favorito. Estadísticamente hablando, pues, el hijo de en medio es el
2: sí, normalmente el de en medio es como el intelectual del grupo y el que arma todo.
3: Pero es extraño,
2: yo
3: porque
2: te veo a vos.
3: Existe
1: el síndrome. Sí, sí. Ajá,
2: va, te das cuenta. Sí, es que al final es como... Ya se puede, tanto al primogénito como al chiquitín.
0: Es el que maneja los hilos.
2: Es correcto.
3: Exacto.
2: Pero lleva y trae, y va.
3: Eso
2: y
3: mira, trae otra.
0: La lista.
3: Que si bien es cierto, aquí habla de que el 34%, o sea, en segundo lugar, el hijo de en medio. Ajá. Existe un síndrome, porque existe el síndrome del hijo de en medio.
1: Yo tengo eso seguramente.
3: Que es el síndrome de sentirse perdido y olvidado.
1: Va, ¿viste? No te,
2: es que está
3: o sea,
2: como
3: eso
2: una
3: sí existe.
2: De limbo,
1: en
2: ¿verdad?
1: El limbo.
3: Exacto.
2: Ajá.
3: O sea, ahí de
2: sí.
3: Que.
1: ¿Quién soy? ¿Para qué existo?
3: El chiquito, sí. El
2: para
3: mayor.
2: Equilibrar
3: y yo.
2: Todo.
3: Ajá. ¿Y yo?
1: Sí. ¿Y yo? ¿Es cierto?
3: Eso sí existe como tal.
1: Va. Bueno, vaya, ¿ves?
0: ¿Cómo se podría evitar? Para aquellos que en este momento están sintonizando su revista para empezar, puede hacer ahí también su comentario. 7682-9699. ¿Cómo poder evitar el síndrome del hijo mediano? Va. Muchos podrían decir, no, hay que darle atención, partes iguales. Pero sí. Es que va a depender también ahí, creo yo, de las edades. ¿Qué tantos hay de diferencia de edades? Porque si el mayor, el hijo mayor o el primogénito ya se puede desarrollar, digamos, él solo, y el menor le lleva, apenas tiene un año o dos años, tienen mayor atención.
2: Sí, lo que quedas en fuego cruzado de amores con los hermanos. Entonces venís vos, empezás a usar ese elemento a tu favor. Con tus hermanos, yo así me lo estoy imaginando, pues, uh-huh. Y te va bien al final, porque dice, tus hermanos es como, no, aquella organiza toda la
3: sí.
2: Onda.
3: La mente detrás de las cosas.
2: Sí, ajá.
0: La mente maestra.
1: Al final, mira, yo así, sí. ¿Verdad? Y me acabo de recordar de otro meme, yo solo quiero amor, protección y cariño. No. Comprensión y cariño era. Ay, no. ¿Qué dice Samuel Barraza? Fíjate que yo siento que me quiere trolear. Uh-huh. No, ¿qué dice? No.
2: Por lo de Juan Dieguito, quizá.
1: Lo de Juan Diego.
2: Sí, puede ser.
1: ¿Qué dice?
0: Hoy entendemos muchas cosas. Dice. Te queremos, mi querida Astrid.
2: Sí,
0: dice.
2: Te abrazamos. La queremos.
0: Te abrazamos. Ay, Dios. Entonces, mi pregunta es, en esta familia que tenemos en este momento de para empezar.
1: ¿Quién sería el de en medio?
0: ¿Quién sería el de en medio?
2: Híjole, por edades. Por edades, vamos, vaya.
1: El primogénito, lo siento, pero te quitó el puesto, exacto, sería Saúl.
0: Sí, ya me salvé.
2: Seguiría yo el segundo.
1: Vos serías el de en medio.
2: Vos.
1: El de en medio número uno, ¿de qué mes sos vos? Y te lo
2: mayo.
1: De mayo del 76, igual que yo.
2: Sí.
1: Entonces, yo sería la pequeña.
2: Sí, yo sería la chica.
1: Vaya, pues.
0: Hoy entendemos muchas cosas. Hoy entendemos.
2: Quedaríamos como de en medio.
3: Pero, nosotros dos seríamos los de en medio.
1: Por meses, pero.
2: Sí.
0: Va.
2: Sí.
0: ¿Ya ven?
2: O sea, ¿qué fue?
0: ¿A quién consentimos sí, más en esta casa?
2: Así es. No. A la chimpe.
1: ¿Quién dice?
2: A la chimpe.
1: No, eso era mentira.
0: ¿A quién consentimos más?
1: A ver, ¿serán?
2: La audiencia es la que tiene la última palabra.
3: ¿Quién
2: es el más consentido
3: de acá?
2: O la más consentida.
0: Por favor. Imagínense ustedes que somos una familia. Bueno, de por sí somos una familia.
2: Sí,
0: con todos los parempezareños. Entonces, ellos van a ser las personas que van a decir: no, el más consentido ha sido durante este tiempo Jaime.
2: Ellos son nuestros papás.
0: O

0: sentido.
1: Ahí está. ¿Por qué? Pero justifique, por favor. Okay. Diga por qué.
0: Dieguinho de Sousa. Astrid dice.
1: Oye, Diego.
2: Sí.
1: Va, es cierto.
0: Fabricio, sí. Jaime es el más consentido.
1: Yo estoy de acuerdo con eso.
0: Lo dejaron mucho tiempo sin pagar la deuda.
2: Bueno, ahí está la justificación. Fabricio está empecinado con las deudas, pero, no, pero cuando venga, no sé en realidad qué le vamos a pagar, pero le voy a pagar todo lo que quiera.
1: No,
2: me voy
1: él
2: a
1: nos representa
2: sin,
1: Jimmy.
2: Sin un centavo.
0: No.
2: Vaya, está bien, Fabricio.
3: Rey Lagarto, ¿qué dice Rey Lagarto?
0: Rey Lagarto dice... Astrid.
1: No, pero ¿por vaya, qué? Digan por qué. Ey. Yo no sé.
2: Entonces, espérate.
0: Francisco dice que es Astrid la más consentida.
1: Mentira.
0: Dice, sencillo. Sí. Solo es de escuchar la radio como la consienten.
1: Ahí está. Qué mentirosos son. Ahí está. No mientan.
2: Entonces... A la niña lo que quiera.
0: A la niña lo que quiera.
1: ¿Oíste? No, miren, les va a caer un rayo. De verdad. Les va a caer un rayo. Hoy ya viene la gravedad cero. Volando van a salir por mentirosos.
2: ¿Son cuántos segundos son?
0: Siete segundos. Ya llegué a la parada de bus.
2: No, lo que pasa es que es vertical el volado. ¿Cómo será? No sé, Dios mío.
3: Eso es. Si no nos jalan hacia el centro de la Tierra sin gravedad, vamos para arriba.
1: Claro.
0: Sí. Jaime no ha dormido. Hora 42. No ha dormido por eso. Jaime no ha dormido.
3: Hora 42.
1: En esa chumpa que anda Jaime, anda un par de pesas.
2: Me he puesto
0: unos guantes. Anda cada bolsa. Sí. Y unos guantes.
2: Sí, aquí. Y unos guantes. Para... Me voy a amarrar a la silla.
1: Sí. Pero la silla va a salir volando también, Jaime.
2: Dios mío.
0: Y hasta se ha traído también la camisa de Arthur y tú por cualquier cosa. Si se encuentra a Han Solo por allá arriba.
2: Correcto.
0: ¿Quién es el más consentido de la familia de Para Empezar?
2: Sí.
0: Para usted que recién se va conectando y dice, ¿cómo han distribuido ahí? Digamos que Astrid es la menor.
1: Sí.
0: Ítalo y Jaime son los de
2: en medio.
0: Sí. Y su servilleta es el mayor.
2: Ajá, exacto.
0: No por estatura, sino
1: padre
0: por
1: Abraham.
0: ¿Cómo?
1: Casi que el padre Abraham te decía.
2: Los titufos, qué buenos son. Ay,
1: ¿viste? Padre Abraham, nosotros queremos.
2: Y eso que ni ha empezado todavía la liga y todo eso.
1: Aunque luego lloremos. Ajá. ¿Qué dice Mauricio?
2: Mauricio está grabando audio. Ajá. ¿Qué dice Mauricio?
4: Hola, buenos días, familia.
2: Hola.
4: Pues ahí quizás como hermanos ahí ustedes, la radio sería como Ítalo, como el que creció solo, el mayor, ¿verdad? El que se acostumbró a trabajar, creció solo, hizo todo, ¿verdad? Y ahí sería Astrid, como quizás la seria y todo, que se iba dizque a cuidar a Saúl, porque Saúl andaba en la discoteca y todo, pero terminaba también
1: la cuidadora
4: en la fiesta junto con Saúl. Y Jaime, que es el que cuidaron, ¿verdad?
1: Ay, el más consentido. El más consentido.
4: Pienso.
1: ¿Viste?
4: Pienso.
1: Sí. Vaya, vos, Jimmy.
2: Mauricio.
1: No soy yo, sos vos.
0: Va ganando Jaime.
2: No, Jaime.
1: Todo
2: no.
1: Te consienten.
0: Cariacete, buenos días. En mi caso, dice, somos cuatro. Ella es la mayor.
2: Sí.
0: Y el preferido, el menor es consentido. Y mi hermano y mi hermana de en medio no existen, dice.
1: ¿Te das cuenta?
2: El síndrome del hijo de en medio.
0: ¿Pero y por qué?
1: Así son las cosas. ¿Por qué? No sabemos, pero así son las cosas.
0: Y yo al que más he consentido, en mi caso, es al de en medio.
1: Hay excepciones entonces, pero ahí te lo está diciendo alguien más.
0: El de en medio.
2: No es la regla, no es el más rebelde.
0: Sí.
2: Vaya, ahí está la razón.
0: Sí.
2: Sí, sí. Ajá, pues el que es el que más le, ¿cómo se dice? Le adoban el gusto, lo alcahuetean, todo. Ahí deja al niño, hombre.
0: Sí, sí, correcto.
2: ¿Qué?
0: Sí, sí. Sí, sí.
2: Pero vaya, el de en
0: medio, el niño se compró hace poco una silla gamer, ¿no?
2: Mira, $300 le han pagado. Qué bárbaro.
0: Quizás le duele la espalda por la otra silla cuando él está jugando.
1: Espérate, pero quiero ver. Tenés uno mayor que es niño.
0: Varón.
1: El de en medio es
0: varón.
1: Y el tercero es
0: nena.
1: Ahí está. Ajá. Es el chiquito varón. Eso es todo. Ahí está el porqué. Es lo mismo que me pasa a mí, te digo. Habemos dos en medio, pero la

0: que me sigue es la niña chiquita.
1: Vaya.
0: Niña.
1: Astrid, ahí la está. Niña de la casa.
2: Es la niña, no, de la casa, la consentida.
1: Aquí dice, aquí
0: no,
1: dice.
0: Ah, ¿quién dice? No, Carlitos.
1: Oscar Martínez.
2: Oscar Martínez. Así es, Oscar.
0: Ahí está tu respuesta, Saúl, del por qué.
2: Buena lógica.
1: Para mí,
0: es el niño chiquito.
1: Jaime es el consentido de la radio, no solo del programa, de la radio.
2: De la radio,
1: de la radio.
2: Álvaro Candrá.
1: De la radio. O
2: sea, aquí están los consentidos.
1: Ajá. Tanto así, tanto así. Escuchen esto. Tanto así que el papá lo consintió hasta para preguntar hasta dónde querés que te corten el cabello.
0: A mí no me hubieran preguntado, a mí solo me hubieran pasado la máquina.
2: ¿Creen ustedes? El papá.
1: No. El papá, porque no, sí, gran favor. No,
2: fue buena onda. Yo, sí,
1: no, no, no, señor. Habíamos quedado que iba a ser un poquito... Dos dedos arriba.
0: Como Dora la Exploradora, te habíamos dicho.
2: Por la corrupta, vaya, hoy que me lo pistoleé. Hoy que me lo he pistoleado. Llegué hasta más o menos por aquí.
1: Pero vino el papá de la casa.
2: Sí, cómo no.
1: Y vino y le traía. Dijimos que aquí íbamos a traer unas tijeras y que nosotros... No, le trajo a algo.
2: O un experto.
1: Para que le cortara el cabello.
2: Un corte de cabello para que lo
0: máximo. Carísimo de París.
2: Yo cerré los ojos y me dejé llevar por el...
1: ¿A quién consiente, papá?
2: No.
1: A Jimmy, que es el de en medio.
2: Oh, no.
1: ¿Ya?
2: Sí,
1: espero
2: consentido.
1: Que, no es cierto. Que nos diga algo ahí, papá.
2: ¿Qué dice, Franco?
1: Francisco.
2: No, no, no.
1: En mi caso, yo soy el mayor y mis hermanos siempre se quejaron y hasta la fecha, porque dicen que yo era el más consentido de mi madre.
0: Y seguramente así es.
1: Es que está ese otro dato. ¿Quién es el consentido de mamá? ¿Y quién es el consentido?
2: Hasta
1: de
2: para
1: papá.
2: Los juguetes, ya me acordé. Pero también tiene que ver.
3: Hasta para los juguetes.
2: El apego de cómo sos con tu mamá. Porque de pronto los otros hermanos no son tan así que cariñosos con la mamá. A lo mejor él tiene su artilugio ahí y siempre trató bien a la mamá y por eso la mamá conectó con él. ¿Ya? Ahí lleva algo de. ¿Verdad? ¿O no?
1: No le creo.
2: ¡No!
1: No le creo.
2: Sí,
1: no, no, no, a partir de ahora yo diría, Jaime está mintiendo.
2: ¿Y no, que hasta para los juguetes.
1: ¿Sí? Sí. Le compraron máquina nueva.
2: Los juguetes, por ejemplo.
1: Jaimito, veo que esa computadora se le trae. ¿Ya le trajeron computadora nueva?
2: No. No.
1: ¿Cómo no, señor?
2: ¿Cómo no?
1: Y en el primer día la bota.
2: El primer día
1: sí. ¿Le dijo algo, papá?
2: Casi no, le dijo no. Se me desbarrancó. Gracias a Dios que me... Dios mío, dije, no, mire, no le podemos cubrir, me dije.
1: No.
2: Sí, no, es porque accidente.
0: O sea, intentaste burlarlos.
2: Sí. No, yo les dije, mire. No,
0: seguro de la compu.
2: Tal cual, como pasó. No, la carcasa, por eso aguántame, no me preocupe. Le ha fallado.
1: Que le vaya bien.
2: Sí, me dijo, siga adelante con su vida, me dijo.
1: Vaya, aquí está Nahum. ¿Qué horas son en España, Nahum? ¿A qué hora le toca ver a Nahum? ¿A qué hora le toca ver?
2: Ay, el eclipse, allá sí se va.
3: Allá sí van a ver el eclipse.
2: Sí, dos noches son.
0: Total.
3: Sí, es como en 4 horas más o menos el eclipse allá.
1: Dice por aquí JM, a quien le damos la bienvenida. Dice, buenos días, pueden mandar un saludo para Santiago y Belén, porque son unos hermanitos que se aman y se cuidan mucho.
2: O sea, eso, Santiago y Belén. ¿Dónde están esos hermanitos?
0: Santi y Belén, les mandamos un abrazo y... Sí. Aquí vamos a guardar tu número. ¿Cómo se llama aquí el empezareño?
1: JM,
0: gracias, nos escribe por primera vez, así que lo vamos a guardar tu número. Que nos
2: Nahum, fabuloso.
4: ¿Qué tal? Buenas tardes, buenos días para empezareño. Ya unas pocas horas acá por lo menos 2 horas para ver el eclipse. Y la gravedad cero con la alineación de todos los planetas.
2: Sí.
4: Ya con eso, pues, a ver qué nos pasa, pues ya...
2: Tengo
4: también
2: miedo.
4: Se estuvo especulando bastante con la portada de agosto de The Economist.
2: Es cierto.
4: Pero bueno, aportando el tema de los hijos, yo soy el mayor, somos 4. Los siguientes 3 son hermanas, me llevo 10, 11 y 12 años.
2: Ajá.
4: Y en mi experiencia puedo decir de que hasta el día de ahora, la menor es como que la más consentida, la que pues sí, aquí pasa en la casita, hace ciertas cositas, igual, cosas así. Y también... Se da el caso, cuando a veces solo son 2, que es varón y hembra, que hace poco me salió en TikTok, que estaba como que comiendo la mamá y la hija, mamá, ¿qué tal? ¿Cómo estamos? Que la hija le invitó a comer, y de repente en plena comida le dice la mamá, ¿y tu hermano habrá comido? Y se quedan así como que... Entonces, quieras o no, no sé, bueno, yo no soy padre, no soy papá, pero es cierto, se puede querer de forma diferente, pero creo yo, que ahí siempre hay un favorito.
1: Jaime.
4: Posiblemente por cuestión ya de... Sé. No sé, pues ahí tendría que hablar con un padre que sea objetivo y que diga de que no todos se quieren igual. Eso es mentira, creo yo. Pero bueno, okay. Ustedes son los padres, yo no. Saludos.
1: Vale, sí, ahí nos sí. Manda fotos hoy. Tengo que hacer una pausa. Entonces, el consentido para cerrar esta edición del hermano mayor o menor, o el de en medio, es nuestro querido Chayanne Jaime Martínez.
0: Oficialmente sos.
2: Lo que ustedes digan, yo los abrazo.
1: Acabo de escribir ahí el grandfather, dijo Jaime.
2: Vaya.
0: ¿Viste?
2: Que sea la voluntad de Cristo Jesús que viva la familia. No. De verdad, que salvado.
0: Bueno, nos vamos a una pausa y cuando regresemos, ya. Hoy, Teorías de la Conspiración, edición especial, porque sí, no podíamos.
2: Es un plus.
0: Tenemos que ir adelante de los acontecimientos.
1: A buscar mis piedras.
0: Vamos a platicar sobre la gravedad cero. La teoría de la gravedad cero. 7 segundos.
1: ¿Cuánto queda?
3: 1:32. Vamos.
1: Voy a la pausa.
2: Tengo miedo.
1: Antes de que se me vayan los comerciales.

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3: Bueno, llegamos ya a las 7 de la mañana con 2 minutos, 7 de la mañana, 2 minutos, aprovechando también para recordarles que hoy usted tiene una cita como cada miércoles, G90, toda la década de los... ¿Perdón? ¿Qué le pasó? ¿Por qué viene empujando las cosas? Y este también, enojado aquí... Horacio, porque dice que él es el hermano menor, dice.
4: O sea que ahí le he tocado sufrir en carne propia.
3: Ahí venía enojado, favor, pero bueno. Hombre. Hoy el hermano menor, Armand DJ los espera. Lo mejor de la G90, esa generación de la música de los noventas.
4: Sí.
3: Miércoles de 8 a 10 de la noche, así que no se lo vayan a perder. Bueno, 7 de la mañana con 3 minutos, vámonos por este lado porque sé que ha llegado el momento que usted estaba esperando.
4: Oh my God.
3: Astrid Ábalos.
5: Sí.
3: Ítalo Sigüenza. Jaime Martínez. Hemos adelantado el reloj, hemos acelerado un poco la trayectoria de las estrellas, de los planetas, de la superficie, que de hecho lo hacemos los jueves,
4: sí,
3: donde hay investigaciones.
4: Es correcto.
3: Donde hay conspiraciones. Pero mis queridos compañeros dijeron, no, tenemos que estar presentes, formar parte de ese suceso de un 12 de agosto.
5: O sea, hoy
3: es el día.
5: Hoy es el día.
3: Sí. Adelante, compañeros.
4: Bueno, solo...
5: Esas son las recomendaciones.
4: Sí.
5: Primero poner en contexto qué es lo que va a pasar hoy.
4: La historia circuló desde hace algunos días, quizá incluso hace más de un mes, que en agosto, exactamente un día como hoy, 12 de agosto, la Tierra, el lugar en donde usted camina, en donde usted vive, iba a perder gravedad durante aproximadamente 7 segundos. Algunas versiones incluso hablaban de un supuesto documento secreto que la NASA ha tenido guardado.
5: ¿Documento?
4: Se llama el Proyecto Anchor.
5: Anchor. Anchor, como presentador. Proyecto presentador.
3: Y no es la leche Anchor.
5: La leche
4: por ahí Anchor, anda. Pero por ahí anda. Algunos dicen que puede convertirse en una catástrofe mundial. Millones de personas que de pronto van a hacer levitar por la cosa de algo físico. Usted cuando está en cero gravedad, es lo que les ha pasado a los que fueron hace poco. Para algunos no, pero para otros sí, a la luna. Y cuando usted sale gravedad cero, ¿qué pasa, Astrid?
5: Pues salís flotando.
4: Es lo que supuestamente nos va a pasar dentro de un poquito más de una hora, 20 minutos.
5: Vaya, les voy a contar la teoría de la gravedad cero. Es uno de los hoax, le llaman a esto, más virales de la cultura pop que pues ronda por el internet y por las redes sociales. Resulta que esta teoría dice que una alineación planetaria perfecta que ocurre hoy también entre Júpiter, Plutón y el planeta Tierra cancelará temporalmente la fuerza de atracción gravitacional de nuestro planeta, permitiendo que cualquiera que salte en un minuto específico va a flotar en el aire durante unos segundos. A una hora específica de hoy, 12 de agosto, la fuerza gravitacional combinada de los planetas gigantes va a tirar de la Tierra desde el lado opuesto, neutralizando la gravedad terrestre por un margen de 7 segundos. Entonces, se invita a la gente a programar su alarma. Bueno, Ítalo ya la programó. Y dicen que hay que saltar por los aires en la hora señalada y experimentar la ingravidez, sería. Como si estuvieran dentro de la Estación Espacial Internacional. Entonces, los partidarios de las teorías de la conspiración dicen que la NASA conoce este fenómeno desde la década de los 70, pero lo mantiene bajo reserva para evitar el caos masivo, las llamadas emergencias y el colapso del tráfico aéreo.
4: ¿Qué? Estamos hablando que todo lo que se mueve, ¿verdad?, puede salir elevado no sé cuánto durante 7 segundos y luego, al terminar ese fenómeno, tiene que caer. Como decía Newton, todo lo que sube tiene que bajar.
5: ¿Hasta dónde puedes llegar en 7 segundos sin gravedad? Es mi pregunta.
4: ¿Y a qué velocidad? ¿Cómo es que se puede medir eso si es que ocurre?
5: Imagínate un carro que va en el esto, en la carretera.
4: ¿Movimiento? Y correcto.
5: Sale volando así como nave espacial.
4: Un carro que está estacionado sale así, en vertical, tendría que, es lo lógico, ¿verdad? O empieza a flotar ya sin control.
0: Depende, en el caso de un automóvil tendría que levantarse de la parte de atrás porque es lo menos pesado, ya que en la parte de adelante tiene el motor. Entonces se levantaría del baúl primero antes que del motor, porque es más pesado. Si ustedes se fijan, ¿han visto ustedes la película El Origen?
4: Sí, claro.
0: Hay momentos en que sucede eso, y es por eso precisamente, porque el automóvil se levanta de atrás primero porque pesa menos.
4: Bueno, aquí es física aplicada que podría ocurrir. Han estado saliendo en redes un montón de mensajes en donde le recomiendan a los humanos no salir de su casa, no estar en un lugar al aire libre que lo puede hacer flotar, porque no sabe cuántos metros podría en 7 segundos elevarse y luego viene para abajo.
5: Lo cierto es que dicen que para cuando llegue el momento, que lo han medido en el justo instante en el que se dé el eclipse total de sol, sí, que también va a ocurrir ahora. También hoy ocurren muchos fenómenos astronómicos. Está la lluvia de estrellas, conocido como las Perseidas, y está el eclipse total de sol, que va a ser visto allá por el otro lado del charco, en Europa. Entonces, a la hora del eclipse, ahí, más la alineación planetaria, todo esto va a ser como que de repente, ¡pluc!, como que fuese un switch ahí, ¡pluc!, se apaga la gravedad por 7 segundos. Entonces ahí muchas personas están dando por hecho que va a ocurrir. Yo pienso que no va a ocurrir, porque pienso que la gravedad no funciona como un interruptor, ¿verdad? O sea, tendrían que desaparecer un montón de cosas para que la gravedad pierda su fuerza gravitacional. Pero en realidad yo me he estado preguntando, ¿de dónde es que se les ocurre tanto? ¿De dónde han sacado toda esta historia? Mira, porque no es la primera vez, te voy a decir.
0: Sí, hay datos que ha sucedido.
5: Ajá. Esta leyenda urbana no nació en estos días en las redes sociales. Un hombre, un astrónomo británico, Sir Patrick Moore, allá por 1976, había anunciado en la cadena BBC Radio que el 1 de abril de ese año, 1976, a las 9:47 de la mañana, iba a ocurrir la alineación joviana plutónica, y sugirió que si los oyentes saltaban en ese segundo exacto, iban a sentir una sensación flotante. O sea, no es la primera vez que a alguien se le ocurrió la gravedad cero. Lo que pasa es que ahora ya la historia, pues ya le han puesto un poquito más de salsita, sí, y que son 7 segundos, ya no es
4: uno.
5: Sí. Entonces, bueno, les cuento, la central de la BBC colapsó con las llamadas de cientos de personas jurando que sí habían flotado, e incluso una mujer que afirmó que ella y sus amigos se elevaron junto con las sillas del comedor. Imagínate lo que puede hacer
0: La sugestión.
5: La sugestión. Entonces, con los años, la broma pues se desligó de su origen británicamente irónico y resurgió en cadenas de correo, publicaciones de Facebook, videos de TikTok, fijando el 12 de agosto como la fecha oficial del fenómeno.
4: Vaya, la gravedad terrestre depende realmente de la masa de la Tierra. Si nos vamos al tema planetario y al rollo del eclipse, la Luna se coloca entre nosotros, en el Sol y todo el asunto, pero eso no va a ser el switch que haga que uno se despegue de la Tierra, mi querido Saulito.
3: Vaya, pero mi consulta es, han dado una hora... Es exacta,
0: 8:33
3: de 8:33.
4: Sí, ya falta muy poco para eso.
3: Pero en Europa
0: una hora
3: pasó.
0: 20.
5: No, no, 8:33 hora local.
3: Hora local. Hora local.
5: Ah, ajá, okay. Hora la local. Misma hora es en todo
3: ser,
5: el mundo.
3: Va a ser en todo el mundo. Sí.
5: Entonces, por ahí andan hasta videos de recomendaciones de qué hacer cuando ocurra la gravedad.
0: Sí, no puede ser.
5: Te lo prometo.
6: Mañana la gravedad podría desaparecer. Una nueva transmisión en internet. Solo contiene una instrucción. No salgas de tu casa después de las 11 de la noche. Según el mensaje, los primeros signos no serán personas flotando. Serán cosas pequeñas. Una moneda que deja de caer. Un vaso que permanece suspendido. Y agua que comienza a elevarse lentamente. Pero el mensaje termina con una advertencia todavía más extraña. Si ves que todo vuelve a caer después de unos segundos, no significa que la gravedad haya regresado. Significa que algo más está ejerciendo fuerza sobre la Tierra.
4: En la Oh my God.
6: Aparece una cuenta regresiva, y debajo de ella solo hay una frase: mañana descubrirán qué mantiene a la humanidad en el suelo. Falta un día. Y si mañana comienzas a sentir que tu cuerpo pesa menos, no mires al cielo. Fin de la transmisión.
3: Bye. O sea, mañana voy a tener una libra de
5: hoy. Eso lo publicaron ayer.
4: Ayer, hoy. Salió en la madrugada.
5: Allá en el otro lado del charco.
3: No hubiese pesado. Para saber.
5: Pero por ahí andaban unas recomendaciones también de qué hacer. O sea, que eso es lo que yo les pregunto. O sea, primero, ¿cuál sería su plan de acción si se da una gravedad cero de repente?
3: Ponerme bajo el marco de una puerta.
5: ¿Y qué, y eso
3: ahí,
5: de qué te va
3: ahí
5: a proteger?
3: Me voy a, ahí me agarro.
5: No es terremoto. Es
3: no, pero así no subo mucho.
4: No pesaría nada, tendría que agarrarse.
3: ¿Ya?
0: Sí, me agarro de algo. Tratar de agarrarme de... ponerme debajo de algo que sea sumamente pesado.
4: Sí, Astrid, porque si estamos sentados, la silla va a empezar
3: exacto. Eso le iba a decir yo a Astrid, porque Jaime comentaba lo de la silla. Sí, entonces, sí. De la silla.
0: Lo que pasa es que no sé qué tan. Si de la no, o sea, en cuestión de un
3: vean, switch. Vean, así.
4: Ajá, sí, se sugiere la del marco.
5: Mira, de los piecitos.
4: De los pies, exactamente, así. Como dice Ítalo, lo que pesa menos son sus piecitos, entonces se va
5: por
4: a inclinar
5: a
4: y va a quedar como, ajá.
0: No, pero es que lo que pasa es que, entendamos algo, no es como en las películas que va a empezar de poquito. Si la gravedad la quitan de un solo, acuérdense que es 9.2, ¿qué vale la gravedad? La velocidad
7: 9.8,
0: vale, entonces... Por segundo al cuadrado, una cosa así. Bueno, entonces, si te quitan la gravedad, no es que vas a ir despacito, te vas para arriba de un solo. O sea, no es. Si quitan la gravedad, ya no hay gravedad, para arriba de un solo.
5: Exacto. Yo pienso que debe ser despacio. O sea, lo que vas a quedarte es flotando.
0: No.
5: Porque para irte al espacio de un solo, tenés que tener un impulso, como dijo Isaac Newton.
0: No, claro, pero si no hay nada que le impida que lo atraiga.
5: Pero si no llevas impulso, te vas a quedar flotando, para mí. O sea, sí vas a elevarte a cierta distancia, pero sin un impulso no puedes salir disparado. Necesitas un impulso.
4: No, y lo otro, ¿cómo reacciona a eso? Está uno flotando sin rumbo. No es que sea de una manera vertical. Eso es lo que la lógica te puede hacer, que vas a estar como orbitando, digamos, pero... ¿elevándote a qué velocidad?
5: Ese es el misterio, ¿a qué velocidad?
4: ¿Y
5: dice Ítalo que sales disparado? Yo pienso que es como poquito a poquito.
0: Tiene razón, Astrid.
5: Sí, claro.
0: Porque dice, si la gravedad desapareciera de repente, no subirías volando de inmediato, sino que necesitarías que te empujaran.
5: Exactamente.
4: Correcto. Sí, estás como flotando, ¿verdad?
5: Entonces, levitando. Para mí te quedas como así. Entonces, lo que hay que hacer es procurar estarse quieto para no elevarse mucho. Porque imagínate a alguien que va corriendo, sí. Esa persona lleva un impulso.
4: Correcto.
5: Entonces, sale volando.
3: Dice Carlos Candrae, mi querido Carlitos.
4: ¿Qué dice Carlitos?
3: ¿Y si estamos en un elevador?
5: Ah, no, no pasa nada ahí. Te quedas flotando, pero dentro del elevador.
4: Exacto. Sí, ¿ya? Porque las cosas que están fijas, un edificio no se va a despegar de...
0: Pero es que eso es lo que me da contrariedad. Porque si nos atrae al suelo, vaya, es como que está un hule y el hule nos mantiene sujetos a la tierra. Y ese hule representa la gravedad.
4: Claro.
0: Entonces, si cortan ese hule, salimos hacia arriba.
4: Todo. Pero no impulsados. Es que esa es la duda. ¿El impulso de qué depende? ¿De nuestro peso? Porque si alguien es pechito, va a levitar casi que... ¿verdad? Porque, pero alguien que es algo maiciadito va para arriba, más rápido.
3: De Dieguiño no.
4: Pero es un buen punto,
3: de ¿sí mi amigo o no? Víctor no está hablando. De
5: bien, por favor. Rapidito se dio la vuelta. ¿Qué pasa? ¿Qué pasa? ¿Cayó qué?
4: Pero no sé. Agarren sus cositas, pues pónganle.
3: Dice Víctor que es de la NASA.
4: Sí, el niño de la NASA. Víctor, ahí lo vi yo con un.
7: Yo lo voy a agarrar.
4: Hasta cheque.
3: Voy a agarrar al niño. La gravedad terrestre depende directamente de la masa del planeta.
5: Correcto, señor.
4: Sí, así es.
3: Para que suceda eso, tendría que perder una parte significativa de su composición.
4: Sí.
3: Eso va a incluir elementos como el núcleo, el manto, la corteza, los océanos y llegar a la atmósfera.
5: Justamente, eso es lo que les decía. O sea, tendrían que desaparecer un montón de cosas de abajo de la Tierra para que
0: pero ¿y qué no tal? Hubiera. Así como decía ese... ¿Y qué tal si ahí, como dice el audio que nos puso Jaime, nos vamos a dar cuenta qué es lo que en realidad nos atrae al núcleo de la Tierra? Probablemente no es lo que hemos pensado todo este tiempo. Puede ser algo más.
4: Dios santo. No, Dios no quiera. Pero claro, todos los misterios.
5: Yo quiero saber cuáles son las recomendaciones de ustedes, empezareños, que podemos compartirnos entre todos.
4: Claro,
5: pues.
4: Claro.
5: Si esa teoría de la conspiración fuese cierta, ¿qué harían ustedes o qué aconsejarían ustedes para la hora de la gravedad cero? Hay quienes que andan ahora, revisen a sus compañeros, o sea, un montón de piedritas se han metido en a la bolsa de por cualquier cosa.
3: Del niño chiquito no estoy hablando, del menor no estoy hablando.
4: Dios.
0: Hora 13 lleva.
3: Hora 13.
0: ¿Qué dicen aún?
8: Yo aquí analizando, viendo qué información, obviamente pues eso de la gravedad cero es falso, porque no hay nada ni nadie que pueda de repente quitar la gravedad, y tampoco no hay algún tipo de cálculo matemático en el cual los científicos puedan decir exactamente a qué horas y qué día y cuánto tiempo será. En el dado caso que fuese así, que la gravedad no existiera, recordemos que la gravedad es una fuerza que nos mantiene pegados a la Tierra. Igual también la Tierra tiene un campo gravitacional. Entonces yo mi teoría es la siguiente: así como es un campo magnético que nos mantiene, ¿qué pasa cuando de repente desmagnetizamos algo? ¿Será que empieza a bajar de forma tranquila? No, se va de una vez hacia abajo. Lo mismo puede pasar lo cosa inversa. Es cierto, si no hay nada que sostenga, y obviamente lo que dice Jaime o dijo Astrid, que no hay nada que te propulse hacia la atmósfera, pero no va a ser de forma repentina, porque en este caso, si fuera de forma repentina, de forma suave, no sería falta de gravedad, sería de repente un viento suficientemente fuerte que llegue desde abajo hacia arriba que te vaya elevando. Pero es prácticamente así, entonces es como que no hay gravedad, entonces así es, pero como repito, estuve también analizando un poquito, pues obviamente también algo de amarillismo y cosas así, pero sí. Según lo que he leído, no, eso es falso. Igual a las 11 que dicen, yo estaré en el trabajo, igual vea, voy a estar grabando a ver qué me pasa, no sé, de repente
5: mira,
4: hay un montón de gente volando.
5: Estate pendiente, Nahum, porque vos estás en el epicentro del eclipse solar. Exacto. Aunque sea un par de moneditas que se eleven aquí, por ahí, el agüita.
0: Aquí como queda grabado, ahí en Facebook pueden ver si sucede algo.
5: Un lapicero dice, de repente flotando Jaime, por la cabina.
3: Jaime, ¿sí? Martínez, antes de que ponga su dato.
9: No, nosotros en oficina lo que vamos a hacer, pues vamos a ver qué es lo que ocurre. Vamos a llenar un vaso de vidrio con agua. Lo vamos a empezar a grabar desde las 8:30 de la mañana. Y vamos a ver qué es lo que ocurre a las 8:33, si en realidad va a ocurrir. Como no lo sabemos, no sabemos si es cierto o no es cierto, pero vamos nosotros a hacer la prueba. Y sí hemos leído de que supuestamente las cosas pequeñas que no tienen un peso pues demasiado, ¿verdad? Grande. Van a levitar. Entonces vamos a hacer esa prueba, esas teorías, y a ver si en realidad ocurre o no ocurre. Y si ocurre, pues lo vamos a registrar y va a ver nuestros propios ojos que en realidad sí pasó. Así que vamos a hacer esa prueba, y a todos los que nos escuchan y quieren también hacer sus pruebas y registrarlo, pues los invitamos a que lo haga. 8:33 de la mañana de este día, vamos a ver si en realidad ocurre o no ocurre.
5: Bien.
9: Esto tanto de que se ha hablado en los últimos días.
5: Carlitos, en este caso, ¿qué? Pues probable, según le entiendo a Carlitos Candray, probablemente quizás sean cosas pequeñas sin mayor peso las que...
4: Claro, como las monedas.
5: Se logren ver si es que esa teoría es cierta. Lo más probable es que sea otra falsa, falsa que si teoría. Cosas
0: pequeñas, toda la arena del mar tendría que
5: levar. Esta hojita de pan dulce, mira, de repente la hojita volando.
4: Porque tiene un peso, pues, porque es la física ahí aplicada.
3: Jaime Martínez, ¿qué nos tienen?
4: Escuchen esto.
6: Si la gravedad desapareciera, no comenzarías a flotar lentamente. Todo a tu alrededor empezaría a perder su peso al mismo tiempo. Los objetos saldrían despedidos. El agua abandonaría los recipientes y cualquier persona que estuviera en un lugar elevado podría quedar completamente indefensa. Pero existe una grabación que supuestamente fue encontrada después de una prueba secreta. En ella aparece una habitación completamente normal. Hasta que, durante exactamente 11 segundos, algo cambia. La persona que está grabando comienza a elevarse. Pero los objetos de la habitación permanecen en el suelo. Y justo antes de que termine la grabación, se escucha una frase: la gravedad no desapareció, alguien la apagó. Si el 3 de agosto ocurre algo extraño, no mires hacia arriba. Faltan solo 2 días para el 12 de agosto.
4: Vaya, ya está. No miremos para arriba.
5: Él dice, alguien la apagó.
0: Por eso les digo, es quien está en bajó el núcleo de la Tierra.
3: Alguien bajó los térmicos.
0: Es el que está en el núcleo de la Tierra, por eso les digo.
3: No miren hacia el cielo.
0: Tano. No, estaba poniendo, leyendo acá, ponían un ejemplo. Si perdiéramos la gravedad, sucedería como en una estación espacial. En la estación espacial no hay gravedad. Claro. Si existe el oxígeno, no sé si aquí estamos presurizados en la Tierra, pues, pero flotaríamos, ¿sí?
4: Claro, porque en este momento tenemos un efecto atmosférico, por eso, incluso ni nos escucharíamos, porque se perdería todo eso del sonido y todas las cosas.
0: Telémaco,
5: literal.
3: Ulises 31.
5: Vani nos acaba de recordar la famosa escena de Ulises 31, sí, en el que la circa le dice: Ulises, hemos quedado, ¿qué dice?
4: Suspendido. Toda tu tripulación estará inerte.
5: Inerte, Ulises.
4: Sí.
5: Hemos perdido el rumbo hacia la Tierra. Entonces toda la tripulación empieza, duermen y levitan, y así pasan toda la serie.
4: Gravedad cero.
3: Dice Mau, por eso apagaron el gran atractor.
5: El colisionador de hadrones, me imagino que está mencionando Mau. Fíjate, podría tener relación.
0: Lo apagaron después de pruebas que supuestamente se salieron de control, que habían creado la antimateria y que tenían miedo de que pudieran crear un agujero.
5: Es que ya lo crearon, según las teorías de la conspiración.
0: El agujero negro.
5: Que ya crearon varios.
0: Yo a veces pienso que esas cosas yo las miro como ya está cercano Doomsday, hay que hablar de todo eso para que Doomsday.
4: Nos llevan preparando desde el Upside Down de Stranger Things.
3: Upside Down.
4: Sí.
3: Vaya.
4: Nos llevan preparando.
3: Carlos Candray comentaba, y si estaban en un elevador, ¿qué sucede si a las 8:33 hay varios aviones que están circulando?
5: ¿Qué va a pasar? Bueno,
3: ¿qué pasaría en ese caso?
5: Interesante pregunta, porque ellos, obviamente, para que un avión se eleve, ahí tiene mucho que ver cálculos matemáticos y la fuerza gravitacional de la Tierra.
0: Por la velocidad que necesita para elevarse.
5: Correcto.
4: Ajá, y encima, como hay un propulsor y todo el rollo, o sea, van a estar
5: dando vueltas. Se van a perder.
4: Ah, no van a poder hacer nada.
0: Y ahorita solo ves ahorita que gran cancelación de vuelo. No vuelo,
4: Imagínense en ese momento un paracaidista está ahí en Ilopango y de pronto, y gravedad cero, no van a bajar, se va a quedar.
5: A vivir en el cielo.
3: Gracias, Johncito. Ahí manda John una fotografía.
5: Literal, todos ahí con gravedad cero.
4: John, busca una cadena. Mira, y amarrate, por favor.
5: Pero no, yo quiero contarles... Quiero contarles, ¿sabían ustedes que la Tierra, finalmente la NASA mostró la forma real de la Tierra?
4: Sí.
5: Que no es redonda, perfectamente redonda, circunferencia no es. Tiene algunos chichones por un lado y de repente por otro, y así. Lo cierto es que no era el punto, sino que la gravedad no es uniforme en todo el planeta, ¿sabían ustedes?
4: Bueno, aquí tenemos una parte en una carretera, confírmenme, que usted va en el carro y se baja del carro... Y el vehículo.
5: Pero no
4: va.
5: Es aquí.
4: Sí, aquí en El Salvador es.
5: ¿A dónde?
4: Allá camino a la donde está esto de del Huayúa, en esa zona. Confírmenme, por favor.
5: Bueno, les decía que en realidad la gravedad no es igual en todo el planeta, justamente porque la forma de la Tierra no es
0: perfectamente
5: redonda, ¿cierto? Hay un agujero de gravedad en el Océano Índico. Es el punto con la gravedad más baja de todo el planeta. En un área de unos 3 millones de kilómetros cuadrados frente al sur de la India, la fuerza gravitatoria es significativamente menor que en el resto de la Tierra. Esto hace que el nivel del mar en esa zona esté unos 106 metros más abajo de lo normal. Correcto, es la misma pregunta que yo me hice, pero
0: abajo.
5: ¿Por qué más abajo y no más arriba?
0: No más arriba, ¿eh?
5: Sí, sí. Eso tiene una explicación, mi querido Watson.
0: Sí, me parece raro.
5: Sí, tiene una explicación.
3: 7:29 Mauricio Díaz dice Salcuatitán, dice, ¿de dónde usted
5: ah, está? ¿Ah, sí? Ahí está. Yo quiero ver eso.
4: Es una subida o bajada, para algunos es subida, para otros es bajada.
0: Fíjate. Pero ahí cuando pones el carro, sube. Ajá,
4: exacto. Y vos vas y ahí va al suave, mira. No sé qué onda ahí.
3: Dice Johncito, hay que sumarle los sucesos de ahora que ya sucedieron. Con eso vamos a regresar, 7:30 Permítanos una pausa, somos Para Empezar, su revista matutina.

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4: 7:31 a.m. Vamos con el reporte del tráfico gracias a Corsatur. En este momento estamos observando que está lenta la circulación sobre la avenida Bernal y calle Constitución. Está el paso desnivel en Soyapango, fuerte la circulación, esto en sentido hacia San Salvador. Por otro lado, en la zona de la Masferrer, la circulación está fluida para que usted que va en este momento por esa zona, pues maneje como siempre con precaución. 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
1: Money, money for nothing. 7 de la mañana, 37 minutos. Está en sintonía de su revista para empezar. Más adelante nos estará acompañando Rocky al aire, ya sabe, de lunes a viernes, de 9 a 12 del mediodía. Por la tarde, ¿cómo va la programación? Bueno, Ana Cortés nos está siempre acompañando de 3 a 5 de la tarde, de lunes a viernes. El señor Herbert Aragón de 6 a 8 p.m. Acompáñelos ahí a nuestros compañeros. Y ya sabe que todos los miércoles lo mejor de la década de los 90s con Armon DJ G90. Money. Hoy nos vamos a quedar sin money. No vaya a ser. No ande monedas, Jaime.
2: No. Cuidadito. Bueno, este que estamos sonando, que hoy le mandamos un brazo gitano dentro de la Billboard, de la Rolling Stone, que ellos tienen su ranking, está dentro del número 96 de los mejores guitarristas de todos los tiempos. Qué raro, porque yo ubicaría a Mark Knopfler como, para mí, entre los 10 guitarristas de los más grandes de todos los tiempos.
1: 7:39 minutos. ¿Cuánto va quedando, compañeros? Hora.
3: 53 minutos, 49 segundos, 48 segundos, 53 minutos, señores.
4: ¿Qué? Antes que nos fuéramos a la pausa, ustedes se habían quedado con una interrogante.
1: Sí, adelante, ¿sí? Por favor.
4: Yo les decía que con el tema este de la gravedad, hay puntos en el planeta Tierra que debido a la forma irregular que tiene la Tierra, pues, la gravedad también está un tanto menor o mayor, depende de las alturas, sobre todo. Tal es el caso que hay un punto en el Océano Índico, les decía, que se le llama el agujero de la gravedad. Este punto es el que tiene la gravedad más baja de todo el planeta y está ubicada a unos 3 millones de kilómetros cuadrados frente al sur de la India. Entonces les decía yo que la fuerza gravitacional es significativamente menor que la del resto del planeta.
2: Correcto, sí.
4: Y esto provoca que el nivel del mar ahí justamente se vea a unos 106 metros más abajo de lo normal. Entonces se preguntarán, al igual que yo cuando leí esto ayer, ¿por qué hacia abajo y no hacia arriba, si hay menor gravedad? Y esto tiene una explicación, porque los mares vecinos atraen con la fuerza gravitacional que es mayor, se jalan esa agua. Y entonces hace que el efecto se vea como un guacalito, porque los demás están atrayendo el agua del mar vecino.
3: Ya ven, ya viene.
4: ¿Captas cómo? ¿Es
2: sí,
4: eso?
2: Sí, sí, sí.
3: Sí, que todo tiene una explicación. Todo tiene una explicación.
2: Ahora, la Tierra tiene un eje y tiene una inclinación, ¿verdad? ¿Será que de pronto está pasando algo con esa inclinación del eje de la Tierra? Y eso puede influir en que la gravedad disminuya estos 7 segundos.
4: No, porque lo están asociando, la teoría dice que tiene que ver con los fenómenos astronómicos que van a surgir ahora. ¿Sí?
3: Bueno, pues
4: ahí habían más recomendaciones.
3: Sí. Investigando si han habido, porque hablamos de los vuelos y todo eso, si han habido cosas anormales en los vuelos.
2: Sí.
3: Pues en 3 aeropuertos ha habido cosas extrañas. Por ejemplo, en el Aeropuerto Internacional de la Ciudad de México se confirmaron 5 cancelaciones y 12 demoras.
4: Vaya cosa.
3: Esto en el observatorio de 200 vuelos. En el Aeropuerto Internacional de Guadalajara se reportaron 3 cancelaciones y 13 demoras, que son cosas anormales.
2: No suele pasar eso.
3: Y el tercero es en el aeropuerto de Vietnam, pero ahí fueron 70 vuelos los afectados, pero eso sí ya descubrieron por qué era. Era un dron que andaba volando ahí, entonces en espacio aéreo no permitido, entonces ya lo agarraron y ya se volvió a la normalidad.
4: Genera una contrariedad. ¿Qué es eso?
3: Eso es otra de las cosas que yo siento que tiene que ver con la gravedad. Ese hoyo o ese pozo.
4: ¿Dónde es?
3: Es en
2: En la India.
3: Ese pozo no deja de moverse. Así no haya viento, no haya en la noche, en el día, en la mañana, en la tarde, nunca deja de moverse.
4: Sí, o sea, el agua se mantiene oscilante como cuando hay un terremoto, ¿sabes? Exacto. Y se mantiene oscilando de un lado hacia el otro.
2: Sí, es un vaivén bien rarito. Eso es lo que estamos viendo. Como que si fuera un tumbito de Apulo, se ve. Ajá, es suave, suave como una caricia natural. Ahora, aquí encontré algo que tiene que ver con la lluvia de... Esa sí la vamos a ver.
4: Eso sí va a pasar. Esa sí. Las Perseidas.
2: Por favor, escuchen.
5: Si este 12 de agosto sales a ver la lluvia de meteoros, hay una advertencia que casi nadie conoce. Miles de personas levantarán la vista para observar la lluvia de meteoros de las Perseidas. Será una de las noches más brillantes del año, pero existe una advertencia que ha pasado de generación en generación. Nunca mires fijamente el mismo meteoro hasta que desaparezca, porque algunas luces no siguen el mismo recorrido que las demás. Hay quienes aseguran que, en medio de la lluvia, una de ellas cambia de dirección, se detiene, o parece responder a quien la está observando. Lo más extraño ocurre después. Las personas que afirman haber visto esa luz dicen sentir que alguien las acompaña durante los días siguientes, aunque siempre están completamente solas. Así que este 12 de agosto, disfruta del espectáculo, pero si una luz permanece inmóvil mientras todas las demás siguen cayendo, baja la mirada inmediatamente, porque esa estrella nunca fue un meteoro. Y si al regresar a casa sientes que alguien te observa desde la ventana, no vuelvas a mirar al cielo, porque dicen que una vez que esa luz encuentra tus ojos, jamás deja de seguirte. Si este 12 de agosto sale...
2: ¡Dios mío! ¿Qué es esto?
4: Eso sí, ya se fue más fuerte la cosa, sí, con la estrella y los ojos. Ay, bueno, hay que hacer una aclaración innecesaria. Estos temas de las teorías de conspiración son solo eso, ¿verdad? Teorías de la conspiración y son para fines de entretenimiento. Aquí no estamos validando ninguna de ellas, ¿verdad? Estamos pasándola bien con cada cosa que se viraliza en el internet y bueno, todas esas teorías conspiranoicas que sabemos que le gustan bastante a ustedes.
1: Dice adelante. JM que en la carretera que va de Huayúa a Paneca, ajá, hay una atracción como imán.
2: Sí.
1: Creo que era lo que el dato que estaba lanzando Jaime.
2: Sí, correcto. Sí, ahí hay una subida que normalmente, digamos, hay gente que a veces ahí anda aprendiendo a manejar y van en primera o algo, pero el carro lo dejan de acelerar, el carro va en marcha, así como que si fuera usted arriba tirando dulces en una carroza, que va despacito a menos que 2 kilómetros por hora, digamos, ajá, despacito. Entonces, vos te bajas del carro, ya han hecho notas así, con precaución y todo, y ahí va, como que si sigue moviéndose, pero hay una atracción gravitacional, no sé cómo llamarle a eso.
1: Vaya, aquí tengo otro dato de Carlitos Candray. Uh-huh. Adelante, mi querido Carlos.
6: Sí, es la calle magnética, la que está en Salcuatitán. Tú coloques una subida.
2: Sí.
6: Bueno, dependiendo de dónde estás, si es arriba o abajo. Uh-huh. Pero si tú colocas una botella con agua o una pelota, la pelota empieza a subir. O sea, es una atracción magnética que hay en esa calle. Les dejo el dato, es en Salcuatitán. Sosonate.
3: Sí, lo han probado incluso con vehículos. Ponen el vehículo, que es algo pesado, de 2-3 toneladas, y en lugar de bajar, sube.
2: Ah, ahí está, mira.
3: Y se mueve solo.
2: Qué loco. Como que hubiera un imán ahí. ¿Estará Godzilla debajo?
4: O sea, que literal va de reversa, mami. En la gravedad. ¿Sabían ustedes que en el Ecuador la gente pesa menos?
3: Y van todos los que quieren bajar de peso para Ecuador.
2: Vámonos.
1: ¿Cuánto vale? ¿Sí? ¿Cuánto vale ir a Ecuador a vivir un par de días para rebajar?
4: Sí, Ecuador. Por obvias razones, la ubicación del Ecuador en el eje de la Tierra y todo lo que hablábamos, los lugares más altos, más bajos y la irregularidad en las gravedades, en la fuerza de gravedad, en el Ecuador es un poco más baja.
3: ¿La gravedad?
4: Sí, sí. Okay. Entonces las personas pesan menos.
2: Lo que puedo decir de Ecuador, tiene una película de color diferente. He ido por temas a Ipiales, un lugar lindo ahí.
1: ¿Ya ve?
2: Sí.
1: El niño menor se va a vagar.
3: ¿Es consentido?
2: No, se va pero a vagar. Puede ser. Ecuador es
1: dice
2: banco.
1: Nelly.
7: Ajá. Buenos días, para empezareños. Con ese audio que pusieron último de este español. ¿Y se puede? Siento que hoy sí se le va a cumplir a Jaimito sobre los pajaritos que se ponen en las ventanas. Ajá. Que no son pajaritos, sino que son otro tipo de seres. Así que al rato de ahora se le cumple a Jaime eso.
2: Puede ser.
3: El único que ha visto a duende o enano.
1: Sí. Sí, hola, Nelly, gracias.
2: Cinto.
4: ¿Quién ha visto duendes? La estrella, dice el hombre.
2: Cerca de un palo de hule.
1: ¿A qué horas va a ser lo de las estrellas, mi querido Jaime? ¿Tiene algún dato por ahí?
2: Fíjese que lo que entiendo de las estrellas, quizá hora de acá, como a eso de las 7, 8 de la noche. Como está el clima hoy, va a estar bastante nuboso. No sé qué tanto vayamos a poder apreciarlo. Pero de pronto, si nos vamos allá a San Luis Talpa,
3: va a estar llena la Puerta del Diablo.
2: Ah,
3: mucha gente probablemente se va a ir a ver. Me acuerdo que para cuando vino el cometa Halley, allá en la Puerta del Diablo.
4: Correcto. Vaya, aquí tengo la hora exacta para los que quieren ver. Adelante. La lluvia de estrellas, conocida como las Perseidas.
2: Sí.
4: Hora de El Salvador, ¿verdad?
2: Sí, sí.
4: Estamos hablando, el inicio recomendable para salir a verlas es a partir de las 11 de la noche de hoy, 12 de agosto.
1: Ya estoy dormido.
4: La mejor ventana de observación, o sea, el pico máximo local, va a ser entre la 1 de la madrugada y las 4:30 de la madrugada. O sea, que bien las veo, fíjate, pero yo me levanto las 4.
2: Ah, pues está bien.
4: Entonces, la hora cumbre, alrededor de las 3 de la mañana a 4:30 de la mañana, justo antes del amanecer, cuando la constelación de Perseo, que es el punto desde donde parecen salir las estrellas fugaces, alcanza ese punto más alto en el cielo norte-noreste. Ahí busquen la ubicación. Busquen ahí, hacia dónde van a ver. Norte-noreste. ¿Ok?
3: Vaya. La alineación de los planetas ya fue.
4: Ya fue, ¿cierto?
1: De los 6.
3: Era de 4:30, 6 de la mañana. Sí, sí. O sea que si pensó que la alineación le iba a hacer algo, o ya se lo hizo o no le hizo nada, pues, pero ya pasó.
2: Sí. Uh-huh. Vaya, primer punto ya descartado.
1: No lo sentimos.
2: No se sintió.

0: Recordá que él es astrofísico y un gran científico. Agarró su carro, manejándose ha ido para España. Ayer estaba viendo que ya estaba bien contento y hasta con las gafas y todo para estar viendo el eclipse. Porque están recomendando que no lo vean así.
1: ¿Directo?
0: No.
2: No, es que no se puede. Tenés ciego. Que tener unos lentes con una película especial, un filtro.
0: Sí.
1: ¿Ustedes recuerdan el eclipse que hasta las gallinas se fueron a dormir?
0: Sí. 11 de junio.
2: Ese recuerdo, sí.
0: 91.
3: Yo lo vi con utilizando unos lentes de los para soldar.
0: Un no. número 14.
3: ¿Eh?
1: Ese yo lo vi. Sí. Bueno, de Chito Baboso, yo sí lo vi directo en algún momento de la vida, pero en general era poner un guacal y veías el agua.
0: Sí.
2: Yo recuerdo que mis papás nos llevaron a la casa unos lentes que andaban vendiendo para eso, que tenían ese filtro, número, no sé qué. Con el que podías verlo. Entonces sí nos llevaron esos lentes para poder verlo.
0: Sí, yo recuerdo que, vaya, todas las aves de corral y todo. Estaban haciendo eso bien lindo, ¿verdad?
2: Me acuerdo que en las noticias andaban cámaras por ahí en el paseo Escalón, en el centro, y se veía cómo los pajaritos ya se iban a acostar al tendido del alumbrado eléctrico.
0: Los timó el eclipse.
2: Y entonces sí.
0: Sí, sí, sí. Y después, ¿y qué pasó? Pero fueron como 2 minutos y algo, ¿verdad?
1: No fue más largo. No.
0: Yo sentí, es que se siente algo diferente.
3: Sí, por aquí el dato que la totalidad del eclipse... será en el norte de España.
0: Sí, ¿ya? Correcto. Y parte de Portugal también.
3: Mientras tanto, en Madrid y España va a ser un eclipse parcial.
0: Sí.
3: ¿Ya? Para aquellos que están ahí.
0: En Groenlandia creo que se va a ver, pero nitidísimo.
3: Carlos Cañas estaba con todo lo del eclipse, dice.
1: Fue en 1991, fue el 11 de julio. Sí. Julio de 1991 y duró 7 minutos con 2 segundos.
0: Claro.
1: Sí, fue largo.
2: Hace poco hubo otro eclipse, ¿se recuerdan? Que no lo vimos en total, pero era como el 90% o una cosa así. ¿Se recuerdan?
0: Sí, hubo uno, sí.
2: Y fue también muy, muy interesante porque a mí se me reflejó de una forma bien chistosa en el patio de mi casa, a través de las hojas de los árboles, y lo pude ver en el piso, en una cosa impresionante.
0: Me acuerdo de ese momento. Ahora, para que vuelva a ocurrir uno de esos, al menos en el mismo lugar, a veces pasan hasta 200 años. Depende de cómo esté. Y hay algunos que son casa eclipses que andan buscando cuál es el siguiente. Creo que ocurren cada uno o cada 2 años, ¿verdad? Normalmente. Pero los asocian con incluso algunos detalles mayas. Que los mayas para eso eran bien certeros.
3: ¿Se recuerdan que para cuando fue el eclipse también daban como ciertas sugerencias, ¿no? Para las personas que no... lo podían ver directamente. Otro dato que por ahí estaba también era que si habían personas que estaban en estado de embarazo también en las ciertas sugerencias, ¿no? Y una de ellas era que si también los niños no podían estarlos observando directamente, o que tenías que cerrar todas las ventanas y todo.
0: Sí, varios mitos, al respecto.
2: Hay mitos. Mira, si yo recuerdo, así es como vi el eclipse, mira. Yo no sé si ustedes vieron el que acaba de pasar, que no fue total. No sé si recuerdan que hace poco fue.
0: Sí.
2: Esto se reflejaba a través de los árboles, así se proyectaba en el piso, en el cemento. Entonces yo decía, bueno, ¿y esto qué es? Nunca había visto eso, porque se proyecta un montón de veces. Y justamente la lunita, ¿cómo va? O sea, el porcentaje tapado del sol, justamente así se refleja, pero un montón.
0: Es que hace la fase de la luna.
2: Entonces,
0: básicamente
2: es un fenómeno bien extraño que justamente se produce en el follaje de los árboles. Una cosa bien rara, pero así lo vi, lo recuerdo.
0: Fíjate, pues.
3: Sí, bueno, 7 de la mañana ya con 55 minutos. Estamos a 5 minutos de que nuestro querido Olman Valencia también venga, y hoy tendremos miércoles de juegos. Pero también, ¿cuánto tiempo va quedando

0: para que el efecto Olman llegue. Yo pensé que venía, yo pensé que iba a venir con la camisa de Bunbury, pero no, pues
1: sí,
0: que
1: no ayer cumplió años.
0: Ayer se la puso, hoy no. Sí. No
1: la 37 minutos.
2: Estuvieron.
0: No.
2: Mucho gusto.
0: Si el mismo look andan los dos.
1: Es pero, cierto.
0: Ya vino Olman, ya sí. lo vamos a platicar con nuestro querido Olman.
2: La de candado tienen, adiós. Ya. Me gusta eso.
0: Vamos a la pausa entonces, compañeros, y al regresar, porque cuando estemos acercándonos al momento, tenemos que detener todo. ¿Qué dice ahí Jaime Martínez?
2: ¿Cómo no? Aquí estoy viendo un palimpsesto que tengo que...
1: Un palimpsesto. Ajá, correcto.
0: ¿Sucederá algo?
2: Ay, ojalá que no, porque yo no ando aquí hoy ni me tengo que encadenar, porque yo no quiero salir volando.
0: No, que con todo lo que anda en esa bolsa, no creo.
2: Y esto pesa. Yo creo que sí podría.
3: Yo te diría, a las 8:33 que salgamos a jugar tilinte, a ver qué pasa.
1: Vamos a tilinte, tilinte.
3: Yo digo que
2: ganamos. Con la fuerza gravitacional que llevamos centrífugamente, vamos a salir.
1: Es cierto.
2: Revirando.
0: A las 8:30
3: vamos a jugar tilinte.
1: Vamos a ir a salir.
0: Vamos al parqueo. 8:30.
3: Para estar
0: ahí, correcto, para estar pendientes ahí de. ¿De
2: ya
0: qué?
2: Me dolió el estómago.
0: ¿Pasa o no pasa?
1: Le dolió el estómago. ¿Por qué te dolió el estómago?
2: Porque, o sea, a mí las preocupaciones me dan como.
0: Y las deudas no.
2: A veces, pero gracias a Dios estamos ahí con.
1: Tal día, salí.
2: Y no hay chillos.
0: ¿El qué?
2: Pero.
0: Ya lo dijo pues todo, sí, señor. Ya lo dijo todo.
2: No hay chillos.
0: O sea, no se recuerda que esté en deuda.
2: Ah, pues sí, tengo una camisa pendiente.
0: No, más cosas.
2: Dos camisas y un baile, eso es todo.
0: Y las sopas y todo. Sí, bueno. Está en deuda, señor. Que se la lleve.
2: Venga, pues.
0: Que se la lleve el eclipse, que se la lleve la gravedad.
2: Que suba la gravedad.
3: Deuda cero no era la cosa, era gravedad cero.
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3: 7:58 a.m. Vamos con este nuevo reporte del tráfico para todos ustedes gracias a Super Repuestos. Observando las cámaras de videovigilancia de la Alcaldía de San Salvador, puedo comentarles que está pesadito el tráfico para aquellos que van sobre el Boulevard de los Próceres y se quieren integrar hacia la calle de la Manuel Enrique Araujo, buscando ahí la Manuel Enrique Araujo. Mientras tanto, la zona de la 49 está fluida la circulación por aquellos que van hacia la Universidad de El Salvador o a la zona médica. También el Paseo General Escalón está fluida a esta hora de la mañana. Es lo que estamos observando a través de las cámaras de videovigilancia. 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

0: 8 de la mañana con 5 minutos. G90 es lo que le espera hoy en nuestra franja espectacular de la noche. Arman DJ nos trae lo mejor de la música de los 90s. Muestra de ello es esta de los Héroes del Silencio de allá por 1995. Y esta es para darle la bienvenida al presidente del Club de Fans. Nada más y nada menos que de los Héroes del Silencio, compañeros.
1: Ha estado enfiestado desde ayer.
2: Buenos días, sí, ayer partimos el pastel con mi amigo Bumburi. Sí, 59 años. Cumplió ayer, igual que Gustavo Cerati, ¿verdad? También sí, son sí. Del mismo día ambos. Entonces celebramos, estuvo muy bonita la fiesta. Él dice que no entiende por qué la generación se molesta en cumplir más años o genera estrés otro año más, y que hay gente que no le gusta, ¿verdad?, irse sintiendo mayor, pero dice que él lo ve como un logro no sencillo, y es un logro especial porque la otra alternativa de no celebrarlo no le parece buena idea.
1: Porque él recibe muestras de cariño,
2: no,
1: como
2: es que si no celebra un año más es porque ya está.
1: Exacto, interesante, bien filósofo, ¿verdad? Super. Como claro. Usted y sus juegos, lo hemos extrañado.
2: Sí, yo sé que me han extrañado, pero aquí vengo. Me gusta romperles el coco un poco en la mañana. Sí. Uy, pero me siento feliz estar entre tanta gente joven, porque realmente esto es como un cambio pequeñito hace la diferencia.
1: Es una simulación, ¿eh? No,
3: Chayán salvadoreño.
2: Sí, yo entré esta mañana y dije, ¿qué este Beto Cueva, Chayán? ¿Qué onda? No.
0: Es nada más y nada menos que el consentido de papá.
1: Usted es el primogénito, ya nos
2: sí,
1: contó.
2: Yo le conté que el primogénito, el sufrido.
1: Tuvo que caer. El Atlas sufrí. De la familia, sí, somos los primogénitos.
2: Mi madre, que es maestra de la normal y fue delegada a un cantón muy lejos a trabajar y cosas así, me tenía que dejar depositado porque era el primer hijo.
1: Ay, pobrecito.
2: Y una vez, dice, no sé si se acuerdan de una escuela que estaba en Soyapango, Ascúnaga, creo que se llamaba algo de Ascúnaga, no sé.
1: Urbana mixta, unificada.
2: Ella trabajaba ahí y me dejó depositado en una pupusería con una señora, y alcanzó a escuchar mis gritos de lloro porque yo recogí un chile colegallo porque ella tenía del curtido y me lo metí a la boca. No, como de un año.
1: Pues, sí, tío,
2: entonces alcanzó a escuchar y salió y le
1: dije. El niño dijo.
2: Me quemé con el chile, pues, o sea. Entonces, esas cosas.
0: Desde chiquito es travieso.
2: Travieso, muchacho. Entonces, esas cosas hacen que la mamá, el primogénito, lo vean como un padre, mi muchachito. Se me cayó de la cuna, se me cayó de la cama, comió chile.
1: Comió tierra.
2: No me fijé, y el de la andadera, o sea. ¿Me entiendes? No, tantas cosas barbaridad. Que uno sufre. El primogénito ha sufrido.
0: Los consentidos. ¿Quién es el consentido de papá de la familia de para empezar? ¿Ya vino papá?
1: Sí, es cierto.
3: Se oye un poco eso, pero ha venido refuerzos ahora.
1: Sí, está interesante, ¿verdad?
0: No vaya a ser que
1: hay casa llena y eso está bueno.
0: ¿Cuánto falta para poder?
1: Es cierto. Se preocupó Jaime, dice, tenemos que abrazar todos.
0: Ya vienen a cortarme con lo que aposté, dijo. Señoras y señores, miércoles de juegos con Olman Valencia, bienvenido.
2: Bueno, vamos a repetir, creo que este lo jugamos un día que estábamos solitos porque
1: sí, está bien chivo ese juego.
2: Todos así distribuidos por el mundo.
1: ¿Cómo no?
2: Este juego de esta mañana se llama Triangulación. Sí, vamos a formar dos equipos, los cuales pido para este momento, pues meto una corresponsal ahí de
1: una
2: petición de nueva aceptación al equipo Dark.
3: Estábamos pendientes con eso.
2: La última vez fui mandado por allá contra el resto del mundo.
3: Pero diga, ¿por qué, Olman?
2: Sí, porque definitivamente no podía dejar solo a Chayanne.
1: Le agradezco el gesto.
2: Sí, porque fue Argentina, apoyábamos a Argentina, ya eso ya pasó, ya pasó.
3: Abandonó al equipo Dark porque decidió irse con el equipo noble. Eso fue muy fuerte.
1: Lo que le pasó por ir con Argentina.
3: Muy fuerte.
1: No, ni modo, nos timaron.
0: ¿Aquí me le quieren saludar?
4: Pero te fue mejor a vos.
3: Ah, no, por supuesto. Y ganamos la partida, de hecho, porque yo traje refuerzos, pues a mi raza, que aquí está con nosotros, y ganamos la partida. Eso le pasa por irse por el equipo equivocado, Olman.
2: Ok.
3: Así que, bueno.
2: Papi, ¿quién es el consentido?
4: No, miren, ahí es donde se confunden. La relación laboral no es de ningún tipo familiar, ¿verdad? Vaya. Solamente.
2: Ah, no somos una familia.
4: Como una familia, sí. Pero vale. Para que me digan papá, ya tengo a una niña de 3 años.
0: La familia peluche 2.9.
1: Sí, pues sí.
2: Vaya, ¿quién es Ludovico?
4: No, de repente ya de papá ya pasa a papi y ya eso ya se ve raro. Entonces, mejor quedémonos en una relación estrictamente.
2: Cuidado. Ok, entonces, vamos a testar 2 equipos. Estoy aceptado, ¿verdad?
3: ¿Así? Sí.
2: Vale, gracias.
1: Queda otra. Va a estar a prueba, dice. Okay. Porque
2: lo tengo en remojo, me
1: va a decir. No.
2: Pañitos tibios. Ok, el juego consiste en escribir 3 pistas para el equipo, pero va a poder ser interceptada esa palabra oculta por el equipo contrario al revelar 2 pistas de las 3.
1: Okay.
2: Si no pueden interceptarla, entonces sí se revela la 3ª pista para mí o para mi equipo. Y si descubrimos la palabra incógnita, ganamos 1 punto.
1: ¿Cómo entran los paraempezareños en esta ecuación?
2: Después, de intentar la intercepción de la palabra por el equipo contrario, se les va a dar 30 segundos o cuántos segundos, no sé, para lo que diga ahí el VAR, para los empezareños, y pueden acumular puntos también.
1: Vaya. 30 segundos. Está bien, 7682-9699, por favor, tómelo en cuenta, o escribe en el Facebook también, ahí estamos, ¿verdad?
3: Sammy va a jugar, ¿con qué equipo vas a ir? Sammy.
4: Yo voy a ser el árbitro hoy.
1: Llegó el señor
0: Sam Barton.
4: Usted no puede ser juez y parte.
2: Sam Barton. Yo soy del equipo Dark. Pero podemos jugar 3 contra 3. Si Víctor ha sido de nuestro equipo siempre.
0: ¿Cómo?
2: Lo reto a que se una a su equipo.
0: Adoptado.
2: Una es su equipo noble.
4: Ya ve.
3: Víctor
2: es el vado por lo Dark. Dile. ¿Cuál es el miedo?
4: Yo voy a participar. Cuando considere oportuno participar, no cuando me reten.
2: Va, está bueno.
3: Va, entonces te vas a mantener, señores, como el moderador. Vaya, pues. Para que haya más transparencia y celeridad. Este no.
2: Ese es. Vale, vamos a hacer una ronda de prueba para que
1: agarremos la
2: ronda.
1: Hay un mazo, ¿verdad? Si ustedes se quieren echar el rollo, váyanse a la cuenta de Facebook de Radio El Salvador. Ahí es fácil. @ Radio El Salvador 969 y nos van a ver también.
2: Ok, no? Entonces se les ha entregado una cartita, una tarjetita donde tiene una serie de palabras, la cual no tiene que ver la Jaime, ni yo, y escoja una categoría. Ítalo y Astrid van a escoger una categoría de esas que están representadas por colores y que en su pantalla pueden ver lo que representa el color de la categoría. Escojan una palabra y esa es su palabra incógnita para que su equipo sea el que tenga que la oportunidad de descubrir. Pero antes el equipo contrario va a intentar con 2 pistas de interceptarla. ¿Estamos?
1: Me avisa.
2: ¿Claro? ¿Más que claro sí. que la horchata?
0: Creo Estamos. La horchata no está clara.
2: No, sí. Pero el juego sí.
1: Sí, para tomarla siempre hay que batirla, porque si no todo lo rico queda en el
4: abajo. Mira, ¿y qué le pasa al
3: niño? No sé por qué te estás tapando los ojos.
2: Es correcto, ya, no tiene que ver lo que escribo ahí.
1: Para que vean que hay transparencia.
3: No hemos empezado. New Kid,
1: le dice. Todos los recursos están guardados.
3: Vaya. No hemos empezado.
1: Pero esa pantalla no me gusta.
0: Sí. Por favor,
4: Jaime. Ahí está. Por favor, si tiene algo que objetar, me lo dice a mí.
3: Muy amable,
4: equipo rival.
1: Va a disculpar, señor. Ahí estamos bien.
4: Porque están atrasando, ya llevan 15 minutos de introducción de este programa.
0: Vale, señoras y señores.
2: Comenzamos. Escriba, escojan su palabra y ambos equipos escriben al mismo tiempo sus pistas. No hay ningún problema. Démosle.
3: Ay, no, ya me perdí.
0: Estamos a 17 minutos.
3: ¿Qué?
1: No quiero levitar.
0: 17 minutos para.
2: El colorcito.
0: Bueno, comenzamos, señores.
2: Sí, yo les aviso porque puse también alarma para que todos saltemos al mismo tiempo. Pegamos en el techo.
1: Una venta de fruta, me estoy imaginando cómo va a ser la doña.
4: Silencio, New Kid, por favor.
3: Y la escribo.
2: Todos los
0: preparados, Team Dark, preparados, Team Nobles.
4: Mira, Jaime, como que es el de las galletas tipo, el del anuncio de las galletas tipo.
1: Sí, me gusta.
2: ¿Onta, bebé?
1: Vuelve siempre a mi lado.
4: Buen look noventero que se ha dejado caer.
2: Steve Bongo. Pensé que era integrante de Magneto.
1: No, Elmer Chayanne.
4: Es de Cairo.
2: MDO. Dile que la...
4: Bueno, ¿están listos o vamos a seguir aquí haciéndoles tiempo?
1: Ya, sí, ya ustedes me avisan. Vaya, ¿puedo ir aquí?
2: Si está listo, Ítalo, podemos comenzar.
1: Estoy listo.
0: Vale. Adelante, okay. Team Noble.
2: Esta es una oportunidad para que el Team Noble haga un punto. Pero okay, vamos a intentar interceptar esa palabra. Ocúltelas.
1: Ajá.
2: No las tiene que ver Jaime.
1: Ok.
2: Las muestra aquí a la mesa y yo... No las muestre. No, muestra las tres.
4: Bien claro quedó. Sí. Como el tamarindo.
2: Ok. Astrid Ábalos, ¿qué pista le parece bien que nos revele Ítalo Sigüenza?
4: A, B o C.
3: B.
4: ¿Qué dice?
2: Dino. La categoría sería interesante que nos la compartiera.
4: Se puede.
1: Era amarillo.
2: La C. Entonces, amarillo significa...
1: Character. Fictional.
2: Un personaje de ciencia ficción.
1: Ajá.
2: Ok. Ok. Vámonos con otra pista. La pista C.
3: Pista C.
2: ¿Qué dice? Vilma.
1: Uh-huh.
2: Vilma, Dino. Creo que los pica piedras.
3: Los pica piedras.
4: Okay. Perdieron. No. Dígalo al micrófono. Okay. No, dígale.
2: Tenemos para los empresareños la oportunidad.
0: Diga las pistas, por favor, Ítalo Sigüenza.
1: Vilma, Dino.
0: Vilma y Dino son las pistas.
1: Exacto.
0: Ellos la categoría.
4: Ellos deben adivinar.
1: Personaje
2: de ciencia ficción.
0: Personaje de ciencia ficción. 7682-9699.
4: Y viene siendo ciencia ficción.
1: Sí.
4: Aquí podemos abrir el debate.
2: No, porque él le falta a él dar
1: falta destapar esta
2: cualquier cosa que se diga expresar. Puede ser ayuda para el equipo.
0: Pedro, okay. Picapiedra.
1: Es correcto.
2: Oh.
1: Porque esta hora ya va dado.
2: Bueno,
1: sí, yo la tenía.
2: ¿Quién la dio? Cámara. ¿Quién fue el empresareño que acertó?
0: Nahum.
2: Bárbaro Nahum. Tiene
4: no
2: un punto.
4: Iba a clases este muchacho.
2: Tiene un punto los empresareños.
1: Sí, Nahum, qué bárbaro. Okay. Amarrate porque mira, ya vas a empezar a levitar.
4: Aquí podemos discutir. ¿Qué tiene de ciencia el personaje de Pedro? De ficción tal vez, pero ciencia.
2: No existe, ¿no?
3: No.
2: No existe.
1: En algún episodio hizo...
2: O quizás en la época de las cavernas, sí. Pero no me consta.
4: Me refiero a la época.
2: ¿Habrá existido algún...?
0: La categoría se llama ciencia ficción.
1: Sí.
2: ¿Ya? Y el personaje.
0: Cabe el personaje.
1: Ajá, sí, sí, está válido. A ver, si es por descripción de lo que dice la tarjeta, es ficción, no ciencia ficción.
4: Uh-huh. Okay. El personaje muchacho que tiene enfrente ficticio. Fue el que empezó a decir ciencia.
3: Personaje ficticio.
1: Ajá, un personaje ficticio.
0: Es que eso es cuando sale Gazú.
1: Claro, exacto. Sí, cuando
2: no lo moleste.
4: Pero ya con las alusiones tampoco.
2: Sí, apodos tampoco.
0: Eso es cuando sale Gazú.
2: Bueno, turno para anotar. Astrid Ábalos.
3: Anotada, se la tengo ya.
2: Ocultas. Oportunidad para el equipo noble de interceptar la palabra de los Dark.
0: Okay. Adelante, por favor.
1: Ok, señor. Deme la literal B, por favor.
2: Y les proporciona la categoría.
1: Y nos dicen la categoría y todo, así con
3: categoría,
1: transparencia.
3: Personaje, ficción.
1: ¿Qué dice ahí?
3: Marvel,
1: personaje ficción, ok. Está un poquito todavía
2: extenso.
1: Sí.
2: ¿Quieren otra pista?
1: Por supuesto. Sí, pedí una letra ahí, mi querido Ítalo, por favor.
2: La A.
1: Personaje ficción.
2: Garras.
1: Sí, ya lo tenemos. Sí, ¿verdad? Es el señor Wolverine.
3: Correcto.
1: Sería Logan en este caso.
2: Ok. Correcto. Punto. Nos interceptaron la palabra. Tiene un punto el equipo.
1: Muy bien, papi.
3: Excelente.
2: Esa es la mecánica.
3: Muy bien. Entendido.
4: Súper animados porque ganaron un punto. solo les costó 20 minutos llegar a esta primera ronda solamente.
3: Ay, no, apurémonos.
5: Aquí vamos bien.
3: Vamos. Listo.
1: Hoy le toca a Jaime.
2: Ajá. Dios. El marcador en este momento es Empezariños 1, equipo Noble 1, equipo Dark 0.
3: Sammy es el moderador, acordate, Sammy.
4: Ah, también.
3: Sí.
4: Sí, me acabo de acordar.
1: Tenés ahí el...
4: Perdón, ahí está. ¿Cuánto tiempo tienen para redactar sus tres pistas? Vamos a darles 30 segundos. Olman Valencia en este momento está... ¿Ya escogieron categoría? ¿La categoría se puede decir ya mientras están dando las pistas?
2: Sí, mi categoría es una película.
4: Película. Jaime, categoría. Pítalo, vuelvo a ver para el otro lado, señor. Gracias.
1: Sí, permítame.
2: Gracias.
1: No, pero yo estoy... Yo
4: tiene
1: yo,
4: que escoger categoría, si no, no va a poner las pistas a lo loco.
1: Permítame. Sí, ya escogí la categoría.
4: Cuéntenos, ¿cuál es?
1: Es locación.
3: Locación. Gracias, Jaime.
4: Jaime
3: gracias.
4: Tiene que escribir tres pistas de locación. Sí. Olman tiene que escribir tres pistas de...
3: De cine era.
4: De película, correcto. Sí. Y luego va a ser Astrid la encargada de elegir su primera pista. Si con la primera pista se anima a adivinar cuál palabra es, se atreve y se moja, pues lo dice. Si no, una segunda pista. La tercera pista es para que la comunidad de Para Empezar se pueda sumar a este interesante juego. Y la misma dinámica se repetirá con el equipo de Jaime Martínez e Ítalo Sigüenza. ¿Cómo no? ¿Estamos listos?
1: Qué bonita la explicación, me gusta. Sí, señor, lo tenemos.
4: Ok. ¿Con quién empezamos? Empezamos en la anterior con Ítalo, hoy vamos con el equipo más oscuro del dial del FM y orgullosamente oscuro.
1: Sí.
4: Olman Valencia.
2: Ok, pedimos la pista A.
1: Pista A, señor.
4: Dígala, Jaime, ¿cuál es?
1: La pista A.
4: Categoría es locación.
2: Una locación. Pista crimen.
1: Crimen.
2: Ok, no vamos a dar mucho con eso. Pidamos otra pista. Astrid Ábalos.
3: Pista C, por favor.
4: Y decida al aire, Jaime, el nombre de la pista.
1: Sí, ya dimos la primera. La A es crimen y la C, caos.
4: Ok, bueno.
1: No es la de Plaza Suiza, no se confunda.
4: No es con K.
1: No.
4: Bueno, no, caos, si crimen, es una locación.
2: Es la idea.
4: Que sea el equipo, caos, el equipo de los Dark tiene 20 segundos para deliberar.
1: Está bien hecho.
4: Van a deliberar cuál podría ser la palabra para descifrar la locación que se está poniendo en cuestión esta mañana. Si usted tiene idea, 7682-9699 para que se comunique con nosotros y nos diga, esta es la respuesta. ¿Hay deliberación, Olman?
2: Antes que nada, felicitarlo porque
1: sí, señor.
2: Ha puesto pistas que...
3: Difíciles.
2: ¿Difíciles?
4: No, son sí, es que él es despistado.
2: Astrid, por favor, ¿de qué locación pensamos que está hablando?
3: Es que dijimos varias, pero a ver, pongámonos de acuerdo.
4: Bueno, pensé que ya se habían puesto de acuerdo.
1: Claro, llevan años haciendo ese...
3: Bueno,
4: tiene 10 segundos. 10, 9, 8, 7, 6.
1: México. México 80, ese.
2: México
1: no,
2: de...
1: no, señor.
4: No es esa.
1: No puede ser.
4: Ok. Bueno, si no es esa la locación, en este momento la audiencia para empezar tiene la oportunidad. Y vamos a regalar. ¿Qué vamos a regalar, Ítalo Sigüenza? ¿Qué tiene guardado allá en la lista de premios de la gerencia de Radio El Salvador para los para empezareños que se sumen esta mañana?
0: Bueno. La cara.
3: Sí,
0: ese juego no me acordaba.
1: A la persona que tenga la capacidad de identificarle podemos regalar un vaso del centenario.
4: ¿Cómo no?
1: ¡Qué para chulada! Que
4: un vaso del centenario de colección.
1: Muy bien.
4: Bueno, se lo mandamos por correo a Nahum, porque él está en Barcelona. Que es la persona que ya está jugando también con nosotros.
1: Okay.
4: Señor. No. Él se moja y dice Nueva York. Él señala que la locación que Jaime está intentando descifrar, o más bien describir, es Nueva York. ¿Respuesta?
1: Mi querido Nuncho, no.
2: No, ok.
1: Okay.
3: Perdió.
0: Johncito también.
2: Ok, entonces en este momento se libera la tercera pista para que Ítalo tenga la oportunidad.
1: Ítalo, conectémonos, por favor. Vaya. Dele viaje, dele viaje.
4: Yo sé que vos tienes tanto tiempo,
1: ¿verdad? Sos brillante. Vos sos brillante.
4: ¿Cuál es la tercera pista?
1: Oscuridad. Suficiente.
0: Crimen, caos y oscuridad.
4: Yo sé y yo puedo decir. Vamos. Yo puedo. Yo puedo. Es
1: una locación.
4: Yo puedo.
0: Sí, conectate conmigo. Gótica.
4: ciudad gorrica.
0: ¡Qué bárbaro!
2: Sí, es así. ¡Bárbaro!
3: Muy bien, sí, bien,
2: muy bien. Yo voy a decir Arkan. Arkan.
1: Sí. Pero las pistas perfectas, ¿sí o no?
4: Qué lástima que no lo dijo.
0: Qué bien, qué bien. Dice Johncito que hubiese dado la gran manzana, dice otra pista.
1: La gran manzana.
4: No, él estaba sugiriendo la gran manzana, al igual que Nueva York. Bueno,
2: vaya avanzando.
4: Avanzamos, 8 de la mañana, 23 minutos. Mau, muy acertado también, Ciudad Gótica. Pero Mau tiene Internet Explorer. Él es, el mensaje nos vino algo tarde.
2: Ok.
3: Siguiente.
2: Turno para el equipo noble de interceptar la palabra del equipo Dark. Pista, equipo noble, que quieren que sea revelada por Astrid Ábalos.
4: Astrid, dale, Jaime, está, dale, Jaime. Astrid, ¿cuál es?
1: Vaya,
4: ¿cuál era la categoría?
1: Diga la categoría.
3: Categoría película.
2: La categoría película.
1: Muy bien. Deme la B, por favor.
3: ¿Cómo no?
0: ¿Para llevar o para comer?
1: No, para acá. ¿Qué dice?
3: Tres partes.
1: Tres partes, ok. Ah, sí, es una película que es una trilogía. Oh. Ya ahí ya tenemos esto.
4: Qué sabio.
3: Bárbaro,
1: Jimmy. Podríamos. Me podría aventurar. Porque. Deme una más, vaya.
2: Está bien.
3: Fíjate.
2: ¿Quiere dele?
3: Qué seguridad la tuya.
1: Que si son tres partes, para mí es Volver al Futuro.
4: Ay, Dios, no. ¿Qué? Necio.
3: ¿Perdió?
4: Pero y ahí ya perdieron ellos y la oportunidad.
2: Le vamos a los empresareños.
4: Ellos tienen una pista más.
1: Me sentí enrachado.
4: Una más.
2: Sí.
4: Ajá. Bueno, entonces, en nombre de la comunidad, para empezar, ¿qué opciones quedan? Porque no alcanzó.
2: C y A.
4: Tres partes, película A.
2: Alterno.
4: Y tres partes.
0: Es la otra pista. Tres partes. Dice Johncito, El Señor de los Anillos.
2: No.
4: Demos oportunidad para que alguien más se anime a través del WhatsApp.
2: Solo era una para ellos. Empezar, ellos tienen una respuesta.
4: Pero eso, pero no es un oyente, son más oyentes.
3: O sea, el primero que escriba.
2: El primero que escriba,
0: No, no se enoje, pero si van perdiendo, no es culpa.
4: Sí, pues sí,
0: no es culpa de la audiencia.
2: No, la audiencia no tiene la culpa. Tiene que la oportunidad para Astrid.
1: Vaya,
2: Astrid, le voy a la tercera pista.
1: Ay,
2: Keanu.
4: ¿Cuál?
2: Keanu.
3: John Wick.
0: Señora, es el turno. Es el turno de los nobles. Y la respuesta es
2: alterno.
4: No, pero los nobles ya no pueden.
2: No, ya no.
4: Porque Jaime se aventuró.
2: Ya no puede. Ahorita eres de Matrix.
1: No, señor, pero ¿sabe por qué? No tiene tres partes, Matrix.
2: Yo solo tres vi.
0: No, punto para los nobles.
4: Música de suspenso, por favor.
2: Para mí la otra no existe.
4: Música de suspenso.
2: Bueno, para los nobles. Solo es Matrix 1, 2 y 3.
1: Ni la Revolution. Ahí está. Que es mala, por cierto. Y quieren hacer otra. Cuatro son, señor. Hasta el momento.
4: Quiero que, por favor, pongan atención. Porque acabamos de deliberar. En un segundo deliberé yo solo. Y debido a la
2: mala pista,
4: además
2: no haber visto
4: mala eso. Intención y información sin fundamento emitida por Olman Valencia.
3: No.
0: Adelante, caballero.
4: Astrid se nos adelantó.
3: La decisión
4: es Redcar. Para Olman Valencia.
1: No.
4: 5 minutos fuera. Lo que dura la pausa.
0: Vamos a la pausa comercial. 8:29 minutos.
1: ¿Y nos quedan? 3:50
2: Bueno, es el momento de la pausa de 5, de 3 tiene que ser porque puedo salir volando.
4: Vamos a la pausa, vamos a dejar el micrófono abierto y solo puede decir, ahí voy, y por cualquier cosa.

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9: Son las 8 de la mañana, 33 minutos, las alarmas suenan porque Ítalo estaba pendiente si en los 7 segundos, 5, 4, 3, 2 siguientes se iba a levantar Astrid por tanta aura que tiene, pero no se levantó, hay gravedad, no hay gravedad. Saúl se levantó, pero...
10: De la silla sí, nada más.
9: Acomodarme la silla la nada más. Pero a Saúl, agarren a niño porque no se eleva mucho, entonces aquí lo agarramos, no se nos baja.
11: Los mismos pasos de su papá.
12: Ay, no puede ser. Bueno, pero es parte de lo que estamos disfrutando ahora. Ey, siguen reuniéndose allá en la Plaza Presidente.
13: Por favor, se les invita atentamente, Plaza Presidente, Biblioteca Café, de 1 a 8 de la noche, ahí estamos con los juegos. ¿Cómo? Triangulación, para que estemos jugando y pasemos un buen tiempo entre amigos.
12: Este lo podríamos jugar.
13: Sí, claro. Nítido, ahí voy a estar este domingo, sí.
12: Vamos.
13: Legal.
9: Está, ¿cómo se llama esto?
13: Triangulación.
9: Triangulación y manotazo. No se lo pierda.
13: ¿Cuál es el manotazo?
9: Con el 1.
13: Ajá. El 1.
9: Nosotros somos básicos, Olma.
12: Sí.
9: Solo estábamos haciendo un momento así de chascarrillo para que le cayéramos mal.
12: Y cuando no hay 1, con el al.
14: Uno, dos, tres.
13: Manotazo. No, nunca.
14: Bueno, hay puro naipe.
9: Le falta un poquito de calle.
13: Sí. Sí, fui el consentido de mamá.
9: No, se nota. Lo dejaban en la pupusería.
13: Sí.
9: No era tan consentido.
13: Hey, mire, quiero mandar un saludo especial a un amigo. Oye, quiero mandar un saludo especial a René Contreras.
12: Ah, vaya.
13: Sí, muy buen amigo que esta vacación que pasó nos invitó a su rancho y pasamos un buen tiempo en familia.
12: También
13: que,
12: es loco juegos él.
9: El canje.
13: Ah, es que si no, no. Es que si, mire. En mi familia es que si no juega, no entra al círculo.
12: El ñango para el fin de semana.
9: Está la mención del canje de vacaciones.
12: Arrachera.
9: Listo. Bueno, vamos. ¿Quién sigue? Ahora es Ítalo nuevamente el que lleva. Las tres pistas para Jaime, sí, y señor, para el equipo. Triangulación se llama este juego, para empezar. Categoría Ítalo Sigüenza.
14: Es libre, por mencionarlo de alguna manera. Que es la W, la
9: Wild Card. O sea, lo que su cerebro se le ocurre en cualquier momento.
14: Okay. Música. Leca canción, si lo quieren ver así.
9: Ok. Ya están
13: escritas. No era necesario, pero gracias.
14: Ok.
9: Sí. Sí, porque develaste demasiado.
14: Ah, bueno. Yo pensé que era necesario.
13: No,
14: pero
13: solo no con Wild.
12: Que la estrategia es que no
9: adivine. Muy correcto.
13: Sí, es noble.
9: Claro.
13: Noble. Astriaban lo que se le pedase. El plato, el menú.
10: Pista A.
9: Léala, Ítalo Sigüenza, por favor. Prado.
13: Prado.
9: Ok. Astrid, ¿hay alguna idea de qué canción podría ser? Porque
10: tengo
9: ya nos dijo.
10: Tengo una idea, pero no me voy a aventurar
9: muy
10: todavía.
9: Bien, muy segura esta mujer, a diferencia de otros que se aventuran. Astrid, sí, es que segunda pista.
13: Sí.
9: Ok.
13: ¿Qué dice?
14: Número.
10: Yo creo que es Mambo.
14: No.
9: Bye. Pero las pistas sí daban también y yo también me hubiera ido por el mambo número 5.
14: Bueno, sí, pero no dijo número 5, dijo mambo.
9: ¿Y ahí? ¿Y cuál era?
14: Mambo número 5.
9: Es correcto.
13: Aquí y ahí queda.
14: Y hay varios mambos, no es solo número 5.
13: Queda decisión del interventor porque.
9: Y hay varios mambos.
14: Exacto. Claro, está todo lo de Pérez Prado, sí, y
10: Lubega. Pero mambo es como la respuesta universal. Ahí ve vos cuál es: 5, 8, 10, 20.
9: No, la verdad que tiene punto Astrid. No. Y tiene punto Saúl.
13: Sí, sí.
9: Vamos a repetirla.
14: ¿Cómo? Bye.
9: Hace libre otra vez.
12: Otra categoría.
9: Es que Astrid tiene razón. Si son 5 mambos. Puede ser cualquiera. Y Saúl tiene razón cuando exige el Papa número 5 que estaba.
13: ¿Ya? Sí, qué fino, sí. Pues. Samuel, qué fino.
9: Ah, he aprendido de Iván Barton.
13: No.
9: ¿Y? Red Card. Ayer expulsó a 2.
13: Sí, porque lo empujaron. Bravo.
9: Uno lo empujó.
13: Uno lo empujó.
9: Y el otro algo le dijo y allá estaban diciendo. Bien. ¿Y qué andaba sensible?
12: Bien, anda ácido.
13: Bueno, en lo que Ítalo, podemos proceder a este turno, ¿no?
9: No. Yo decido quién va.
13: Vaya, disculpe, sí, señor Barton, perdón. Sí. No recordaba que tenía
10: tarjeta roja.
9: O sea, de hecho,
13: Mayra, mejor decirle,
9: Astrid, decirle que se calle porque recuerdo. Él estaba calladito 5 minutos. Entonces, mejor que se calle ahí guardadito. Vaya.
12: Siento que le puede tocar lo de Nahuel Pando.
13: Sí. Ya no son cada 15 días, sino al mes.
9: Al mes. Sí. Nos vemos en noviembre, hermano.
12: Y en el rancho, dice.
9: ¿Cuándo es el día del químico?
10: Ya pasó.
9: No, hombre. Ah, pues ahí nos vemos el otro
13: 4 de julio.
9: Ahí nos vemos en junio.
12: Todos los findes. Un tubito de ensayo le vamos a regalar.
9: Todos los findes.
13: Ítalo, tampoco es carta.
9: Como que Kiko lo veo.
14: Ya va. Ya le digo.
9: Ya está. Okay. Bueno. Categoría nuevamente, Ítalo.
14: Marca.
13: Ok, brand. Marca. Sí.
10: Marca.
9: Ok. Solo quiero decirles tres opciones.
12: Algo. Solo quiero decirles algo. ¿Ha quedado demostrado
13: que Jaime es legal?
12: No. ¿Quién es la consentida de?
14: Ah, claro.
12: Sí.
10: ¿Para
13: papi?
10: ¿Qué?
13: Para papi.
10: ¿Por qué?
12: ¿Quién es la consentida? ¿Cómo dijeron nuestros para empezareños?
10: ¿Por qué? ¿Elaborado, por favor?
13: Mire, Saúl, su comentario.
9: Te están preguntando algo.
13: Saúl, su comentario quedado, está fuera de lugar.
12: No,
13: va a generar polémica. Como
14: la de en medio siempre es la.
12: ¿Quién es la consentida del programa? ¿Quién es la consentida del programa para los empresareños?
14: Y la de en medio.
10: Pero elabore, ¿por qué, Saúl?
9: Vaya, te hablan, contestale.
13: Ya ve, ¿a dónde se fue? Un
9: momento, bájale volumen, o sea, a la música. Silencio, silencio, yo voy a ceder los turnos para hablar, ¿ok?
12: Ok.
9: Va. Tú ya dijiste que, y estás señalando a Astrid, que es la consentida. Astrid te hizo una pregunta y por alusión...
13: ¿A responder?
9: Calmadito.
13: ¿A responder?
9: No, calmado. Astrid le preguntó, elabora, decí por qué. Véala y dígale por qué.
12: ¿Por qué? Porque regularmente cuando una pregunta es fallida, no se le da la repetición a alguien.
10: Es que no ha sido fallida. ¿Cómo no? Había
12: ¿Cómo
10: un,
12: no? ¿Cómo no ha sido
10: había
12: fallida?
10: Un predicamento.
12: La
10: ahí.
12: respuesta era mambo número.
10: No.
12: Tal.
10: Había una situación controversial porque yo no erré la respuesta. Me faltó un pelín de la respuesta, que no es lo mismo, pero la respuesta era correcta. Sí,
12: pero
10: entonces allá el señor Iván Barton tuvo a bien
13: Samuel
10: repetir
13: Samuel,
10: la repetir Samuel, la prueba. Samuel entonces Barton. Samuel Barton Samuel. Dijo, bueno, ni ustedes ni ellos repitan.
9: Porque los
10: me
9: dos
10: parece
9: tenían razón.
10: Papá lo correcto Barton. No es nada entonces, que ver.
9: Dele volumen a la música y seguimos, Saúl.
13: Gracias. Mire, es que eso tenía razón, porque
9: hombre,
13: que
9: ese programa en la noche de a las 8 de la noche.
13: Por una polémica.
10: Por un pelín.
9: Vamos. Pista A.
12: No, señor. No,
14: ya lo tiene, ya
9: categoría,
14: lo tiene.
9: Categoría.
14: Marca dijo.
9: Diga, Ítalo.
14: Paquetes.
12: Vaya.
13: Marca, paquetes.
9: Yo ya sé cuál.
13: No, pero espérese.
9: Ah, no,
13: marca,
9: pues.
13: Va, sí. Va. Vámonos con la C.
10: Vámonos con la C.
9: Dígala, Ítalo.
14: Estados Unidos.
9: Una marca. Paquetes Estados Unidos.
10: ¿Qué?
9: Y está interesante la de Liberación en este momento.
12: Dicen en España que les escucharon.
14: No.
9: Va, tampoco tienen toda la mañana.
13: Sí. ¿Cuál pensó usted primero?
12: 5, 4, 3, 2.
9: ¿Tienen una respuesta?
10: Sí.
9: ¿Cuál?
10: Amazon.
14: No.
13: Va. Empezareños. Por favor,
9: Mao dijo también Amazon.
14: No se me había ocurrido, pero sí, pero no se me había ocurrido.
9: Marca,
14: pero sí.
9: Paquetes, Estados Unidos, Homecito, tampoco. ¿Alguien?
14: ¿Lo tenemos ya nosotros o en qué momento llega?
10: Relájate, Jaime. Relájate.
14: Siento que me la van a ganar.
13: Es cierto, su sensación es cierto, pero es efecto de la gravedad.
9: Uno más, que se anime y se moje y diga. Carol Odir dice, tiene la marca de paquetería de Estados Unidos. ¿Cómo dice?
12: ¿Qué dice Carol Odir? Espérenme. Aquí está todo el mundo ya.
15: UPS.
14: No.
9: Va. Tampoco es UPS y la misma era respuesta de Omaira y no. De Homcito.
14: No.
9: FedEx dice Bessy, Nahum dice DHL.
12: Vaya, ¿quién tiene la razón?
14: FedEx.
9: Va, te la quitaron, Jaime, gracias.
14: No, esa iba a decir.
10: No. Ay, ahora resulta.
12: Esa me puedo decir.
14: Es que le iba a poner película, porque es una película de FedEx. Pero
12: fui muy cordial y cortés a no adelantar.
9: Fuiste bastante obediente, sí. Porque muy yo bien, iba a leer una.
14: Yo les iba a decir Tom Hanks de una vez para que ustedes cayeran
13: en la cuenta. Yo no hubiera permitido que dieran tantas respuestas.
9: Ay, pero cuando le toque a usted ser el juez, ahí decide.
14: ¿Quién adivinó que nos mande sus datos?
13: Así que
14: ay, qué chido.
13: Yo no soy el hijo favorito de papá.
9: Bessy Roma.
14: Bessy Roma, que nos mande nombre completo y número de DUI.
12: Ya le escribo a Bessy para pedirle ahí los datos.
14: Qué chido.
9: Bueno, ¿quién sigue? Sigue
13: nuestra oportunidad. Y no le puede interceptar.
14: Excelente.
9: Vale. Diga, escoja ahí.
14: El masito, póngala. Vaya, está bien.
9: Mire, gran comercial. Pero ahí que le puedes.
13: Ese es para la próxima. Ese es para que se prepare después. Aquí.
10: Jaime.
13: Hola, aquí. Ese es para después.
14: Perdóneme, categoría. Ok, vaya, dile a la.
9: Un momento. ¿Qué categoría es? Repítanos, por favor.
14: Sí, está bien.
10: Categoría. Persona histórica, persona, celebridad, persona histórica.
9: Celebridad, ok.
14: O sea, sí, alguien que existe y toda la cosa.
9: Pista A. ¿Dice?
14: La A, sí.
13: Hermana.
9: Ok.
13: Hermana.
9: Una hermana histórica.
14: Histórica. Okay, es una.
9: A propósito del día del hermano de en medio.
14: Sí.
9: Bueno, ¿tienen respuesta en este momento?
13: No. ¿Tiene otra pista?
14: Escoge otra, déjalo. La B. Vamos ¿qué? En orden. El orden nunca nos llevará a nada malo.
13: Tenis.
12: Claro, ah, sí, ya bien, las tenemos. Pero ¿cuál de las dos?
15: Es solo una.
14: Es solo una.
15: O pueden ser las dos. Qué buena. Ahí las sí. Pusiste.
13: Excelente, Astrid. Pero yo
15: sabía. Bueno, decimos el nombre. Hermana, tiene que jugársele 50-50.
12: Esa es verdad. Dale. Serena Williams.
15: Correcto. Muy bien. Bien. Sí, es la que más ha destacado.
12: Pues de las
15: dos, es el nombre que más posicionamiento tiene. Tenían una probabilidad bastante alta. Muy bien.
16: El marcador hasta el momento:
15: 2-0 a favor del equipo noble.
16: 3. Ya le está roto.
12: Sí, ya. Usted decide.
15: Perdón. Y dígame otra vez, contradígame otra vez y le bajo los 3 puntos.
12: Cuidado. No. Ya no le diga nada, por favor.
16: Ni en la mesa los va a pelear.
15: Dicen aún, basado en la lógica de Astrid, puede ser cualquiera. Dice.
10: ¿Cómo? ¿Por qué? Mucho.
15: No, pero es que en realidad tiene razón. Si te está jugando 50-50, ¿era Venus o era Serena? La película muy buena, con la participación de Will Smith, recomendada, un padre exigente, pero al final logró que sus hijas se coronaran campeonas. ¿Quién continúa en esta contienda? Es Jaime y Olman. Jaime va a escoger una categoría, va a dar las pistas y Olman lo hará para Astrid y también para el equipo rival. 3-0. Todavía hay espacio para que el equipo Dark pueda empatar, alcanzar. Gracias a la audiencia que está jugando con nosotros esta mañana y que también va por ahí en el carro o está en la casa pensando, anotando también las pistas que el equipo noble y el equipo Dark está brindando.
13: Y que lo pueden jugar en su casa. Solo necesitan 3 papelitos para anotarse las pistas y una palabra escondida y los pueden disfrutar cuando se va la luz. Pues, ¿te parece? Ah, no, si no se va la luz.
15: ¿Por qué cuando se va la luz?
10: Sí.
13: Porque me recuerda a mi
15: mamá. Se recuerda de la guerra.
12: Ese fue un recuerdo ochentero.
13: Sí, ochentero. Es que mi mamá eso hacía, juegos con nosotros cuando se iba la luz.
12: Por eso.
10: Se va la luz, dice.
13: Pero ya no se va. No. Vaya con luz, pues jueguen. Pero jueguen
15: con sus hijos. El celular.
13: No. Jueguen con sus hijos, por favor. Aparten el celular
15: un rato. Salga a la calle y juegue. Sí, salta, claro. Cuenta con sus hijos.
12: Ladrón librado.
10: Vaya.
13: Listo,
10: Jaime. Estamos.
12: ¿Cómo no, señores?
13: Tengo la ansia de alcanzarlo.
12: Tenemos una locación.
13: Se me ha subido la ansiedad.
10: Ay, otra locación.
15: Pueden escoger.
12: Gracias.
15: Bueno, DJ Saúl acaba de apagar la luz para que Olma se regrese a su infancia y se emocione y alcance a Jaime Martínez.
13: Gracias por esa introspección.
10: Se fue la luz.
15: Ahora el problema que tenemos es que Ítalo no ve.
12: Bueno, ya, pues sí.
15: Ese es el problema de lidiar con señores de 50 años en cabina. Solamente.
13: Ya llegó a los 50, y tal usted.
15: Sí. ¿Lo alcanzó a usted?
12: ¿Qué?
13: No, señor.
12: Pero faltó muy poco.
13: Jaime, prepárese que le haré una.
12: No, perdón.
13: Vamos, categoría.
15: Ahí viene el vuelto.
12: Locación.
15: Sí. La venganza es dura.
10: Ok, pista, por favor.
15: Dígala en voz alta y de locutor, Jaime Martínez. Es
12: animales.
10: Difícil.
12: Animales.
10: Sí. Ok, pista B.
12: B. Juegos.
15: Juegos de animales. Juegos, animales, locación.
12: Está linda.
15: Se me ocurre una, pero como yo no estoy jugando.
12: Telepatía aquí, ya la tenemos.
15: Saludos, Bessie, ganadora de un vaso de colección de la edición centenario de Radio El Salvador.
12: Exacto, qué bonito ese vaso.
15: Locación, sí. Animales, juegos. Olman Valencia, Astrid Ábalos, ¿tienen una respuesta? 10, 9, 8, 7, 6, 5, ¿ya? Las galletas de figurita de animales no cuentan.
12: Zoológico. Qué buena. Zoológico.
13: ¿Es un zoológico?
12: No.
15: Guiños y muecas, dijo.
14: Vamos,
15: no era solo México. No, ok, tiene... aquí tenemos una respuesta. Dice Nahum, Madagascar.
12: No, Nahum.
10: No.
12: No, no.
15: Voy a dar una más para la audiencia. Así una tiene, más. Así tiene que ser. Usted no vale. Una más. Alguien que se anime a tratar de adivinar cuál es la locación que Jaime ha señalado acá.
12: Juegos y animales.
15: Juegos, animales, uh-huh. Una locación donde hay juegos y donde hay animales. ¿Alguien? 7682-9699.
13: Os dejaron en visto.
15: El juego del siglo. Con Michael Jordan, dice Marcos Campos.
12: Qué buena es.
16: Space Jam.
12: No, no, Marquitos.
13: Es un lugar, no, es un
12: no
13: lugar.
12: Es una película, es una locación.
15: Sí. Ajá. Ok.
12: No, no.
15: No.
13: Tercera
15: no.
13: Pista.
15: Ítalo Sigüenza.
12: Dele vuelta ahí. Ahí sí, vale. Sí. Conectémonos otra vez sensorialmente. Yo sé que vos podés. Sueños.
16: Sueños.

0: la interpretación.
1: Su respuesta. Barton es rígido.
0: 10, me gusta eso. 9, 8, 7,
2: Disney.
0: 6.
1: No, se perdió.
2: La otra era Dreamland, pero no creo que sea Dreamland.
3: Dreamland. Neverland.
0: Neverland.
1: La casa de Michael.
0: Sí. Pero ahí nunca vieron animales, ¿o sí?
1: Claro que sí. Sí.
2: No tenía un zoológico.
1: Sí. Pero faltó relacionar
3: al juego.
1: Faltó relacionar al señor, quizás al, sí, al cantante.
3: No, no, porque sueños, si no, juegos rápido hubiera quedado. Claro.
0: Pero con la de sueños.
1: Tal vez, sí. Vaya.
4: ¿Pero por qué soñaba? Sueños.
3: Porque él soñaba de niño con todo esto.
4: En todo caso, Neverland no tiene nada que ver.
0: Neverland con sueños no tiene nada que ver.
3: Claro que sí.
4: Neverland. ¿Qué?
0: Bueno, si nadie se llevó el punto, ¿y cuál es el que están alegando, no?
1: Lo que pasa es que la gravedad ha hecho un efecto que sí, se suba. Sí,
0: el pelo lo tiene como esponjoso, no, entonces...
1: Sí, no, mira, eso sí.
4: Neverland. Don Julio, pero creo que nos está comentando algo de la gravedad cero
3: ¿qué
4: ahí.
3: ¿Qué dice?
1: Se han caído cosas.
3: Se ha levantado.
0: Yo nada, estuve en mi trabajo. Ah, él está consultando si nosotros sentimos o vimos algo, pero dice don Julio que él tiró servilletas para ver si pasaba algo, pero no pasó
4: hizo
0: nada.
4: Hizo la prueba y nada.
1: Solo sí, no, el azúcar bueno, se me subió. Sí.
0: La señora que no, le ayuda con el servicio de la limpieza está molesta porque tiró varias servilletas.
1: No, le generó más trabajo.
0: ¿Qué espera? Que la gravedad las levante, le digo.
3: Derramó jugo de Jamaica y se quedó ahí tirado en el piso.
0: Bueno,
1: vamos.
0: Ahora es el turno de ustedes.
1: Sí, creo que la de la honra. Podemos
0: invitar. Vaya, la de la honra, dijo. O sea, ya se dieron
4: para
0: por
4: lograr
0: vencido
4: el empate, ¿será?
3: Y este es un juegazo, no, que no.
0: Pero viene Rocky bien a puede entrar a las 10 de la mañana, tranquilo, no, ¿quién? Pasa nada, Rocky.
4: Podemos extendernos.
1: Aquí sí. Usted manda, papá.
0: Pero usted está de derrotista ya, ah, diciendo el de la honra.
1: Yo como nunca hemos tenido a Barton aquí.
3: Ah, ¿verdad? Usted quiere remontarnos.
0: Bueno,
1: y ganarle,
0: no, de una.
1: Y ganarle, Jaime.
3: No, no.
0: Categoría, Holman.
1: Categoría.
4: Esto no es así.
1: Categoría, personaje ficticio.
0: Ok. Categoría, Ítalo.
1: No, pero ahorita.
4: Ahorita adivinan ellos.
0: Acá, ellos. Ah, ya está escrito.
1: Yo estoy, ya
3: sí,
1: tengo
3: que decir. Ah, sí. Personaje ficticio.
1: Ficticio.
3: Dime la A, por favor.
1: Viene la A.
3: Ajá.
1: El Señor de los Anillos.
0: Está bien,
1: escogió la mejor. Escogió la mejor.
3: Ok, sí, hay varios. Está. Bueno, no puedo. No puedo decir la respuesta todavía.
0: Si querés, si querés, puedes decir.
3: No, no, no. Deme la C.
4: Feo.
3: Obviamente. Es my precious, my precious, my precious.
0: Mira.
1: ¿Cómo se llama? ¿Cómo se llama?
3: Gollum.
1: No, soy malo para eso.
3: No es bueno porque no, tiene que
1: yo
3: dar.
1: Yo quería que pidiera la B pequeño, ahí lo dejaba frito.
3: Ah, pues sí, no iba a decir yo Saúl Morales.
0: Sí, pero como aquí no es lo que usted quiere.
5: Hey, pegar, hey, ¿cuántos puntos ha hecho?
1: 4.
5: Quítemele 2, por favor.
1: ¿Por qué?
5: Ah, le dijo. Yo no estoy jugando. ¿Y por qué se refiere a mí?
0: Vale. Grabación, momento.
1: Frodo, le dijo, Frodo,
0: la que pista. Le decir, jamás, no, no, bájele el no, volumen a la pista, por favor.
1: Es que le dijo Frodo en vivo, le dijo.
0: Lo acabamos de decir. Guarde silencio, Jaime. Acabamos de decir que Barton ayer le sacó una tarjeta roja a un jugador que lo empujó.
3: Sí.
0: Y el otro algo le dijo y le sacó roja. Mm. 2 se fueron con roja ayer.
4: Por lo tanto,
0: el árbitro asistente se me acaba de acercar y me dijo, ese señor me faltó el respeto.
4: Es correcto.
5: Yo.
4: Sí, Jaime, sí, hacete cargo.
1: Pero leo.
0: Callalo porque los dos se van a salir. Le faltó el respeto. Sí, y la decisión, él de una sola vez la tomó. 2 puntos menos.
1: Uy, regresen.
4: A ver,
3: vaya, esto se puso bueno esto porque y ellos están.
0: Y la decisión además es que la siguiente vale 2 puntos.
4: Va.
3: Lo siento,
0: o recuperan los 4 puntos o empatan. Esto para marcar un precedente que al jurado se respeta.
3: Buzo con la. Sí, perdónenme, yo les pido humildemente mis respetos. Saulito, discúlpeme.
1: Yo creo que la gravedad ha hecho algo.
3: Sí, sí, también pienso lo mismo. Subió el cortisol nada más. Sí, perdón, no, me dejé llevar. Regada.
0: Saludos a Charlie Candray. Dice suspendido 15 días sin pago adicional. Dice Nahum. Gracias.
1: Eso no, por favor.
0: Okay. Háganos un favor, audiencia, aconséjennos de qué otra forma también podemos seguir castigando aquí al participante noble, por favor. Porque

0: Se supone que representa una camisa de nobleza, sí, no, y lo no, que acaba de decir es no, una bajeza. Sí, le dijo,
1: no, fue sin querer.
0: Discúlpeme. O
1: sea, fue algo que se me fue...
2: Sin querer, queriendo.
1: Sí, no.
0: Bueno, vamos.
2: Está a punto, mi
3: querido. ¿Quién tiene categoría, Ítalo?
0: Bueno, ¿esta va por el empate o por la victoria la definitiva? Victoria.
1: Vamos,
4: Ítalo. Videojuego.
3: Videojuego. Ok, la categoría es videojuego.
5: Pista, Astrid Avalo.
6: Letra...
3: ¿Qué dice? Porque de
4: primera persona.
3: Es un juego en primera persona.
0: Muy bien. Buena pista.
3: Sí, buena pista.
1: Ay, que no soy gamer.
3: Solo que esos juegos me marean, por eso no los he jugado.
0: A mí me pasa lo mismo.
3: me baja la presión.
1: Hitman, ninguno.
0: ¿Y por qué estás diciendo nombres de
1: juegos?
0: Ah, no,
1: yo platicando, estoy... Sí.
0: Pero es que, fíjate que ese es el problema, porque aquí está la conversación entre Astrid e Ítalo. Y estar inventando otras conversaciones...
1: No.
3: ¿Qué pista quiere? ¿La C?
6: C, va. Pista C, llamado.
0: Se la regaló.
1: Sí, hombre.
3: Que me marean, pues. Este llamado.
0: Y usted vuelve a ver para otro lado, nos estén viendo, por favor. Astrid Ábalos.
6: Ni idea, John, ni idea. ¿Olman?
0: Usted la tiene, Olman.
3: Turo. ¿Mm? ¿Será Turo? ¿Olman? ¿Olman?
0: Bueno, el equipo Dark está deliberando. Evidentemente, ellos no son de este tipo de juegos. Ellos jugaban en las maquinitas.
1: No.
6: ¿Qué? ¿Cómo?
0: Sí.
6: ¿Qué?
3: De Fortnite.
6: No.
0: ¿Quién va ahora? Bueno, ellos ya no tuvieron la oportunidad de empatar.
4: Los para empezar, ¿eh?
3: Ellos pueden ganar.
1: Sí.
0: ¿De cuántas semitas y pases al cine estamos hablando? Dice.
1: Halo. Halo, Julio.
0: Halo, no. Dice, ¿no?
4: Halo, no.
0: Jaime.
1: Sí, para mí. ¿Destapamos la B?
4: ¿Puedo destaparla?
3: Sí, sí.
0: Guerra.
1: Sí, tendría que ser
0: Capcom vs Marvel, dice.
3: No. El Señor de los Anillos no voy a volver a tirar de cosas.
1: Call of Duty. Exactamente.
0: Si te la dijo todavía.
1: Sí, yo estaba socando.
0: Pensé que la habías agarrado en el aire.
4: Llamado. Sí,
0: llamado.
4: Sí, ahí, en primera persona.
3: Sí, tiene razón.
1: Sí. Call of Duty.
6: Sí.
0: Metal Gear, dice.
3: yo pensaba en Turo, porque había un juego también de
4: Turo. Bueno, Halo también es así, de primera persona de guerra.
3: Sí. Es que me marea, fíjese.
0: Punch Out, dijo. Ese era el de boxeo.
4: ¿Cómo se llamaba el del Chucho? Duck Hunt.
1: Ah, bueno, ese.
0: Bueno, después de esto, y a pesar de
3: expulsiones.
0: Este juego tuvo de todo, nos dio drama.
3: No, pero gracias a usted
0: nos
3: también.
0: Dio pleito.
3: Gracias a usted también que vino.
0: Nos dio corrección. Nos dio corrección. Sí. Instrucción.
3: Mira, lo invito hoy.
0: ¿A dónde?
3: Cada 15 días.
0: ¿Aquí?
3: Para que venga a ser el referee, ¿te parece? Necesitamos a alguien como usted.
0: Ecuánime.
3: Ecuánime, padre.
2: ¿Sí? No le va a regalar puntos. Aunque sigue echando flores.
3: Pero tampoco le regaló al otro equipo, fíjese. Me gustó que le haya quitado los dos puntos. Para mí eran los cuatro.
0: Astrid, mejor apágale el micrófono porque te va a meter en problemas.
3: Bueno, muchas gracias por haberme invitado hoy este día y me la pasé muy bien. Realmente una buena atmósfera que nos generó la gravedad. Espero se hayan divertido y cuando quieran podemos volver a jugar.
0: Gracias, Olman, por siempre venir y enseñarnos que los juegos de mesa también tienen varias cosas, no solo para estar de adorno o para detener la puerta, sino que trae la conexión familiar, trae el entretenimiento sano, etcétera, etcétera.
3: Así
0: aprendizaje
3: es.
0: Además.
1: Es qué bonito.
0: Gracias, Olman.
3: No,
0: los domingos.
3: Domingos, Plaza Presidente, de 1 a 8 de la noche. Ahí estamos con muchísimos juegos para disfrutarlos en familia.
0: Next turn. Tiene también manotazo, no se lo pierda. Bueno,
6: próximamente.
2: 1, 2, 3, 4, 7.
3: Gracias.
6: Nos vamos. Un abrazo. Feliz día.
4: Mañana 6 de la mañana. Bendiciones multiplicadas.
6: Rocky al aire enseguida. Bye bye.
3: Y el peludo.
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My Lovin' es la canción de la que platicamos, que fue lanzada en 1963. Es una de las más energéticas y cariñosas de la banda, con su ritmo acelerado, armonías brillantes y un bajo melódico inolvidable, que combina alegría del pop temprano con un mensaje de amor y fidelidad a distancia. De la mano de Paul McCartney, refleja la emoción de extrañar a alguien y prometer afecto sin importar la separación.

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1: Hola, ¿qué tal? Soy Patricia Mengíbar y vamos a las noticias. El Salvador suma 9 días sin homicidios en este mes, luego de finalizar ayer con 0 muertes violentas en el territorio, indica el reporte de las últimas 24 horas de la Corporación Policial. El Gabinete de Seguridad registra 1.168 fechas sin asesinatos desde la vigencia del régimen de excepción. Si su documento único de identidad vence entre el 29 de noviembre de este año y el 28 de febrero de 2027, puede solicitarlo. La renovación es gratuita desde donde esté en el sitio web dui.sb. Esta mañana, las temperaturas alcanzarán los 42 grados Celsius, principalmente en la zona oriental y costera del país, informó el Ministerio de Medio Ambiente. El Fovial realiza limpieza de vía en la ruta que conduce hacia San Pedro Arenales en Usulután, San Antonio, San Miguel y Lolotiquillo en Morazán.
0: Internacionales.
1: En Colombia, el presidente Abelardo de la Espriella declaró duelo nacional de 3 días por las víctimas del terremoto magnitud 7.4 ocurrido este lunes. En Cali, Colombia, los suministros básicos de energía, telecomunicaciones y gas presentan fallas e intermitencias por el terremoto. La compañía Gases informó de la suspensión del servicio para 5.900 usuarios. Hasta acá las noticias.
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Son las 9 de la mañana con 10 minutos. ¿Cómo están? ¿Cómo andan? ¿Cómo van? Buenos días, buenos días, buenos días. Aquí estamos ya en sintonía de Radio El Salvador. Y bienvenidos a Rocky al Aire. Es miércoles 12 de agosto y hoy empezamos con mucho feeling para que ustedes disfruten de la música. Se dejen trasladar de esa oficina o de esa carretera a un lugar mágico donde los lleve la música. Nosotros vamos a acompañarte hasta las 12 del mediodía aquí en la estación del Centenario. Bienvenidos a Rocky al Aire. Buenos días.

Son las 9 de la mañana con 21 minutos, 9 con 21. Aquí está la música de Zúcaro junto con Maná. Baila Morena. Esa fue la primera antes de Baila Morena. Esa está cantando justamente. No, no, no. Esa fue la primera. Ya por el 2004. Vámonos al reportero del clima. Ajusten las sombrillas, preparen el bloqueador porque se viene el reportero del clima con todo el sabor de la radio. Arrancamos el día con el cielo casi limpio en casi todo el país. Solo los amigos de la cordillera Apaneca y la Matepeque de la zona del norte verán unas cuantas nubes paseando por aquí. El resto del territorio, solazo garantizado para secar la ropa rapidito. A eso del mediodía se nos empieza a nublar la fiesta en la zona norte y la cordillera volcánica. Ándense vivos con las lluvias en el norte de Santa Ana, Chalatenango y Cabañas. Y también por la cordillera Apaneca y la Matepeque y el Bálsamo. ¡Ojo! Esas tormentas vienen con ganas de rodar hacia la zona central y occidental. Por la noche se esperan lluvias en la cordillera volcánica, alcanzando algunos puntos del Gran San Salvador. Y ya para la madrugada la cosa se calma, queda nubladito y sin agua para descansar tranquilitos. El viento andará tranquilo entre los 10 y los 20 kilómetros por hora, pero cuidado cuando caiga la tormenta, porque las ráfagas pueden soplar a más de 35 kilómetros por hora y despeinar hasta el más bien peinado. Todo esto por la onda tropical que solo vino a molestar entre el centro y el occidente, mientras que en el oriente el flujo del este dice, hoy no hay lluvia para ustedes. En cuanto a las temperaturas, según saquen los ventiladores, porque el termómetro va a arder, especialmente en el oriente. El San Salvador una máxima de 33, una mínima de 26, Santa Ana 34 y 22. Mañana fresca en la ciudad heroica. En Acajutla la máxima de 34, mínima de 26. La Libertad 33 y 25 y San Miguel 37 y 25, la Concepción 37 y 23 y La Unión será la ciudad más caliente de todo el país, el horno del país con 38 grados de máxima y 26 de mínima. El sol nos saludó temprano a eso de las 5:43 de la mañana y se va a ocultar a eso de las 6:19 para darle paso a la oscura noche. Así que ya saben, salgan preparados para el calor y no olviden las sombrillas si andan en el centro o el occidente de la República. 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Son las 9:24. ¿Alguna canción especial que tenga ganas de escuchar? 7682-9699.

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Son las 9 de la mañana con 38 minutos. 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Y ustedes saben que este mundo a veces parece que es un mundo de locos. Así que vamos a escuchar una curiosidad de este mundo loco.

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1: A ver, otra vez, por favor, que no salió.
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1: ¿Cómo
0: con
1: no? 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Conocemos algo loco de este mundo loco, loco, loco, loco. Y es que, atención, si este fin de semana quieren armar un asado ahí en su patio, pero sus amigos les cancelan a última hora, con la típica excusa de, es que fíjate que me surgió un compromiso, no se achicopalen. Les tengo la solución definitiva que está rompiendo el internet. Resulta que se acaba de hacer viral una plataforma digital donde puedes, atención a esto, alquilar amigos desconocidos para tus reuniones. ¿Y cómo funciona? Entras a la aplicación, escoges el perfil que te convenga más y listo. ¿Qué necesitas? ¿A alguien que se ría con ganas de tus chistes malos para impresionar a tus vecinos? Lo tenés. Hay un verdadero catálogo. ¿Qué te hace falta? El típico amigo que se adueña de la parrilla y dice, no hombre, el carbón no está en su punto, yo te voy a enseñar cómo se toma, cómo se hace la carne asada. También está disponible, él sabe lo todo de la carne asada. Lo mejor de todo es que el amigo alquilado llega con actitud de 10. Saluda a todo el mundo como si los conociera de toda la vida y hasta te ayuda a levantar los platos al terminar. Eso sí, nada es gratis en esta vida. Cobran por hora y si quieres que se quede a la hora de lavar los guacales, los trastes sucios, eso ya cuenta como tarifa nocturna especial. Así que ya saben, se le acabaron los domingos aburridos y los asados en soledad. La pregunta del día a nuestra audiencia es, si alquilara un amigo por un día, ¿qué misión le encargarían? Por ejemplo, te acompañaría a ir al súper con los mandados para que te recogiera las bolsas. Te lo llevarías al car wash a esperar las 2 horas que se tardan en lavarte el carro. Dejen su nota de voz en el WhatsApp, el 7682-9699, y díganos para qué alquilarían un amigo. Porque de todo hay en la viña del Señor, así es que no juzga, aquí no escucha, aquí, ¿cómo es? Aquí escuchamos y no juzgamos. Son las 9:41, 9:41. Mándense una notita de voz, 7682-9699. Mientras aquí los dejo con Dixie's Midnight Runner. Come on, Eileen.

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0: Estoy aquí, su primer gran éxito a nivel internacional. Y una de esas canciones que uno pasa los años y todavía se la puede de principio a fin. Señoras y señores, a listar ya el WhatsApp, el 768-29699, para poder votar, porque se viene la primera edición de la batalla de las décadas. ¡Échale!
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0: Empezamos la batalla de

0: con este politono que no sé qué era, pero con esta canción llamada Kiss Me de la banda Sixpence None the Richer, escrita por Matt Scullum. Esta luminosa joya del pop alternativo estuvo a punto de pasar desapercibida tras su lanzamiento original en 1997. La magia ocurrió en el 99 cuando la canción fue incluida en la célebre película adolescente Ella es así y en el episodio clave de la popular serie Dawson Creek. Su inclusión cinematográfica impulsó el tema hasta los primeros lugares del Billboard Hot 100 y le otorgó alcance internacional. Un dato curioso gira en torno al nombre de la banda. Se inspiraron en una cita del libro El libro mero cristiano de C.S. Lewis, la cual reflexiona sobre la humildad y el valor del dinero. Gracias a la dulce voz de Lake Nash y a su inolvidable melodía acústica, Kiss Me se transformó en un clásico atemporal de las comedias románticas y en una de las baladas más radiadas de finales de los 90. Kiss Me, Kiss Me, la opción de los 90. Y esta canción representará los 2000. Incluida en el álbum debut homónimo de la super banda formada por el vocalista Chris Cornell y los músicos de Rain Against the Machine, Like a Stone se convirtió en su mayor éxito comercial. La conmovedora interpretación de Cornell, abordando una profunda meditación sobre la vejez, la soledad y la espera de la muerte desde la perspectiva espiritual. El video musical grabado en una casa antigua en Los Ángeles, donde ensayaban los legendarios The Mamas and the Papas, suma millones de reproducciones y consagró al tema como un himno imprescindible del rock de los años 2000. Así es que voten. Gracias a Unice, dice, estás mal, querido, sí. Viroquem, ayuda un montón y no molesta. Ok. Gracias ahí por la recomendación. Hola, buenos días.
1: Hola, Rocky bebé.
0: Hola, Nelita. ¿Cómo vas?
1: Voto por los 90s.
0: 90s, Kiss me. Listo. ¿Sonará Kiss Me o sonará la canción de Audioslave, Like a Stone? Kiss Me es esta. Hola, buenos días.
1: Hola, Rocky bebé.
0: ¿Cómo estás, Lucerito?
1: Mejor. Muchas gracias. Las son unas cosas. Yo me compré una la semana pasada. Bueno, me compré tres.
0: Ajá.
1: Y me cayeron súper bien.
0: La voy a probar.
1: Y me voy por la opción 290.
0: Los 90s. Kiss Me, 2-0. Kiss Me. Dice Javi, hola, muy buenos días, Rocky. Escuchando su turno, me voy con la opción número 1, Kiss Me. Green, green, gracias, Javi. Dice, bueno, aquí no me sale tu nombre, pero dice, hola, Audioslave, música de los 90. Audioslave es la representante de los 2000. Pero pongo tu voto ahí, 3-1 el marcador. Y poneme ahí tu nombre para que te pueda mencionar. Hola.
2: Buenos días, los 90.
0: Joe, gracias, Joe. Marcos dice, Mamas and the Papas. Kiss Me. So kiss me. Bueno, no es de Mamas and the Papas, sino que es de la banda Sixpence None the Richer. Aquí está, señoras y señores, la ganadora de esta primera batalla de las décadas.

0: mandan Romantic Style in the War y yo no soy nadie para decirles que no. Así que, just kiss me. 9:56, estás en sintonía de Radio El Salvador. Gracias por sus votos.
1: Hola, Rojito, buen día, saludos. Bueno, entonces, ahí no importa la que tú quieras poner, ese es mi voto. Ah, qué trampa.

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1: Hola, ¿qué tal? Soy Patricia Mengíbar y vamos a las noticias. En Santa Ana, Fovial trabaja en obras para mejorar la conectividad en la ruta Tucumay Camones, Los Apoyos. El paso permanece restringido, por lo que está habilitada la calle Aguernecia como ruta alterna para transitar. En San Miguel, el Ministerio de Obras Públicas avanza en la construcción del puente El Rebalse, una obra de 41 metros para mejorar la conectividad vial en la zona. Y como parte del plan Control Territorial, la Policía Nacional Civil mantiene dispositivos de seguridad en todos los puntos de abordaje del transporte público del país. El Ministerio de Medio Ambiente informa que a partir de hoy habrá mareas vivas en la costa salvadoreña. El fenómeno será entre las 3 y 6 de la mañana y 3 de la tarde a 6 de la noche. La marea baja será entre las 9 de la mañana y 12 del mediodía y 9 de la noche hasta las 12 de la medianoche.
0: Internacionales.
1: En España, las autoridades redujeron a 75 el número de españoles que siguen desaparecidos tras el terremoto de Colombia del pasado lunes. Hoy ocurrirá un eclipse solar y será visible para millones de personas. Los principales puntos de observación son en Islandia, el norte de España y un punto de Portugal. Hasta acá las noticias.
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3: Son las 10 de la mañana con un minuto. 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

Llegamos a las 10 de la mañana con 5 minutos, 10 con 5. El BMT y el FONAT te recuerdan que al viajar en motocicleta debes abrocharte correctamente el casco y si conduces vehículo usa siempre el cinturón de seguridad. Esas acciones pueden salvarte la vida. La vida no es un juego. Bueno, llegó el momento de contarles la historia de una canción. Súbanle el volumen y prepárense para viajar en el tiempo. Hoy les traigo el secreto detrás de Beautiful Day, el temazo de los años 2000 que revivió la carrera de U2. Resulta que a finales de los 90 la banda irlandesa venía de un trago amargo. Su disco anterior Pop no logró los resultados esperados y el grupo sentía que había perdido el rumbo. Estaban atascados en el estudio intentando crear un tema llamado Always, pero la vibra no fluía hasta que Bono cambió la letra y el guitarrista de Edge soltó ese riff magistral que hoy todos conocemos. ¿En qué se inspiró Bono para cantar sobre un día hermoso? Curiosamente no nació de la alegría pura, sino de la resiliencia. La letra habla sobre un hombre que lo ha perdido absolutamente todo, sin dinero, sin suerte, sin nada, pero aún así encuentra la capacidad de disfrutar la belleza del aire, del cielo y de estar vivo. Una lección pura de optimismo. Como dato curioso para los melómanos, la producción de Brian Eno y Daniel Lewis fue tan perfeccionista que estuvieron a punto de descartar la canción porque sonaba demasiado pop tradicional. Afortunadamente recapacitaron, lo lanzaron como primer sencillo del álbum y arrasaron. Se llevaron 3 premios Grammy, incluyendo la canción del año, y se convirtieron en el tema del himno universal de la esperanza. Así que ya lo saben, mi gente. Aunque el día pinte gris, recuerden a Bono y digan: It's a beautiful day. Y esta es la historia de esta canción.

0: Son las 10 de la mañana con 23 minutos, 10 con 23. Aquí seguimos en la estación del Centenario, Radio El Salvador. Y por supuesto, fíjense que hoy tengo una invitada muy especial para mí, porque fue compañera de programa durante más de un mes, ¿no? Casi 40 y tantos días que estuvimos allá en el Mundial. Ella desde San Francisco, yo estaba desde Miami, pero prácticamente la pelea fue diaria.
1: Pero no con vos.
0: No conmigo, sino que contra Ricardo. Contra todo lo que llevara Argentina de por medio. Y aquí está con nosotros, en vivo y en directo, Tuti Santa María. ¿Cómo estás, Tuti? Bienvenida.
1: Muchas gracias, súper bien. Gracias por la invitación. Si es que no me logro conectar, ya nos vamos a meter en TikTok. Ajá. Para toda la gente que nos está viendo a través de las redes sociales. ¿Quiere vernos la cara de recién levantada?
0: Levantada.
1: Pues aquí estamos a través del TikTok de Radio El Salvador. Muchísimas gracias a todos por la invitación. Estoy súper contenta por primera vez acá en esta estación. Pero sí, ya lo decía Rocky, aquí compartiendo por muchísimos días, todos los días, con mi equipo de Pasión Extrema, del cual estoy súper agradecida de haber compartido con ustedes. Trabajo remoto, o sea, fue bien extraño. Yo sí lo comentaba, tuvimos una pequeña reunión, una sana reunión, al inicio, bueno, al fin de la semana anterior, y compartíamos ahí todas las experiencias, lo bien que la pasamos, pero a mí me parecía curioso el hecho de haber conectado tanto con personas que, primero, nunca había trabajado. Sí. Segundo, nunca había visto en persona. O sea, sí sabía, obviamente, quién era Rocky, quién era Sonia Sigui, quién era Saúl, y así, pero nunca había tenido ese contacto, menos había trabajado. Y para ponerle un plus, que estábamos lejos, a kilómetros, sí, en el mismo país, todos nos encontrábamos en diferentes puntos de la región americana, pero porque también hicimos contacto con Sofía desde México. Entonces fue súper curioso porque todos estábamos súper lejos. Entonces esa química que hubo fue súper especial. No hubo encontronazos, a pesar de que tuvimos muchas opiniones diferentes.
0: No por falta de ganas.
1: O sea, sí, porque es que a Ricardito
0: frenaban un poco.
1: La distancia. Sí. Con Ricardito sí tuvimos ese choque de opiniones, pero fue súper respetuoso. Nunca hubo un cruce de línea, que normalmente eso es lo que se da en los programas de discusión o de crítica o de análisis deportivo, en este caso del fútbol, porque tenés diferentes opiniones y aunque querás ser objetivo, sos un poco subjetivo, o sea, dejarías de ser humano. Entonces tenés tu equipo, tenés tu jugador que te gusta, tenés ese jugador que no te gusta. Entonces, obviamente, vas a tener opiniones diferentes.
0: Tuti, vos tuviste una gran experiencia dirigiendo un programa deportivo, muchos años en medios de comunicación. No vamos a decir cuánto, ¿verdad? Porque no nos queremos quemar. Pero, realmente tenés poco. Pero, quiero decir, ¿cómo te surge a vos esta pasión, esta vena futbolística? Porque siempre se dice, nada, que a las mujeres no mucho les interesa el fútbol, pero vos sos muy enterada, muy entendida de todo el fútbol.
1: Mira, fíjate que para una mujer es un reto mucho más difícil porque te critican por todo. Sí. O sea, muchos pueden decir, no, pero para las mujeres es más fácil porque depende del físico. Muchas ni saben. Ok, está bien, esa es tu opinión. Mi opinión es que uno como mujer tiene que ir el doblemente preparada. Es un reto. Si no conoces de un tema, tenés que sí o sí estudiar sobre eso, porque te van a hacer leña. O sea, se van a fijar en cómo andas vestida. Yo andaba a veces, el vestido me lo puse, digamos, en el programa hoy, y me lo volví a poner en un mes, y me ponían, ¿y esta chara que no tiene otra ropa?
0: ¿En serio?
1: Y ¿tanto? Mi compañero,
0: sí, el mismo saco todos los días.
1: El mismo saco o la misma corbata todos los días. Y yo decía, y de mis compañeros no van a hablar. O yo iba, no sé, colocha, y a la gente no le gustaba que yo fuera colocha, y decían, uy, qué feo se peina. Y de repente iba un compañero todo despeinado, medio le echaban polvito, y no le decía nada. ¿Por qué tenés que ser así de duro con las mujeres? Ok. Pero así es la sociedad, así está. Ojalá cambie, ojalá sea algo que ya no sea así, pero por lo menos en el ámbito de los medios de comunicación, porque sí es muy duro. A mí me nació, fíjate, yo empecé en radio, en otra corporación, que tenía de aliado, era la Radio Madre, otra radio que es una muy fuerte en deportes. Entonces se me dio la oportunidad.
0: Ah, empezaste en la KL.
1: Sí, ¿puedo decir nombre? Ah, bueno.
0: Para que nos entendamos, ¿verdad? Okay. Bueno, entonces, no estamos hablando de señas aquí.
1: Todos sabemos que es súper fuerte en el área de deportes. Entonces se hizo un programa especializado en fútbol. Pero de análisis. Normalmente ellos transmitían los partidos y comentaban lo que pasaba, pero no era tanto el análisis, el debate, la polémica. Ajá. Y de repente me dice, mira, necesitamos a alguien en redes sociales. Y yo, bueno, según yo, no sé, para manejarle las redes sociales, pero no, yo era el contacto de la gente con los...
0: A leer los mensajes.
1: Sí, a leer los mensajes, a entablar las preguntas de discusión, a tratar de ser un poco moderadora, pero a mí, ¿qué me iba a hacer caso esos...?
0: ¿Con quién estabas,
1: por ejemplo? Estaba con Raúl Beltrán Bonilla, Carlos Aranzamendi, Eugenio Calderón, Cristian Villalta. Entonces yo ahí...
0: Solo tigres.
1: Solo tigres. Eso fue súper importante para mí porque me tuve que aprender a meter, tuve que aprender a que tenía que prepararme porque yo no le iba a dar a tol con el dedo a Raúl Beltrán Bonilla, ¿me entiendes? Entonces, sí, fue un reto bastante grande que duró muchos años y de ahí se me abre la oportunidad en televisión porque muchos de ellos trabajaban en el canal 21. Entonces, obviamente, así se me abrió la oportunidad y... Pues cada vez el reto se iba creciendo más porque me topaba con un staff bastante fuerte en el tema deportivo. Entonces, obviamente, a mí me ayudó eso, el ponerme ese reto. También que me mandaban a las canchas. Ajá. O sea, yo me iba a meter a la barra de la
0: color,
1: Alianza.
0: ¿No?
1: Sí. Ajá. Yo me iba a meter a la barra de la Alianza, a la Turba Roja, a la barra del FIRPO, o sea, las barras más duras y fuertes y grandes del país. Yo estuve en el color ahí. Entonces, eso obviamente.
0: Y te ganaste el respeto de la gente.
1: Sí, ¿no? Sí. No te voy a negar que un par de veces tuve algunos sustitos ahí, pero gracias a Dios no pasó a más. Lo supe llevar y ese contacto con la gente fue súper importante para que yo pues agarrara experiencia. Luego también en la misma oportunidad que tuve en la tele me mandaban a los entrenamientos de los equipos. En ese programa estaba dividido como por zonas y a mí me tocaba la zona central, entonces iba a los entrenamientos de Alianza, del Santa Tecla, de los equipos que militaban en esa época en la primera división, de San Vicente, de Apastepec, todos esos, y me tocaba ir a Usultán a cubrir los entrenamientos. Entonces el día a día a mí me fue ayudando muchísimo para empaparme de toda la información.
0: ¿Y se puede ser periodista sin tener bufanda, sin tener un corazoncito por un equipo?
1: Sí, pero es lo que te decía al inicio, es posible ejercer tu profesión sin tener colores.
0: Sí, o sea, estás diciendo que no tenés colores ahorita.
1: Pero ¿de qué estamos hablando? ¿El fútbol salvadoreño? No, pues
0: el fútbol salvadoreño.
1: Sinceramente, nunca.
0: Yo sé que sos del Madrid.
1: Sí, se nota. Pero, ayúdame aquí para meterme, por favor. Pero, sinceramente, si te digo, no, es que vos tenés que ser objetivo y no le tenés que ir a ningún equipo, es hablarte mentiras. O sea, sos un ser humano que tiene opiniones, sentimientos, experiencias que te han hecho irle a tal equipo. A vos te han hecho, no sé, quizás ibas con algún familiar al estadio y por eso le vas a la Alianza. No sé, veías los partidos del Madrid con algún familiar o te pasaron cosas bien chivas y por eso le vas al Real Madrid.
0: No, es que tengo buen gusto por eso.
1: No, eso sí. Pero por eso te digo, es imposible ser objetivo completamente porque sos un ser humano, pero al ejercer la profesión tienes que tratar de ser lo más imparcial de posible, pues, porque si no, dedícate a otra cosa.
0: ¿Y dirías que cubrir el fútbol nacional es más difícil que cubrir el fútbol internacional porque la gente ahí es donde se fija en el vestido, en qué dijiste, en lo que pensaste, etcétera, etcétera?
1: Es que sí, eso uno. Y lo otro es que acá en el país tenemos esos estereotipos de que porque sos mujer no sabes, te tienen tildado, y acá está mal visto que seas periodista y que vos digas abiertamente a quién le vas.
0: Sí,
1: es difícil, pero también es súper chivo porque te empapas de mucha información.
0: Mira, vamos a hacer una pausa porque pues ya nos agarró un poco la tarde, pero cuando regresemos, si quieren hacerle alguna pregunta a Tuti Santa María, pues ahí está el WhatsApp, el 768296 99. Estamos aquí ante una prodigia del fútbol.
1: Ay, no.
0: Una eminencia del fútbol. Entonces hay que aprovecharla y pregúntele ahí de los fichajes del Real Madrid. Te voy a preguntar ya. ¿Estás de acuerdo con Rodri? Yo, vaya, todo el mundo, ay, que Rodri. Yo realmente Rodri no siento que juegue, que sea bueno para el Real Madrid. Sobre todo porque conociendo a Mourinho, él juega al contragolpe. Y Rodri retrasa mucho el juego. Pero bueno, de eso y más hablaremos más adelante. No se muevan.
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Vaya, aquí nos estamos dando duro con la tecnología. Para la gente que está ahí en TikTok, voy a poner una canción y regresamos con el en vivo aquí con Tutti Santa María. Ahorita el rating por las nubes. Por las nubes.

0: Son las 10 de la mañana, 44 minutos. Continuamos aquí en vivo y en directo en el Rock al Aire. Hoy entrevistando a Tuti Santamaría. ¿Cómo te definirías, Tuti? ¿Como presentadora deportiva? ¿Como atleta de...?
1: No, ahí sí.
0: ¿Como bailarina profesional? ¿Como presentadora? ¿Cómo
1: es que
0: te
1: también
0: definir?
1: Bailé,
0: sí,
1: fíjate,
0: pues sí, o sea, que te tengo aquí todo.
1: ¡Qué bárbaro! Mira, fíjate que sí, bailé también. No sé, a mí me gusta hacer un poquito de todo porque, por ejemplo, en mi última etapa ya en los medios de comunicación en El Salvador, ajá, hacía hasta el sótano. O sea, hacía un programa juvenil, ajá, la radio, estaba en la radio juvenil, pero también en deportes. No sé, siempre me ha gustado cómo estar. No te puedo decir que soy experta en todo porque no lo soy, ajá, definitivamente, pero sí me gusta como estar sabedora un poquito de todo, no sé, me gusta la música, me gusta el deporte, me gusta el fútbol, me gusta, no sé, la política, todo me gusta, a mí solo díganme en qué y yo me meto.
0: Pero eso es bueno, fíjate, y eso creo que habla de un buen comunicador social, porque está enterado de todo, de los mambos al final.
1: Sí, es que, y fíjate que es curioso porque toda la gente piensa que yo estudié comunicaciones, uh-huh, y yo estudié relaciones y negocios internacionales. Ah. O sea, nada que ver.
0: Pero al final te funcionó porque tenés tu negocio internacional,
1: sí,
0: allá.
1: Sí.
0: Tus hijos, tu familia.
1: Mis hijos.
0: Mira, en esta época en la que las redes sociales son muy importantes para una persona para proyectarse, digamos, sos 100% adicta a las redes sociales, puedes desahogarte de ellos. Hay una cosa que se llama el ayuno intermitente en redes sociales, que es que desde las 8 de la noche ya no ves redes sociales hasta el día siguiente a las 8 de la mañana, etcétera, etcétera. ¿Sos muy pegada a tus redes sociales o no tanto?
1: Mi ayuno se llama mis hijos. Ajá. Porque fíjate que cuando estoy full time con ellos, no, bueno, obviamente no me queda chance, obligada. O sea, yo a veces quiero ver ahí TikTok y pasarla, mamá, y me quitan. O sea, mejor prefiero dejarlo a un lado. Uh-huh. Obviamente en esta era que estamos, que es full dominada por las redes sociales, uh-huh, es mentira e hipócrita que yo te diga, no, yo no paso en redes. Sí, la verdad es que consumo redes sociales, pero a partir de que me convertí en mamá, como que le disminuí muchísimo a eso. Puedo decir abiertamente que me descuidé de mis redes sociales cuando eran, pues, para mí un trabajo. Bueno, lo siguen siendo. Ahora estoy recuperando como esa vida, porque cuando te convertís en mamá es como que te cuesta reencontrarte o redefinir qué sos ahora. Uh-huh. Porque yo, antes de ser mamá, hace 4 años, yo sabía que era comunicadora, presentadora, trabajaba en la radio. O sea, yo sabía que mi mundo era mi trabajo, claro, y lo disfrutaba. Jamás me quejé de eso. Pero me convertí en mamá y yo dije, ¿y ahora qué soy? Ok, soy mamá, ¿y cómo se hace eso? O sea, era mamá primeriza.
0: Y en otro país, prácticamente.
1: En otro país.
0: O sea, no tenías las tortillas, sí, a la vuelta de la esquina, sí, ni la tienda.
1: Ni mi mami,
0: cuadras.
1: O sea, ni mi mami de decir, mami, mira, cuídame a la niña un ratito porque voy a ir a grabar un TikTok. No, ajá, o sea, realmente no.
0: Fue muy difícil eso, o sea, sí, cambiar. Era la primera vez, obviamente, que salías, o no sé, que vivías fuera. Sí. Y de repente ya vivir para siempre, ¿no?
1: Sí, fue de golpe, definitivamente. Muchas mujeres en el posparto sufren de depresión posparto. Uh-huh. Y es una cosa súper real, pero a mí, gracias a Dios, no me tocó atravesar eso, sino que lo duro para mí en mi posparto fue el saber que yo ya no iba a retornar a mi país a trabajar de lo que trabajaba, sino que me tocaba empezar de, uh-huh, cero, con una vida totalmente diferente. Entonces eso me pegó bien fuerte.
0: Sí.
1: Cuando me tocó despedirme de mis trabajos remotamente, y me ponía a llorar y ahí en vivo me destrocé, me descompuse. Y yo dije, qué fuerte me ha pegado esto. O sea, no solo estoy renunciando, o sea, estoy dejando en una etapa de mi vida que fue muy importante y muy, muy especial.
0: Y ahora, trabajar en Estados Unidos es muy difícil en eso de los medios de comunicación. Sí. ¿Te ha costado poder llegar a alguno?
1: No, fíjate que yo viví en Atlanta, fue mi primer ciudad donde viví en los Estados Unidos hasta hace aproximadamente un año. Y ahí yo ya estaba en radio también, en una radio que dirigida para los latinos, que también cubría, es que fue súper completo, son cosas de Dios definitivamente. Ajá. Porque también cubría los partidos del Atlanta United, equipo okay. de la MLS. Entonces no dejé el deporte ni dejé la radio, que eran dos cosas que me gustaban. Entonces, solo que ahora ya compartiendo mi tiempo con el ser mamá. Pero fue súper especial ese periodo, fue aproximadamente un año en el que volví a sentirme en actividad, volví a sentirme como productiva, feliz haciendo lo que hacía. Pero después quedé nuevamente embarazada y en el periodo de posparto nos tocó mudarnos a San Francisco por el trabajo de mi esposo.
0: Okay.
1: Si no, probablemente ahorita continuaría allá.
0: En Atlanta.
1: Ya con dos bebés en una ciudad nueva también ha sido difícil de reencontrarnos, o sea, nuevamente con mi lado laboral. Pero mi currículum sirvió para que se me abriera una oportunidad en la MLS. Y ahora trabajo para la MLS.
0: ¡Wow! ¡Qué
1: súper! Sí, súper chivo, pero ahora, es que te digo, a uno le toca empezar de cero y reconstruirse, reencontrarse, porque estoy trabajando en el área, no frente a cámaras, sino que detrás de un escritorio.
0: ¿Ah, sí?
1: Ajá, no es en sentido figurado, porque trabajo desde mi casa, pero soy escritora y redactora para el website de la MLS.
0: ¡Ah, súper!
1: Cosa que nunca había hecho, pero te toca aprender.
0: ¿En español?
1: Sí, en español.
0: Ajá, ok,
1: ajá, súper. Te toca aprender de nuevo. Y yo dije, yo nunca he sido redactora, pero bueno, estoy empapada con esto, me gusta eso, entonces démosle, aprendamos. Entonces estoy iniciando una nueva era de mi carrera profesional ahora desde la escritura de todo lo que sucede.

0: salgo embarazada y según yo, bueno, creo yo que, bueno, yo tuve una complicación en mi primer embarazo, por lo que no pude decir que estaba embarazada, no porque yo no quisiera, sino porque hubo una complicación bien delicada que se me dijo que diera el aviso hasta que se pudiera concretar que sí iba a evolucionar el embarazo. Entonces avisé hasta los 6 meses.
1: Pero no se te notaba.
0: No se me notaba. Ajá. Y yo seguía saltando, bailando, brincando, jugando en el sótano, porque obviamente era un programa juvenil, te tocaba, ajá, hacer dinámicas, juegos, subirte en unas sillas bien altas y cosas así. Y yo, pues ni modo. O en el otro programa, en el Deportivo en Fanáticos, yo entaconada, yendo a los estadios embarazada. O sea, entonces fue bien loco. Y luego anuncio, y ellos querían que yo continuara para mientras hacían la transición con otra presentadora. Y yo ya con la pasa en el programa juvenil ese que yo hablé con mis productores y les dije, no, yo no puedo. O sea, no porque no pueda físicamente, sí, sino que, no sé, como que era la tenchi.
1: Con la pancita.
0: Salió. Sí, con la pancita ahí en un programa juvenil. No, no sé, yo no lo cuadraba.
1: Sí,
0: ¿no?
1: Hablemos ahora de la experiencia mundialista. Como decíamos, tenían un mundial ahí en casa, ahí donde vivías, en San Francisco, y todo lo que llevaba a cubrir un mundial. ¿Ya te había tocado estar ahí viendo un mundial, viendo los partidos, viendo los resúmenes y después analizando cada uno de ellos en un programa?
0: Fíjate que en el mundial, en el de, a ver, Qatar, en el de, no, en el de Rusia. Hicimos un programa, fue quizás mi primer programa deportivo mundialista, pero obviamente fue desde acá, como normalmente todos los medios, sí, de comunicación les toca.
1: El foro,
0: o sea, sí, mandan a uno. Mm. O sea, en Pasión Extrema se pasaron y lo mandaron a todos.
1: Lo mandaron a todos.
0: Con editores, con redes sociales. A Rocky hasta con masajista lo mandaron, cocinero.
1: Bueno,
0: y todo.
1: Es que uno se va ganando, sí, cosas, pues.
0: Sí, pero aquí mandaron a todo mundo, a las diferentes ciudades importantes que iban a cubrir el mundial en los Estados Unidos, pero normalmente, seamos francos, no pasa en los medios de comunicación de El Salvador de que puedan, que se tenga la capacidad de llevarlos a todos. Entonces mandaron a uno y yo me quedé en el set en dos programas mundialistas y sí me había tocado, obviamente, estar empapada del mundial, dar noticias del mundial y todo eso. En el 2022, cuando se va a Qatar, me sienta y me dice, mira, es tu turno, vas a Qatar.
1: Wow.
0: Y yo, wow, dije, qué emoción. O sea, ir a un mundial para un periodista deportivo es como la,
1: sí,
0: como
1: máximo.
0: Ganar el mundial para un jugador. O sea, no hay otra cobertura más grande que un mundial.
1: Sí.
0: Y nada se compara. Entonces dije, voy a Qatar, qué emoción. Iba con otro compañero y ya se me dieron las especificaciones. Y a los días, semanas, no me acuerdo muy bien, me di cuenta que estoy embarazada.
1: Y
0: entonces la Tuti ingenua, que jamás había sido mamá, obviamente no sabía cómo se manejaba eso, el embarazo.
1: O sea, tenías mesecitos.
0: O sea, a mí me anunció a finales del 2021 que iba a ir a Qatar, y a finales, exactamente noviembre, diciembre, me doy cuenta que estaba en embarazo. Pero la Tuti ingenua hizo cuentas y dijo, bueno, el bebé va a nacer en julio. Y el mundial, por primera vez, por ser en Qatar y porque, bueno, en los de la FIFA se inventan cada cosa.
1: Era en noviembre.
0: Lo movieron por el tema del clima en Qatar y lo mueven a noviembre. Y dije, wow, o sea, ya.
1: Me sale
0: las cuentas, la bebé va a tener 4 meses. Bueno, yo lo hago. Y si no puedo, o sea, no puedo dejar a la bebé todavía con el papá, pues me la llevo, dije. ¡Ay, qué fácil! Sí, hombre. Y entonces de ahí, cuando me doy cuenta en el posparto, todavía me acuerdo que en los últimos meses me decía mi ex jefe, ¿y estás segura? Y yo, ¿que vas a volver a trabajar? Y yo, sí, por supuesto, por supuesto. Entonces no contaba en todo lo que significa un posparto. Así que, pues, no se dio, por obvias razones, y me quedé muy frustrada por eso. Como,
1: sí,
0: como en mi parte profesional fue muy duro, fue como dejé ir una oportunidad. No son cosas que nosotros sintamos de rechazo a tu nueva vida, pero sí que cuestan asimilar.

0: porque estás dejando cosas que te costaron,
1: claro,
0: ganártelas, y bueno, después ya lo entendí, lo asimilé, y no se me da la oportunidad en Qatar 2022.
1: Y con unos compañeros geniales.
0: Y ahora, sí, en el 4 años después, son cosas de Dios, cosas del destino, que estoy en el país anfitrión.
1: Sí, súper.
0: Imagínate, mis hijos un poquito ya más grandes y yo ya un poco más madura, y pues se pudo dar.
1: A ver, tenemos algunas notas de voz, a ver qué dice la gente. Hola.
0: Espérame. Se pudo dar.
1: Espérame.
2: Estoy aprendiendo ahorita todavía. Dispensen ustedes. Aquí...
0: necesitamos ayuda.
2: Es que este está.
0: Y Junior me dicen en TikTok, cuidando a los bebés.
2: Como debe ser.
0: Pues sí, porque hay que ejercer la paternidad responsable. Sí, ahí están cuidando, cuidando a los bebés.
1: Hoy sí, hola.
3: Hola, Roquito, buenos días. ¿Qué tal? Espero que te mejores prontito de esa gripe. Aunque así te escuchaba más Roquito, más sexy.
0: Voy a
3: ponerme de Miguel Bosé, Morena Mía, por favor.
1: Morena Mía. Yo pensé que era pregunta para Tuti, pero está bien. Gracias. Espero seguir hablándote sexy.
0: Me retiro porque aquí hay que dejarlos solitos.
1: A ver, hola.
4: Qué buena rola, Roquito. Addicted to Love.
1: Pues sí. A ver, espérate. Hola.
5: Hola, hello, ¿qué tal? ¿Cómo estás? ¿Cómo le va? ¿Cómo amaneció?
1: Bien.
0: No, hoy me voy convencida.
1: Yo pensé que eran preguntas para la Tuti, hola.
6: Hola, Rocky, saludos a tu invitada ahí. A Rodri es un jugadorazo, Rocky, pero al Madrid no le conviene
1: no.
6: Por el hecho de que, pues sí, él se lesionó.
1: Pues sí.
6: Y esa lesión de repente va a recaer y va a pasar lesionado toda la temporada ahí en Madrid. Que sí, es muy bueno.
1: Aparte que se puede perdonar todo menos la traición.
6: No le conviene al Madrid.
1: Y el Rodri ya tenía arreglado con el Madrid y después dijo, nadie dice que me viene el Barça, y ahí ni lo pueden contratar en el Barça. Pero bueno, son cositas. A ver, sos del Real Madrid, ¿por qué sos del Madrid? Aparte de por ser buena persona, inteligente y sofisticada, saber lo que querés, ¿por qué sos del Madrid?
0: Fíjate que en mi familia habemos más mujeres que hombres, y obviamente... pues hasta los últimos años las mujeres hemos estado más involucradas con el tema del fútbol. Pero en mi familia, los dos hombres que estaban, mi abuelo y mi hermano, fieles del Real Madrid. Entonces yo crecí con eso, ajá, con que viendo a los hombres de mi familia, viendo los partidos, los fines de semana, poniéndose las camisetas. Entonces obviamente es algo que como que se hereda. Si tu papá normalmente le iba a un equipo, vos le vas, porque has vivido con eso durante tus primeros años de vida. Así que yo creo que por eso le voy al Real Madrid. Aparte, los del Barcelona me caen mal.
1: O sea, tenía que decir y se dijo.
0: Ya, sí, y ahora me gusta y le agarré muchísimo más amor. Porque, bueno, somos de generaciones diferentes que hemos seguido al Real Madrid. Y a los jugadores que yo he visto jugar, ha sido... De mi generación, Cristiano Ronaldo, sí. Pues, entonces obviamente me enamoré más del Real Madrid desde que llegó el bicho.
1: El bicho, sí. A ver, hola, buenos días.
7: Muy buenos días al programa Rocky al aire.
1: ¿Cómo está?
7: Qué bonita entrevista.
1: Muchas gracias.
7: Con la señorita que ha invitado. Realmente mis respetos para ella. Se ve que es una mujer que sabe su objetivo y sabe que para lograr los objetivos... pues existen metas, y hay veces las metas son difíciles, pero lo principal es esa perseverancia. Yo la admiro. Yo vi unos que otros cuando estaban dándole cobertura al Mundial, y me gustó la forma como ella participaba, porque a pesar que tenía su tendencia y sus preferencias, pero la llevó y lo manejó de una forma muy profesional, sin mucho fanatismo. Comprendiendo de que en la audiencia pues hay de todo.
0: Están tirando a Ricardo.
7: De las preferencias en los equipos, en los jugadores. Y realmente mi respeto, qué mujer para ser emprendedora, luchadora y centrarse en el objetivo que ella se ha trazado. Su familia, sus hijos, bueno, y en el desempeño de su trabajo, en ese tema deportivo cabal, como que es un tabú para las mujeres, pero ella lo ha sabido sobrellevar. Mis felicitaciones, chica.
1: Grande.
0: Ay, qué
7: una
0: qué
7: gran
0: linda
7: mujer. Saluditos, Rocky.
1: Gracias.
7: Y al final tal vez puede poner Hombre Lobo en París.
1: Ok, yo se la pongo con mucho gusto. Tuti.
0: Sí, muchísimas gracias. Qué bonito que se haya tomado un minuto de su tiempo para escribir, bueno, para enviarme un audio muy especial, porque de eso se trata, como de que tu historia inspire o que tu historia también le llegue a las personas, porque pues, obviamente todos hemos pasado experiencias difíciles que nos han llevado hasta donde estamos. Muchísimas gracias por también eso, de que se fijó de que yo le iba al bicho, yo quería que ganara Portugal, pues sí. Pero yo también sabía reconocer cuando... No, cuando Argentina... No,
1: es no que, eso no, nunca...
0: Ay, no, cuando los otros sí se lo merecían o pues habían jugado mejor, era importante también destacarlo.
1: Vamos a ir a la pausa, Tuti, ya nos vamos a ir despidiendo, pero regresamos después y nos quedamos en TikTok platicando ahí, así que la gente que está ahí, pues hagan sus preguntas, sus comentarios, y aquí Tuti se las va a contestar. Ya volvemos.
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9: Hola, ¿qué tal? Soy Patricia Mengíbar y vamos a las noticias. Para esta tarde, el Ministerio de Medio Ambiente prevé lluvias y tormentas con actividad eléctrica en las zonas altas del norte y la franja volcánica. En la noche, las tormentas se desplazarán hacia puntos de San Salvador, La Libertad, San Vicente, Cuscatlán y Santa Ana. Para agilizar los tiempos de traslados, los equipos del Fovial recarpetean la carretera longitudinal del norte, tramo entre San José Las Flores y Arcatao Chalatenango. En las últimas horas, el Ministerio Público Fiscal logró que el Tribunal de Santa Tecla condenara a 15 años de prisión a 17 pandilleros de la MS-13 por extorsionar a un comerciante en La Libertad entre 2019 y 2020. Wilber Ernesto Torres Guevara fue condenado a 20 años de prisión por tráfico de drogas luego que el Tribunal Segundo de Sentencia de San Miguel aceptó las pruebas presentadas por la Fiscalía General de la República.
8: Internacionales.
9: En Colombia, el Instituto de Medicina Legal y Ciencias Forenses informó que hasta las 7 de esta mañana han recibido un total de 202 cuerpos de personas fallecidas tras el terremoto. De estas, las autoridades han logrado identificar 121 víctimas, entre ellas 5 menores de edad. En Zimbabue, África, un ferry volcó causando la muerte a 44 personas, mientras que otras 27 permanecen desaparecidas, informó la Agencia Nacional de Gestión de Desastres. En el medio del transporte viajaban 124 pasajeros. Hasta acá las noticias.
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0: Está bueno el chisme aquí fuera del aire, que la, con la gente que estamos compartiendo en TikTok, hablando con Tuti Santa María aquí en el Rock al Aire. Son las 11 de la mañana con 11 minutos, hora de pedir un deseo, Tuti. Así que un deseo que puedas pedir al aire.
1: No. No, quizás.
0: Uno que puedas decir, no, es decir, mire. Que el muchacho haga pechada y llega ahí con
1: autobús. No, ya no puedo decirlo. ¿Qué deseo? Ay, ya se me acabó
0: la,
1: el
0: la
1: minuto.
0: Paz mundial.
1: La paz mundial. No sé. La paz en mi vida normalmente. Tener tranquilidad, seguir teniendo tranquilidad, paz.
0: Y salud.
1: Es importante.
0: Sí, y dinero.
1: Sí.
0: ¿Para qué nos vamos a hacer?
1: No nos vamos a hacer. El dinero no compra la felicidad, pero es muy importante para tener.
0: Claro. ¿Y ahora qué viene en la carrera de Tuti Santa María en el futuro?
1: Bueno, fíjate que por el momento, como te lo mencionaba, seguir creciendo, seguir aprendiendo en la MLS, uh-huh. que es una experiencia para mí muy diferente. Es una liga en la que normalmente acá en El Salvador pues se sigue muy poco. O después de que llegó Lionel Messi al Inter Miami, pues ya se sigue en nuestros países, pero la MLS es una liga que ha venido en ascenso y que hoy tiene a figuras muy grandes militando en los equipos de la MLS. Entonces quiero crecer en eso, seguir maternando. Es importante para mí, la gente que está en los Estados Unidos no me va a dejar mentir, es muy diferente maternar o ejercer tu paternidad en El Salvador o en los países de uno, decimos nosotros, uh-huh. a Estados Unidos, donde un daycare es muy caro, uh-huh. donde no estás seguro si van a tratar muy bien a tu sí. hijo. Entonces, pues darle la prioridad a mis hijos y seguir creciendo. Y yo quiero seguir en el mundo del periodismo deportivo. Okay. Es importante para mí.
0: ¿Otro bebecito ahí? ¿Otra bendición?
1: No, ya no. No, fíjate que por el momento no.
0: Tenés la parejita, ¿no?
1: Sí, tengo una niña y tengo un bebé. Ajá. Que me da trabajo por tres. La niña es súper tranquila, pero él de verdad es niño.
0: Es que los niños somos relajo.
1: Sí.
0: Somos relajo, no, ni modo, así nos hizo Dios.
1: Y es demandante, o sea, todo es mamá, mamá, mamá, mamá, mamá, mamá. Así que le quiero dar una pausa a eso, a la producción.
0: Sentí que la MLS le hace falta un poquito más de expansión, digamos, en estas tierras.
1: Pues lo está tratando. Ahora que estoy en ese lado de la MLS en español, pues se le trata de impulsar muchísimo al público latino, porque hay muchos latinos militando en la MLS. Uh-huh. Nosotros como salvadoreños tenemos a
0: Y hemos tenido grandes representantes,
1: sí,
0: también.
1: Sí, ¿no? Cienfuegos. Ordaz ahora, Nathan Ordaz, que también está en la selección de El Salvador, pues empezó en la academia de el AFC y luego se pasa al primer equipo, donde fue importante también, uh-huh. pero fue cedido al DC United y ya marcó con el DC United. Entonces,
0: estuvo cerca del Chelsea, ¿no? Ordaz, la sí, temporada anterior.
1: Sí, si no me equivoco, había muchas propuestas del fútbol europeo, porque está muy joven, tiene 22 años. Uh-huh. Entonces, sí, hay muchos salvadoreños. Ayer en la Leagues Cup, que es el torneo entre Estados Unidos y
0: México
1: pitó Barton. Sacó roja
0: para variar.
1: No, una. Dos rojas.
0: Pero sí, bien merecida la de Nahuel, bien merecida.
1: Merecidísima, definitivamente. Entonces, sí es solo algo.
0: Le faltó decir el Red Card.
1: Red Card, empezaba la canción.
0: Sí, pero sí lo empujó Nahuel, de grata recordación para toda la afición alba, entre comillas. Lo que voy a decir irónicamente, lo que acabo de decir.
1: Te dolió.
0: Me dolió muchísimo eso, sobre todo porque él metió el gol. Pero bueno, este año será el nuestro.
1: Sí.
0: Pero bueno, sí, entonces sí están tratando de unir, hacer, es más, había un proyecto de ser una sola liga, ¿no? Entre la MLS y la Liga Mexicana.
1: Pues fíjate que dudo mucho que eso se lleve a cabo, porque ahora la MLS ha tenido una expansión importante en el público latino. Generalmente en México están más al tanto de esta liga, aunque todavía la ven como que la liga mexicana está arriba.
0: Superior.
1: Sí. Yo ahora, no sé, viendo las cosas de cerca, te digo de que le compite. Uh-huh. O sea, le compite definitivamente. sobre todo porque está llevando a muchas figuras de peso que potencian, o sea, le llaman, se me ha ido, ¿cómo le llaman? A esos fichajes importantes, pero definitivamente.
0: Franquicia.
1: Franquicia, tiene toda la razón. A los jugadores franquicia, Lionel Messi, sí. Ya jugó Jordi Alba.
0: Casemiro ahorita.
1: Casemiro, Griezmann está ahorita, Müller, se me escapa uno, Robert Lewandowski, o sea, definitivamente hay muchos jugadores a los que has visto en Europa disputar Champions,
0: sí.
1: La Liga, todos los torneos.
0: Y era una batalla con la Liga de Arabia, ¿no? De llevarse jugadores importantes, porque al principio era como jugadores ya que se van retirando y van parando ahí, pero ahora ya son jugadores en su mejor momento, ¿no?
1: Sí, definitivamente, que quizás ya no tienen el nivel para competir en Europa, pero siguen teniendo el nivel para competir en Ligas Grandes.
0: ¿A qué jugador es el que más admiras?
1: Aparte de Cristiano Ronaldo.
0: Porque ahí, digamos, en la MLS tuviste la oportunidad de ver a Zlatan, tuviste la oportunidad de ver a ahora Griezmann, a jugadores que son estrellas del fútbol.
1: Mira, no sé si es por lo mismo que
0: Carlito
1: Pela,
0: por
1: mi lado subjetivo, leyenda. Yo admiro muchísimo a Cristiano Ronaldo, obviamente, a Luka Modric, a Toni Kroos, son jugadores importantes. A mí me gustaba muchísimo en la portería Iker Casillas, pero no sé si porque tenés que ver
0: el documental de Mourinho. Prácticamente le echan la culpa que era el topo, que era el que filtraba la información a la prensa.
1: Y Mourinho no me gusta mucho como técnico, pero esperemos a ver qué cambios o qué de diferente hace en esta oportunidad para el Real Madrid. De mis técnicos favoritos para el Real Madrid, Ancelotti y Zidane,
0: sí.
1: Definitivamente.
0: Con Zidane tuvimos nuestro más y nuestro menos, ¿no? Porque era un jugador, un técnico... A mí lo que no me gusta mucho es a veces los ataques de técnico que tenía Mourinho cada domingo, pero esto era como, este me cae mal y no lo pongo. Le pasó a Endriki, por ejemplo, con Cancelotti, le pasó a James con Zidane, que simplemente no me caen mal, no los pongo.
1: Le pones la crucita.
0: Ajá, y realmente pues ahí está predominando el bien individual que el bien común.
1: Sí, definitivamente. Pero bueno, vamos a ver qué tal le va a Mourinho en esta oportunidad que va a tener con el Real Madrid. Ojalá bien con los nuevos fichajes. Estoy contenta con Cucurella, que llega al Real Madrid. Y bueno, a ver qué sucede con Vinicius.
0: Ya está renovado.
1: Sí, con Mbappé. Porque como jugador en parte individual, pues no podemos negar de lo que es capaz, pero me gustaría ver más en lo colectivo para el Real Madrid.
0: Ya dicen que ahora el objetivo del Real Madrid es Enzo Fernández. A mí me gustaría.
1: ¿Enzo Fernández?
0: Sí, en sustitución de la plaza que dejó Rodri. Como centrocampista me parece muy bueno, muy bueno.
1: A mí no me gusta.
0: Lo que pasa es que es argentino, pero quitando ese pequeño detalle...
1: Hay argentinos que nos caen bien.
0: Gago nos caía bien.
1: Dybala,
0: el Pipita Higuaín.
1: A mí me cae
0: Di
1: bien.
0: María, me cae bien. ¿Sí? Bueno, a ver qué pasa.
1: Di María.
0: Tuti, te agradezco mucho que hayas estado con nosotros. La verdad es que ha sido una buena plática. No te perdás. Vamos a ver ahí qué hacemos, aunque sea vía Zoom.
1: Inventémonos ahí algo con los de Pasión Extrema. Algo tenemos que hacer.
0: Otra salida puede ser.
1: Otra salida podría ser. Otro barbecue.
0: Le vamos a decir ahí al chef parrillero que ponga la 10 y que nos haga.
1: Que ahumó la casa, el salón.
0: Sí.
1: Espero que, pues sí.
0: Nomás que me pase la alergia y vemos qué onda.
1: Yo casi ya me voy de regreso a los Estados Unidos. Me voy el 20.
0: Ok.
1: Pero bueno, tenemos la oportunidad de estar periódicamente visitando El Salvador. Acá vive mi familia, viven los abuelos de mis hijos. Entonces, obviamente por acá lo vamos a estar viendo un par de veces.
0: Gracias, Tuti, por estar con nosotros. Y suerte y éxito en todo lo que se viene para tu carrera. Que sea una pasión extrema. Bueno.
1: Pasión extrema. Gracias a ustedes por la invitación, a toda la gente que se tomó el tiempo de escribirnos, de comentar. Gracias por todo su cariño.
0: ¿Te acordás cuando estabas chiquita y soñabas qué ibas a hacer cuando ibas a ser grande?
1: Sí.
0: ¿Lo estás logrando?
1: No, me superé. Superé lo que yo quería hacer.
0: Qué grande. Me encanta eso, me encanta. Gracias, Tuti. Señoras y señores, 11:21. Que los sueños cuando estabas chiquito... no solo se crucen, se dupliquen. Chau.

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0: Son las 11 de la mañana con 45 minutos. 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Súbanle al volumen, preparen la aguja, melómanos, que este es el Día Internacional del Disco de Vinilo. Y aquí traemos 5 cosas que no sabías del disco de vinilo. En la posición número 5 tenemos el secreto de su magia. Los melómanos aman el vinilo porque ofrece un sonido análogo puro, sin la compresión del audio digital. Abrir el empaque, admirar el arte a gran formato y colocar la aguja sobre el surco es un ritual cultural que la tecnología jamás podrá reemplazar. En el puesto número 4 se lo lleva una joya codiciada por millonarios, el disco One Uptime y Shaolin del grupo de hip hop Wu-Tang Clan. Se fabricó una copia física en todo el planeta y fue vendida en una subasta por más de 2 millones de dólares. Un verdadero tesoro musical, el de Wu-Tang Clan, así es. En el número Trikis, el fenómeno del siglo XXI, contra todo pronóstico, en la era del streaming, el vinilo renació con fuerza desde el año 2020. Las ventas de discos físicos de vinilo superaron a los CDs en mercados gigantes como Estados Unidos y Europa. La nostalgia volvió, pero para quedarse. En el puesto número 2, llevamos al puesto número 2 con el gigante de la industria. El récord del vinilo más vendido en la historia pertenece a Michael Jackson, con su álbum Thriller de 1982, con más de 70 millones de copias rodando por el mundo. Sigue siendo el rey de las pistas de baile. Y en el puesto número 1, el origen de la revolución. En 1948, Columbia Records presentó el formato de 33 revoluciones por minuto y 12 pulgadas. Este invento cambió la industria para siempre, permitiendo por primera vez escuchar hasta 20 minutos de música continua por lado. Este fue el nacimiento del disco moderno. Así es que larga vida al vinilo. El único superviviente que demuestra que mientras el mundo cambia de formato, la verdadera música siempre se graba en el corazón. Se produce a 33 revoluciones por minuto.
1: No te pares, friend.
0: Son las 11 con 48. Buenos días, buenos días, buenos días.

Son las 11 de la mañana con 53 minutos. Hoy es 12 de agosto. Es el día número 224 del año. Ya solo quedan 141 para finalizar este 2026. Es el Día Internacional de la Juventud. Felicidades a toda la juventud salvadoreña. El día del disco de vinilo. El día mundial del elefante. Y el día mundial del hijo de en medio. Ahí me autofelicito yo. Un día como hoy, pero en 1911, nació Mario Moreno Cantinflas, el legendario actor y comediante mexicano, ícono del cine de oro hispano y ganador de un Globo de Oro. Nació en 1911, en el 71 nació Pete Sampras, leyenda del tenis estadounidense, cuyas finales históricas rompieron récords de audiencia en la televisión. Así es que cositas que pasaron un día como hoy. Ahí la dejamos. Cuídense mucho, pásensela bonito, disfruten a lo grande, sean felices y por sobre todas las cosas, no se les olvide que Dios nos ama. Suficiente motivo para ser felices. Mañana a las 9 tenemos más de Rocky al Aire. Chau.

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4: 12 del mediodía con un minuto. ¿Qué tal? Bienvenidos a la primera emisión de Noticiero El Salvador Radio en la estación del centenario. Estamos listos para llevar hasta ustedes las últimas noticias nacionales e internacionales. En la parte técnica reciban el saludo de Ronald Rivas, en la coordinación Jessica Colorado y en lectura de noticias le acompaña Patricia Mengíbar. Comenzamos con nuestros titulares.
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5: Gobierno de Colombia trabaja en labores de búsqueda, restablecimiento de servicios básicos y atención de damnificados por terremoto. Llega al país suramericano ayuda humanitaria enviada por el presidente Nayib Bukele para afectados del sismo que han dejado millares de víctimas. El Salvador, con marcada tendencia de cero homicidios y juicios contra pandilleros como resultado de estrategias integrales, destaca analista. Fondo Monetario elogia sanidad de la banca salvadoreña y el país es el de mayor crecimiento en la actividad económica de Centroamérica.
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4: Son las 12 del mediodía con 3 minutos. Iniciamos con la información y es que de acuerdo con el gobierno de Colombia, las cifras oficiales de fallecidos por el terremoto de 7.4 grados del pasado 10 de agosto asciende a 239, afectando a 403 municipios del país, mientras que la cantidad de réplicas ascienden a 130 sismos. El presidente Abelardo de la Espriella ya informó sobre una serie de medidas que benefician serán a la población afectada por el terremoto.
6: Uno de los principales anuncios es la entrega de subsidios de arriendo para las familias cuyas viviendas deban ser reparadas o reconstruidas. De acuerdo con el balance preliminar presentado por el gobierno, entre 1.300 y 1.400 inmuebles presentan algún nivel de afectación en el departamento. En el eje cafetero, Valle del Cauca, Chocó y Cauca, han muerto 132 personas y 570 resultaron heridas. Por ahora, la mayor cantidad de víctimas se registran en Pereira, con 40.
7: Con respecto a las personas que sufrieron pérdida total de su vivienda, el gobierno va a disponer de unos subsidios de arrendamiento para que esas personas se puedan trasladar. Con respecto a las personas que sufrieron averías en sus viviendas, tan pronto se haga la caracterización, vamos a empezar a intervenir esas viviendas.
6: La ayuda económica será puesta en marcha una vez finalice la caracterización de las familias y se determine cuáles viviendas pueden ser recuperadas y cuáles requieren una intervención de mayor alcance. Además, el gobierno de Abelardo de la Espriella brindará un alivio económico en el pago de todos los servicios públicos durante 3 meses para las personas afectadas por el terremoto en Risaralda.
7: El gobierno nacional va a responder por eso en el departamento del Quindío y en otros departamentos afectados, y creo que eso puede ser un alivio para que la gente tenga un poco de oxígeno en medio de esta tragedia, porque hay negocios que están cerrando, hay empresas que no van a poder abrir, y ahí está el medio de subsistencia de la gente, y tenemos que ayudarlos con un alivio como el que acabo de señalar, y por supuesto haremos lo propio frente al subsidio de arrendamiento para las personas que perdieron su vivienda.
6: El presidente de Colombia, Abelardo de la Espriella, decretó 3 días de duelo nacional tras el sismo de magnitud 7.4 que se convirtió en el de mayor magnitud registrada en el país en el siglo XXI. Ricardo Portillo, Noticiero El Salvador Radio.
4: Y la Unidad Nacional para la Gestión de Riesgos de Desastres de Colombia contabiliza 9.215 viviendas destruidas y 45.457 inmuebles con averías de diversa consideración. Además, 140 edificios colapsaron por la intensidad del movimiento. Por otro lado, la infraestructura social y productiva registra grandes interrupciones. Un total de 1.667 colegios y escuelas presentan afectaciones en su estructura. Igualmente, las fallas en 20 puentes vehiculares y 43 sedes bancarias dificultan los esquemas de logística y distribución de la ayuda humanitaria. En términos regionales, los departamentos del Valle del Cauca, Risaralda y Chocó concentran las pérdidas humanas más elevadas y el mayor número de colapsos estructurales. En consecuencia, el evento telúrico se posiciona como el más fuerte registrado en el país durante la última década. Y en Cali, Colombia, los suministros básicos de energía, telecomunicaciones y gas presentan fallas e intermitencias por el territorio. La compañía Gases, principal suministradora del insumo, informó de la suspensión del servicio para 5.900 usuarios. Asimismo, el sistema eléctrico colombiano registró una disminución del 18% en la demanda de energía tras el terremoto de lunes en el país suramericano. El Ministerio de Minas y Energías señaló que la distribución, o más bien esa disminución, está asociada a la demanda no atendida en varios departamentos, principalmente en Chocó, Valle del Cauca, Quindío, Caldas y Risaralda. Llegamos a las 12 del mediodía con 7 minutos y en consecuencia con la ayuda a Colombia. Ya se encuentra en ese país el primer avión con toneladas de ayuda humanitaria enviadas por el presidente Nayib Bukele para atender la necesidad en la nación impactada por devastador el terremoto del pasado lunes. Fue el mismo mandatario salvadoreño quien confirmó la salida del vuelo con dicho cargamento.
8: En su cuenta de X, el mandatario salvadoreño escribió: ya va en camino el primer avión hacia Colombia con las primeras 51 toneladas de ayuda humanitaria. Dios bendiga a Colombia, el texto que lo acompañó con la bandera de El Salvador y Colombia. El cargamento que salió del Aeropuerto Internacional de El Salvador con rumbo a Colombia contiene insumos médicos, paquetes de higiene, alimentos, medicamentos, entre otros. De hecho, el avión con las primeras 51 toneladas de ayuda humanitaria enviadas por el gobierno salvadoreño fueron recibidas en el Aeropuerto Internacional Alfonso Bonilla Aragón en la ciudad de Cali. Posteriormente, los insumos serán distribuidos a las zonas más afectadas por el terremoto. La ayuda total humanitaria ofrecida por el presidente Bukele es de 100 toneladas que han sido preparadas para suplir las necesidades de las víctimas. El apoyo del gobierno salvadoreño es muestra de la solidaridad hacia esa nación afectada por el terremoto de 7.4 grados. Recordemos que el pasado mes de junio, el mandatario salvadoreño envió una misión a Venezuela que fue impactada por dos terremotos. Jessica Colorado, Noticiero El Salvador Radio.
4: Y al respecto, el alcalde de Santiago de Cali, Alejandro Eder, reconoció el apoyo humanitario hacia una de las zonas más afectadas, expresando: "Presidente de El Salvador, Nayib Bukele, quiero agradecerle toda su generosidad y la del pueblo salvadoreño por apoyar a Cali en este momento tan difícil. Esta madrugada recibimos las primeras 50 toneladas de ayuda humanitaria procedentes de El Salvador. Además, estimamos que a eso de las 4 de la tarde llegue la otra aeronave con 50 toneladas más de ayudas. De corazón, muchas gracias a usted y a nuestro país hermano El Salvador por acompañar y apoyar a Cali en este momento tan difícil para nuestros ciudadanos". 12 del mediodía con 9 minutos y nos vamos a más reportes internacionales. Y es que los volcanes Etna y Popocatépetl registran importante actividad que mantienen alerta a las autoridades italianas y mexicanas. Mientras que en Europa, una nueva ola de calor afecta a cerca de 300 millones de personas con temperaturas arriba de los 30 grados.
6: La nueva fase eruptiva del Etna, el volcán más activo de Europa, que comenzó el pasado 7 de agosto, mantiene bajo asedio al este de Sicilia y provocó este miércoles el séptimo día consecutivo de afectaciones en el aeropuerto Vincenzo Bellini de Catania, con vuelos cancelados, retrasados y desviados hacia otros aeropuertos de la isla. Según las primeras estimaciones, solo en el aeropuerto de Palermo se desviaron 190 vuelos desde la reactivación del volcán, con un impacto directo sobre unos 30.000 pasajeros. La fase eruptiva actual proviene de bocas ubicadas a 2.750 y 2.360 metros de altitud que alimentan varios flujos de lava y generan extensos campos de lava. El volcán Popocatépetl mantiene actividad durante las últimas horas, con el registro de 69 exhalaciones y 3 sismos volcanotectónicos, mientras el semáforo de alerta volcánica permanece en amarillo 2. El Centro Nacional de Prevención de Desastres reiteró el llamado a la población para no acercarse al volcán, especialmente al cráter, debido al riesgo que representan las explosiones y la posible expulsión de fragmentos incandescentes. Los 3 movimientos volcanotectónicos forman parte de la actividad interna registrada en el Coloso, mientras que las exhalaciones corresponden a emisiones asociadas con la dinámica volcánica. Algunas zonas de Europa, en las que viven al menos 92 millones de personas, especialmente en España, Francia e Italia, registraron temperaturas superiores a 35 grados Celsius este miércoles. Por si fuera poco, en total, las temperaturas máximas superaron al menos los 30 grados para más de la mitad de los habitantes de Europa, es decir, unos 300 millones de personas. El viejo continente, considerado, según estudios, es el que se calienta más rápido a escala mundial y enfrenta este agosto una nueva ola de calor. Inglaterra se encuentra en una situación de sequía repentina tras reportar el mes de julio como el más seco en 190 años. Los estanques y lagos de Londres permanecen con las orillas agrietadas y secas, mientras la Oficina Meteorológica del Reino Unido emitió alertas por una quinta ola de calor con temperaturas récord. Los bomberos combaten decenas de incendios forestales diarios y las autoridades contabilizan miles de muertes vinculadas al calor extremo. Las inundaciones de la última semana en Birmania, Myanmar, dejaron un saldo de 23 fallecidos y 452 mil personas afectadas, según balances difundidos este miércoles. Las 23 muertes fueron registradas entre el 4 y el 11 de agosto en 7 municipios de la región central de Sagaing. Solo allí, unas 80 mil personas se han visto afectadas por las lluvias. Ricardo Portello, Noticiero El Salvador Radio.
4: Llegamos a las 12 del mediodía con 13 minutos. Usted se informa con la primera emisión de Noticiero El Salvador Radio. Cambiamos de tema. El plan control territorial, el régimen de excepción y la guerra contra las pandillas son medidas impulsadas por el gobierno que han sido oportunas para erradicar la violencia. La Policía Nacional Civil publicó a través de sus cuentas oficiales de redes sociales que el martes 11 de agosto finalizó con 0 homicidios en el país, en referencia a la realidad de El Salvador, que lo ha convertido en el país más seguro del hemisferio occidental. Según datos de seguridad, durante toda la gestión del presidente Nayib Bukele se contabilizan 1.293 días sin muertes violentas. De estos, 1.179 son bajo el régimen de excepción. Y de hecho, más de 40 integrantes de la Mara Salvatrucha están siendo procesados en una audiencia única abierta en un juzgado de San Salvador. Esos terroristas son acusados de diferentes delitos relacionados a las organizaciones del crimen organizado y al tráfico ilícito de drogas. Escuchemos.
9: 44 terroristas de la MS-13 de la clica Quetzaltecos Locos Salvatruchos del programa Hollywood enfrentan el proceso judicial para pagar por delitos cometidos durante la última década. Los detenidos forman parte de la estructura en diferentes rangos y fueron capturados durante el régimen de excepción en el 2022 en distintas colonias de Quetzaltepeque en La Libertad.
10: Estas 44 personas están acusadas por agrupaciones ilícitas y dos de ellas por tráfico ilícito de drogas en su modalidad agravada. Los rangos que tienen esas personas son de 4 corredores de clica, los demás son homos y hay un colaborador, una colaboradora que se encargaba de la distribución de droga específicamente.
9: Durante los operativos de captura de los terroristas, las autoridades le incautaron porciones de marihuana y cocaína. El Ministerio Público Fiscal ha presentado pruebas contundentes que sustentan la acusación.
10: La Fiscalía ha presentado la suficiente documentación, la suficiente prueba de tipo documental, pericial y testimonial, con la cual se ha logrado pues la acusación de estas personas. Se está pidiendo las penas máximas para ellos.
9: La audiencia se ejecuta en el Tribunal Primero contra el Crimen Organizado, Juzgado 4 de San Salvador, y se desarrollará durante toda la semana. Sujei Flores, Noticiero El Salvador Radio.
4: Y de acuerdo con el analista Herbert Esmahan, la estrategia de seguridad del presidente Nayib Bukele ha sido clave para salvaguardar la vida de la población salvadoreña. Asimismo, señaló que la implementación de estas medidas de gobierno están contribuyendo de manera directa a elevar la calidad de vida de los ciudadanos.
11: El analista Herbert Esmahan sostiene que la constancia en las acciones para arrestar masivamente a los remanentes de pandillas impide que las estructuras terroristas logren reagruparse.
12: Esas medidas de seguridad como el Plan Control Territorial y el muy necesario régimen de excepción protegen a la población, protegen a todos los salvadoreños de que estas estructuras vuelvan a crecer.
11: El modelo de seguridad impulsado por el presidente Nayib Bukele ha demostrado la efectividad de aplicar la ley, ya que no se ha dejado impune ningún crimen o situación que amenace a la ciudadanía.
12: El Estado es más fuerte. La voluntad del Estado va sobre todo. El mismo presidente Bukele ha dicho que si el Estado tiene la voluntad de combatir el crimen, el Estado vence.
11: La efectividad de los cuerpos de seguridad, policía y ejército ha contribuido a la transformación que está teniendo El Salvador, afirma Herbert Esmahan.
12: Sí existe una mejor calidad de vida, y que sí se puede alcanzar, y que no es imposible hacerlo, pero se requiere la voluntad política. Por lo tanto, se requieren líderes que tengan la misma valentía y la misma fe en Dios de alcanzar estos objetivos, como el presidente Bukele.
11: El Salvador se ha consolidado como un faro de esperanza a nivel internacional, tras lograr una drástica disminución en los homicidios y demás delitos que frenaban el progreso de la sociedad.
13: Walter Morán, Noticiero El Salvador Radio.
4: Nos vamos a reportes internacionales. En Honduras, de enero a junio de 2026, 1.236 personas fueron asesinadas, es decir, 25 habitantes por cada 100.000 ciudadanos, reveló un estudio universitario. Mientras que en las últimas horas en México fue acribillado un familiar de un músico regional mexicano, también un mecánico, y en Ecuador desvistieron al conductor de una aplicación digital.
0: Esto es Así está el mundo.
13: En Honduras, la Universidad Nacional Autónoma publicó el más reciente estudio de violencia, registrando 1.236 homicidios entre enero y junio 2026, y en 2025 contabilizaron 2.633 hondureños asesinados. En Manabí, Ecuador, los trabajadores siguen siendo blanco de ataques armados. Recientemente, 3 hombres murieron y 4 personas resultaron heridas. En el primer hecho, 2 personas fueron atacadas a disparos mientras viajaban en un vehículo de plataforma digital. En la escena, los agentes policiales levantaron 13 casquillos. También en las últimas horas, un venezolano fue asesinado en Manta, Ecuador, y 2 jóvenes de nacionalidad extranjera fueron heridos como parte de la violencia armada. En Zapopan, Jalisco, cerca de una taquería, 2 personas fallecieron, entre ellas el primo de un cantante, mientras que otras 4 resultaron lesionadas. En Cancún, México, un grupo de habitantes reunidos fueron sorprendidos por un ataque armado. 3 personas murieron y 2 resultaron heridas. Y en Culiacán, Sinaloa, un mecánico fue asesinado a disparos cuando estaba frente a su domicilio. Claudia Chicas, Noticiero El Salvador, Radio.
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4: Seguimos en reportes internacionales. Es que la confrontación entre Estados Unidos e Irán continúa marcada por la falta de avances que permitan reducir las tensiones. Mientras Washington mantiene una posición de presión sobre Teherán, el conflicto comienza a tener efectos cada vez más visibles fuera del ámbito militar.
14: El presidente Donald Trump escribió en redes sociales: Estados Unidos tiene el control total sobre el Estrecho de Hormuz. Creo que nos lo vamos a quedar. Nuestro bloqueo naval está siendo llamado por todos un muro de acero y no hay nada que Irán pueda hacer al respecto. No tienen marina, no tienen fuerza aérea. Sus soldados restantes no reciben salario. La Guardia Revolucionaria ha sido diezmada y están huyendo. Y su liderazgo es incierto como mínimo. No tienen dinero. Su país está en ruinas. Lo único que tienen son noticias falsas y una inflación del 300% y empeorando. Irán es todo palabras y ninguna acción. El matón de Oriente Medio ya no lo es. Además, ha endurecido nuevamente su discurso hacia Irán y ha cuestionado la posibilidad de avanzar sobre la base del compromiso con el gobierno iraní.
15: Soy la última persona que confiaría en Irán. Me han mentido constantemente.
14: También ha presentado a esa nación como un actor que, a su juicio, ha contribuido durante años a la inestabilidad del Medio Oriente.
15: En algún momento quizá ocurra algo y entonces serán destruidos. Pero ahora mismo estamos en una muy buena posición. Tenemos un país que ha sido el abusador de Medio Oriente durante 50 años.
14: Mientras continúa la guerra, la situación también genera repercusiones en el mercado energético internacional. La cotización del Brent se encuentra alrededor de los $89 por barril, mientras que el West Texas ronda los $83, según las cotizaciones reportadas este miércoles. Briseida Morán, Noticiero El Salvador Radio.
4: Son las 12 del mediodía con 21 minutos. Usted se informa a través de la primera emisión de Noticiero El Salvador Radio. Vamos a cambiar radicalmente de tema. Y es que el sistema financiero salvadoreño ha alcanzado una estabilidad sin precedentes, que ha sido tomado, por ejemplo, por el primer subdirector del gerente del Fondo Monetario Internacional en un discurso de una de las universidades más importantes de África, destacando, por supuesto, los resultados salvadoreños. Escuchemos.
16: La banca en El Salvador muestra una alta sanidad y solidez financiera por un alto nivel de reservas, crecimiento de los créditos y depósitos asociados a toda la inversión y dinamismo económico del país. La salud de la banca salvadoreña ha traspasado fronteras y ha servido de ejemplo incluso en otros continentes como África. Recientemente, el primer subdirector gerente del Fondo Monetario Internacional, Dan Katz, ofreció un discurso en la Universidad de Ciudad del Cabo, Sudáfrica, una de las más vanguardistas y con uno de los mejores centros de innovación financiera del mundo. En su participación, el representante del FMI dijo: "El crédito bancario y los depósitos continúan expandiéndose a niveles saludables en El Salvador. El país tiene un programa de apoyo con el Fondo Monetario por más de $1,400 millones, con opciones a expandirse a $3,500 millones, que se complementará con el apoyo de otros bancos multilaterales. El hecho que el país resalte en tan importante evento significa la confianza que la banca salvadoreña tiene para inversionistas, que hasta junio la cartera crediticia alcanzó $21,804.4 millones, con un crecimiento del 8.5%, mientras que los depósitos llegaron a $24,668.1 millones, una expansión de 12.9%. El país goza de respaldo por el buen funcionamiento de la banca, el aumento de las reservas internacionales y por tener mayor estabilidad.
17: Kevin Castillo, Noticiero El Salvador Radio.
4: Y el crecimiento de los sectores productivos del país, más el constante dinamismo financiero, han hecho que El Salvador lidere en toda la región el crecimiento de la actividad económica. Según datos del Consejo Monetario Centroamericano, a mayo de este año, El Salvador encabeza la lista de mayor crecimiento interanual con un 5.39%. Le sigue República Dominicana con 4.71%, luego Guatemala con 3.72%. Mientras que Costa Rica, el crecimiento interanual ascendió a 2.28%, en Honduras a 1.76% y Nicaragua con 0.93%. 12 del mediodía, 24 minutos, y también en junio de 2026, el índice de producción industrial mostró un alza del 4.3%, impulsado por la industria manufacturera, electricidad y actividades de agua y saneamiento, de acuerdo con el Banco Central de Reserva. Los detalles a continuación.
18: Según datos del BCR, el aumento de la industria manufacturera estuvo respaldado por una mayor producción de alimentos y bebidas, productos farmacéuticos y microcondensadores eléctricos, favorecida por el comportamiento de la demanda interna y las exportaciones, factores que fueron claves para generar el incremento del índice de producción industrial. Es decir, la industria manufacturera mantiene su dinamismo y sigue impactando de manera positiva en la economía del país. Sumado a eso, el Banco Estatal destacó que el consumo de electricidad sumó niveles récord al destacar un mayor uso de equipos de climatización y sistemas de refrigeración, lo cual favoreció la generación nacional de ese sector. Por otra parte, el Banco Central de Reserva detalló que la cobertura del servicio de agua permitió mejores prácticas de saneamiento durante junio del presente año. Jessica Colorado, Noticiero El Salvador Radio.
4: Y para el analista, el economista Raúl Castellón, son satisfactorios los niveles de crecimiento de la economía de El Salvador. El experto asegura que la atracción de inversión extranjera es clave para el crecimiento económico.
19: Muy favorable. Creo que el crecimiento económico ha logrado niveles que no habíamos tenido en la última década. 3.5 el año pasado, 3.3 en la proyección, y creo que si hacemos las cosas bien podemos crecer por lo menos un 4%.
4: El economista Raúl Castellón agregó que el impulso a la tecnología y al desarrollo de la industria son importantes para alcanzar mayores niveles de crecimiento al cierre de 2026 e inicios del 2027. Son las 12 del mediodía con 27 minutos. En más temas, la renovación de los espacios educativos continúa en el país como parte de la apuesta del Ejecutivo por transformar el sistema de educación. A través del programa Dos Escuelas por Día, este miércoles, Las obras de renovación iniciaron en el Centro Escolar Cantón Tepeagua, ubicado en La Libertad Costa. Dicha obra tendrá un monto de $898,000. También el Centro Escolar Caserío El Cojoyol en San Dionisio, Usulután Este, se ejecutan ahí la construcción de 1,667 metros cuadrados con un monto de $1.6 millones. Son las 12 del mediodía, 27 minutos. Conozcamos la información deportiva.
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20: Buenas tardes, bienvenidos a los deportes. Alianza salió de Nicaragua con una derrota 3-1 ante Real Estelí, pero su técnico Roberto Pompey evitó dramatizar el resultado y destacó la capacidad de sus dirigidos para competir ante uno de los rivales más fuertes del grupo de la Copa Centroamericana. El técnico explicó que durante el segundo tiempo su equipo adelantó líneas, presionó más arriba y consiguió manejar buena parte de la pelota. Pompey descartó utilizar el largo viaje como argumento para explicar la derrota. El técnico español del Verdes FC de Belice, Rafael Vergues, aseguró que su equipo viene a dar batalla ante el campeón salvadoreño y esperan ser un digno rival en el estadio Las Delicias de Santa Tecla. El club Verdes arribó desde el domingo pasado a nuestro país consciente que el juego de este miércoles por la noche ante el FAS es su último llamado para seguir con vida en la Copa Centroamericana de Clubes. Dustin Coreas es campeón en Estados Unidos. El salvadoreño Dustin Corea fue la gran figura del Deportivo Rose City en la conquista del campeonato nacional de primera de la Universidad de la United Premier Soccer League. El conjunto de Portland derrotó 3-1 al Miami United con el cuscatleco como protagonista de la remontada. Corea marcó al minuto 57 para devolverle la ventaja al Rose. Volvió a aparecer en el 77 para completar su doblete y sentenciar el campeonato. El Rose City pertenece a la cuarta división del fútbol estadounidense. El Paris Saint-Germain y el Aston Villa levantan el telón del fútbol europeo con la Supercopa, convertido en el rival a vencer tras conquistar las dos últimas ediciones de la Liga de Campeones. El Paris Saint-Germain regresa a la competición europea frente al Aston Villa, campeón de la Liga de Europa en la Supercopa Continental, hoy miércoles en Salzburgo. Luis Enrique se encontrará en el banquillo rival a un ilustre compatriota, Unai Emery, el arquitecto de la resurrección de los últimos años, que volverá a disputar la Liga de Campeones. Cuatro días después de la Supercopa de Europa, se presentará ya un nuevo reto para los parisinos, el Trofeo de Campeones, la Supercopa de Francia contra el Lens, el 23 de agosto contra el Rennes en la Liga One, y el 27 de agosto el sorteo de la Liga de Campeones. LeBron James y los Sixers contra los Knicks de campeones en el estreno de la NBA. Dos encuentros de lujo para inaugurar la temporada regular de la NBA el 20 de octubre. Los Sixers de LeBron James ante los New York Knicks, flamantes campeones, y la reedición de la final del oeste con los Spurs de Víctor Wembanyama. Visitando Oklahoma City, anunció la liga el pasado martes. Para Noticiero El Salvador Radio, con gusto les habló William Velasco.
4: Con la información deportiva nos despedimos. Recuerde, 5 de la tarde, nuestra emisión estelar. Que tengan feliz tarde.

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1: Muy buenas tardes, amiguitos. Bienvenidos a nuestro programa Crecer Leyendo. Ahora Radio El Salvador está en el Festival del Juego y nosotros acá vamos a disfrutar de un programa con música, con cuentos y además con también algunos juegos junto al Cipitío. Bienvenido, Cipitío.
2: Encantado de saludarlos.
1: Un aplauso al Cipitío.
2: Gracias.
1: Y también está con nosotros Pildorín. Bienvenido, Pildorín.
3: ¿Qué tal? ¿Cómo están todos? Buenas tardes, niños. Qué gusto de verlos, mi Ceci.
1: Y tenemos a la tía Ceci y a la tía Cristabel.
3: La tía Cristabel, Cipitillo, mis Claudia, todos los técnicos. Allá están, ¿qué tal? ¿Cómo están trabajando, verdad? Miren, siempre ellos, ardua labor. Entonces, ¿cómo están los niños? Que han venido desde Mexicano.
1: El círculo de familia, me dicen.
3: El círculo de familia.
1: Bueno, hoy en este festival, nosotros vamos a disfrutar con la familia.
3: Así es
1: que con las mamás que están acá, los papás que están acá también han venido uniformados, un papá por allá con su camisa de círculo de familia, muy bien.
3: ¿A dónde? ¿Dónde?
1: Entonces
3: ¿dónde
1: todos vamos a bailar allá, acá, mira, en este momento porque vamos a iniciar nuestro programa así, activándonos. Así es que nos vamos a poner todos de pie y todos vamos pie. vamos a bailar con los bebés. También los niños de la Hora del Niño vienen a bailar acá con nosotros.
3: Acaban de llegar los chicos de la Hora del Niño, ¿cómo están? Chicos, los cinco.

0: aplauso para todas las familias que han bailado con nosotros. Vamos a sentarnos, les vamos a contar que en este momento nosotros vamos a ver un cuento. Fíjense, este es un cuento bien bonito, también de la colección Árbol de Vida. Nos vamos a hacer a un ladito porque lo vamos a poder ver acá en la pantalla.
1: Claro, que se vea todo en la pantalla multicolor.
0: Siéntese ahí si quiere. A ver, ¿estamos listos? Este cuento se trata de una burbuja. ¿A quién le gustan las burbujas? ¿A quién le gustan las burbujas?
1: ¡A mí! ¡A mí!
0: Vaya, nos vamos a sentar, tía Cris. Vamos con el cuento, pongamos el cuento ya.
1: Ponemos el cuento en tres.
0: Sentémonos para que veamos el cuento, como que estamos en el cine.
1: Muy bien, muy bien.
2: Listo para allá, listo para allá.
1: Bien sentados todos.
0: Siéntese, Cipitillo, por aquí.
1: Muy bien.
0: Vamos al cuento.
1: En 3, 2, 1, aparece tus.
0: Vea la burbuja.
3: Balú era una linda y brillante burbuja. Nació junto a sus hermanas en el patio de una escuela. Una tarde en la que unos niños jugaban con agua y jabón. De pronto comenzó a hacer mucho viento.
4: ¡Ay! Me estoy elevando rápidamente. Cada vez me elevo más y más. Me estoy alejando de mis hermanitas. No puedo volver con ellas.
3: Así llegó a la copa de un árbol y las hojas que bailaban con el viento la invitaron a la fiesta.
5: ¡Ven, Balú!
6: ¡Ven, Balú!
5: ¡Vamos a bailar!
6: ¡Vamos a bailar!
4: No, no, gracias. Lo que quiero es volver junto a mis hermanitas. Y no puedo. Me sigo elevando.
3: Casi terminaba la tarde cuando llegó una nube muy sonriente.
7: ¡Ven! Te invito a descansar sobre mí.
4: No, no, gracias. Lo que quiero es volver junto a mis hermanitas.
3: Al sentirse sola y al ver al cielo, le preguntó a una estrella:
4: ¿Puedes ayudarme a bajar a la tierra para reunirme con mis hermanitas?
7: No, pero puedo decirle a la luna que alumbre más y así no sientas miedo.
3: Entonces, la luna brilló más toda la noche.

0: mañana salió el brillante sol. Ya no había viento. Entonces Balú comenzó a bajar cada vez más, hasta caer sobre el río.
1: ¡Qué lindo río hay! Pero cuánto extraño a mis hermanitas. Pero, ¿qué es lo que veo? ¿Otras burbujas? Están riéndose y jugando felices. Voy a jugar con ellas.

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1: ¿A quién le gustó el cuento? A ver, ¿de qué se trataba? ¿Quién me dice? A ver, tenemos el micrófono. Por favor, el otro micrófono, tía Ceci.
2: Micrófono. A ver, ¿quién quiere comentar sobre el cuento?
1: Si alguien que me diga de qué se trataba.
2: Por ejemplo,
1: esta
2: niña.
1: Alguien que me diga algo.
2: ¿Sí? ¿Quién quiere comentar? Usted, señora, que estuvo muy atenta. Díganos.
3: Que una burbujita se perdió y se alejó de sus hermanitas.
2: Claro, por andar ahí.
1: Ahí viene una amiguita que nos va a comentar.
2: Por favor, esta niña. ¿Cómo se llama usted?
4: Sofía Ariana Bata
1: Vázquez. Sofía, muy bien. Cuéntenos, Sofía, venga.
2: Solo el nombre se sabe.
1: Venga, mamá, con Sofía, venga la
2: dos. Sofía, vente.
1: Aquí al escenario, Pindorín, venga, se suban acá.
2: Vamos aquí, vente aquí, Sofía, mira.
1: Suban por acá.
2: Yo me voy a sentar aquí y usted se para por acá y nos cuenta, Sofía. Muy bien. ¿De qué se trataba el cuento?
1: A ver, mamá, siéntese, mamá. Si no, mami, que le ayude, a ver.
4: De las burbujitas
2: que andaban por ahí revoloteando, ¿verdad?
1: Muy bien. ¿Alguien sabe cómo se llamaba el cuento? ¿Alguien lo escuchó? ¿Alguna mamá? ¿Algún niño? A ver, ¿la burbuja cómo?
2: ¿La burbuja?
1: Balú, dice la mamá, muy bien.
2: La burbuja Balú.
1: Así se llamaba la burbuja.
2: Así se llamaba la burbuja.
1: Ajá, y se llamaba la burbuja viajera.
4: La burbuja viajera.
1: ¡Muy
2: claro.
1: bien!
2: ¡Claro! Es más, le vamos a dar un premio a esta niña.
1: Démosle un premio.
2: Una burbuja un premio, le vamos a dar, yo se lo voy a dar.
1: Usted tiene burbuja, muy bien.
2: Claro.
1: Le van a dar una burbuja. Excelente, muchas gracias.
2: Preparado.
1: Y ahora, en este momento, vamos a prepararnos porque vamos a hacer un juego. A ver, necesitamos que los niños de la hora del niño nos ayuden allá atrás con la tía Ceci, porfa. Necesito... Quizás que se quede por aquí Lía conmigo. Quédese aquí conmigo. Y hágame un favor, tráigame aquella pelota que está allá, por favor, y se la lleva a la tía Cristabel.
2: A ver, estamos listos.
1: Apartemos esas sillas, tía Ceci, y si podemos hacernos un poquito para atrás, nos vamos a ubicar. Y vamos a tratar de que las maletas que tengamos, cosas que tengamos en la mano, pongámoslas en la silla. Porque vamos a jugar, así es que nos vamos a poner de pie. Les voy a explicar cómo va el juego.
2: ¿Cómo va el juego? A ver.
1: Nosotros vamos a estar aquí. Cipitío va a estar acá. Y ajá. va a recibir las pelotas que vengan desde allá. Pinto, okay. usted las recibe por acá.
2: Yo por aquí.
1: Sí, bye. Primero vamos a tener una pelota grande como las que tiene allá querida Cristabel. Y esas pelotas, usted se va a poner allá a recibir la pelota grande. Muy bien. Pongamos atención, tía Cristabel y tía Ceci. Cuando la tía Marlene nos ponga la música, vamos a entregar. Por eso pongamos las bolsas a un lado para que puedan ustedes lanzarse. Tenemos que ir lanzando las pelotas. ¿Cómo? Vamos a lanzarlas así. A ver, él se la tira a ella y así la vamos pasando. Primero una, ¿ok?
2: Ya, muy bien.
1: Vamos a jugar toda la familia. Muy bien. Quédese aquí para que usted le dé a él la pelota. Nomás comencemos. Ajá. Ahora, luego, eso va a pasar con esta fila de aquí adentro.
2: Ajá.
1: Pero
2: con la fila de afuera.
1: Con la fila de afuera, vamos a entregarles una pelota. A la fila. Ah, pero acá no hay fila de afuera.
2: Ay, no hay fila de afuera.
1: Solo ella. Bueno, con ella. Venga, necesitamos gente que se siente aquí en esta fila para que nos ayude a pasar las pelotas. Vamos a ver, allá. Vamos a ir pasando esas pelotas peluditas, muy bien. Hasta que lleguen acá. Cuando ya vengan avanzadas las pelotas, vamos a sacar unas pelotas de fútbol y las vamos a ir pasando.
2: Con el piecito.
1: Y luego la vamos a lanzar aquí a esos cubitos.
2: Ok.
1: Ok, vaya, vamos a comenzar entonces. ¿Estamos listos?
2: Súper listos, Cipitillo. ¿Estamos listos con su equipo? Perfecto.
1: Comienzas tú y luego vamos con Fiorella.
2: Entonces decimos 5, 4, 3, 2, 1, arranca el juego. Ahí va.
1: Necesito música, tía Marlene, fuerte, por favor. Eso, vamos, ¡wow! vamos lanzando la pelota.
2: Perfecto. Qué bonito.
1: Lanza mira la pelota a los niños.
2: Eso, muy bien. ¿Y ahora tú? No.
1: Vaya, ustedes la recogen las pelotas. ¿Qué pasó, Pinto? Pinto, tráigase para acá la pelota.
2: Aquí para acá, ya.
1: Muy bien, vamos pasando ya a la otra. Esa la tienen aquí. Que lanzar aquí.
2: Lanzala. Muy bien, aquí. Eso, muy bien.
1: Venga, perfecto. Tienen que lanzar la pelota con el pie, pero uno a uno. Eso.
2: Eso, se lo pasan de un lado a otro. Aquí, antes de que se vaya.
1: Ahora la otra pelota y la otra pelota.
2: La otra pelota, aquí está.
1: Ellos deben de venir a lanzar eso, acá la pelota. El último lanza la pelota para acá.
2: Eso es.
1: Eso, muy bien. Que ella bien tiene que lanzarla para acá. Lance la
2: ahora,
1: pelota.
2: Ahora, muy bien. Y ahí, lanzarla al cubo.
1: Eso, acá. Eso, muy bien. Los niños están lanzando las pelotas. A ver quién más va a lanzar
2: otra
1: esta.
2: Otra más.
1: Nos falta
2: bien.
1: Otra. Eso, muy bien. Venga a lanzar la pelota. Muy bien.
2: Vamos, Ari.
1: Nos falta otra pelota. A ver, traigámosla. Vamos. Traiga la pelota. Muy bien. Y la vamos a lanzar.
2: Vamos.
1: Eso, muy bien. De nuevo.
2: En el cubo, mi amigo, en el cubo. Vamos. Eso, él sube un escalón, dos escalones y ahí lo coloca. Ahí ponlo.
1: Eso. Muy bien.
2: Yo lo ayudo. Muy bien, señor.
1: Y aquí la otra pelota. Muy bien.
2: Increíble.
1: Ahora tenemos música para poder bailar.
2: Para ver si nos activamos.
1: Tenemos que activarnos. Vamos.
2: Música, DJ. Vamos a bailar. ¿Están listos todos? Muy bien. ¿Todos con las manos en la cintura o donde algún día estuvo esa parte del cuerpo?
5: Un saludo también para mi mamá Ana, saludo para mi papá.

0: programa.
1: Oh, muy bien. Bueno, les vamos a dar las gracias a nuestros amiguitos que nos han acompañado, porque ellos van a seguir haciendo el recorrido por las estaciones del juego.
2: Exactamente.
1: Un abrazo para cada uno y gracias. Aquí vamos a estar nosotros hasta las 6 de la tarde.
2: Hasta las 6 de la tarde. Hoy no tenemos nada que hacer en la tarde.
1: Y vamos a seguir en el grupo 42. Allá seguimos a las guías. Muchas gracias.
2: Adiós, grupo 42. Nos vemos. Esto está increíble, Miss Claudia, porque hay una estación del Fovial, tenemos a nuestro amigo del Cuerpo de Bomberos, por aquí está, quiero ver, ay, donde pueden venir los niños en bicicleta o en carritos, los de seguridad vial, y además por allá está la casa de Lula, y por acá, quiero ver, tenemos en el Palacio Nacional, también hay estaciones de juego, eso está increíble.
1: Así es, vamos a esperar que nos traigan el siguiente grupo. Y vamos bueno, con el segundo bloque.
2: Perfecto. Vámonos a un corte comercial entonces y regresamos.
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0: ¡Increíble! Ya regresamos.
1: Ya estamos aquí nuevamente en nuestro programa lleno de alegría.
2: ¡Ay, claro! ¡Demos un aplauso!
0: ¡Aplauso y grito! ¡Muy bien! Estamos completamente en vivo, mi Claudia.
2: Estamos acá desde el Festival del Juego y tenemos acá ya a nuestros amiguitos que vienen de círculos de familia y de escuelas de educación parvularia.
0: Y además también unos niños que han venido de Houston.
2: Vamos a darles un aplauso a todos los niños. ¡Bienvenidos!
0: Houston, la ciudad donde salen los cohetes a los viajes interestelares.
2: Ajá, exacto.
0: Claro, por lo menos Houston. Tenemos un error.
2: Bueno, estamos listos, les cuento. Nosotros somos del programa Crecer Leyendo. En las casitas los niños nos están escuchando y nos pueden mandar mensajes a través del 6031-2363, que es el WhatsApp para los niños de Crecer Leyendo.
0: ¿Cuál es el número de WhatsApp?
2: 6031-2363.
0: 6031-2363.
2: Y quiero que el cipitío se haga acá para atrás.
0: Más para atrás,
2: el cipitío. A ver. Tía Marlen, ¿podemos poner el cipitío su canción, por favor?
0: Ay,
2: y es que les voy a contar quién es el cipitío. Quédese ahí en medio, porque usted va a ser aquí, va a pasar.
0: ¿Los chicos de Houston conocían al cipitillo? ¿No?
2: Pues les contamos que el cipitío es un personaje de nuestras leyendas.
0: Así es.
2: Él es parte de nuestro patrimonio, de nuestra tradición oral.
0: Claro, es patrimonio cultural también.
2: A ver, vamos a aplaudir. Vaya, cipitío, salude a su público.
0: ¡Oh! ¡Qué bonito baila!

0: a ver las fanses del, del Cipitillo. ¡Un grito!
1: ¡Un aplauso!
0: ¡Miren, qué bonito!
2: ¡Muy bueno! ¡No soy el Cipitillo, Cipitín! ¡A ver, repitan! ¡Cipitillo, Cipitín, Cipitongo!
3: ¡Cipitillo, Cipitín, Cipitongo!
2: ¡Mi sombrero me lo quito y también me lo pongo!
3: ¡Mi sombrero me lo quito y también me lo pongo! ¡Muy bien!
2: ¡Cipitillo, Cipitín, Cipitongo!
0: ¡Cipitín, Cipitín, Cipitongo!
2: ¡Mi sombrero me lo quito y también me lo pongo!
3: ¡Mi sombrero me lo quito y también me lo pongo! ¡Muy bien! Bueno, vamos a iniciar este bloque entonces bailando como siempre.
0: Activándolo. Bailando para reactivarnos.
3: Todos de pie y todos los que están acá van a bailar con
0: todos
3: nosotros.
0: Listos.
3: Vámonos a bailar.
0: ¿Qué canción?

0: Muy bien. Sí. Un aplauso. Les cuento a los niños que nos escuchan en su casita que acá acabamos de bailar estas canciones en la tarima acá de nuestra estación de juego en el Día Internacional del Juego, donde le estamos ya dando paso al inicio de las vacaciones de agosto.
1: Hemos quedado cansados de esta bailada, mi Claudia.
0: Hemos bailado bastante.
1: El cipitillo.
0: Así es. Fíjense que ahora tenemos para ustedes un juego, pero quizás como hemos bailado bastante, vamos a poner primero el cuento.
1: Claro.
0: Para que todos descansen un ratito y luego vamos.
1: ¿Qué cuento vamos a ponerle a los niños?
0: Este cuento es un cuento bien bonito que es sobre un camaleón.
1: ¿Un camaleón?
0: Ese
1: que cambia de colores.
0: Cambia de colores y se llama Fito el camaleón. Así es que nos podemos sentar todos. Vénganse aquí adelante para que puedan ver la pantalla.
1: Todos sentaditos.
0: Se puede sentar aquí, mamá.
1: Agarren las palomitas de maíz, su refresco.
0: Ahí se puede sentar, mi niña. ¿Se puede sentar ahí?
1: Claro.
0: Ahí hay sillitas.
1: Ahí está muy bien. La niña bien peinada también puede sentarse.
0: Más sillitas por acá también.
1: Eso, ahí pueden sentarse las dos hermanas que han venido. Muy bien.
0: Acá estamos ya listos. Hagámonos a un lado, Pildorín, porque
1: hagámonos
0: el cuento
1: a un lado.
0: Va en este momento.
1: Porque en la pantalla aparece el cuento en 3, 2, 1. Aparecitos. Sí.
2: Fito el camaleón, de la autora Silvia Pira.
3: Fito el camaleón empezó a caminar y encontró a una hormiguita.
4: ¡Hola, hormiguita! ¿Sabes dónde está mi papá?
5: ¡Claro que sí! Lo vi verde como una hoja en la rama del manzano.
4: ¡Gracias!
3: Cuando llegó al manzano, buscó y buscó, pero no lo encontró. Entonces vio a una mariquita.
4: ¡Hola, mariquita! ¿Sabes dónde está mi papá?
6: ¡Claro que sí! Lo vi café debajo de la hoja de almendro.
4: ¡Gracias!
3: Cuando llegó al almendro, buscó y buscó, pero no lo encontró. Entonces vio a un cien pies.
4: ¡Hola, cien pies! ¿Sabes dónde está mi papá?
7: ¡Claro que sí! ¡Lo vi rosado debajo de las flores de un maquiliscuat!
4: ¡Gracias!
3: Cuando llegó al maquiliscuat, buscó y buscó, pero no lo encontró. Entonces, vio a una mariposa.
4: ¡Mariposa! ¿Sabes dónde está mi papá?
5: ¡Claro que sí! ¡Está detrás de ti!
4: ¡Papá! ¡Te he estado buscando por todas partes! ¿Dónde estabas?
8: Paseando por el campo y jugando a las escondidas. ¿Quieres venir conmigo?
4: ¡Sí! ¡Vamos a jugar!
3: Y los dos pasaron una tarde de lo más divertida, cambiando de colores y jugando a las escondidas.
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0: ¿Qué tal? ¿Le gustó el cuento? A ver, necesito un micrófono. Micrófono para que le vamos a hacer unas preguntas a los niños. Fíjense, ¿quién me dice cómo se llamaba el cuento? ¿Quién se fijó? ¿Cómo? El camaleón. Y ahí tía Ceci le va a llevar el micrófono. Allá. ¿Cómo se llama?
9: El camaleón.
0: Ajá, ese camaleón, ¿a quién estaba buscando? ¿Quién, Aquí, tía Ceci, aquí. ¿A quién estaba buscando?
5: A su papá.
0: ¿Y por qué no lo encontraba?
5: Porque estaba escondido.
0: ¿Estaba escondido? ¿Qué había hecho para esconderse?
5: Se volvió invisible.
0: ¡Se volvió invisible! Y es que eso es lo que pasa con los camaleones. Los camaleones pueden cambiar de color. Por ejemplo, si aquí me pongo un camaleón, ¿de qué color se va a poner? Verde, ¿verdad? Si se ponen en el sombrero del cipitío, ¿de qué color se va a poner? Amarillo, muy bien. Y si se pone, quiero ver, en el vestido de mi amiguita, amarillo, ¿verdad? Y es que así son los camaleones. Ellos se camuflan si están en una hojita, si están en un tronco. Toman el color del lugar de la superficie para protegerse. Ahora vamos a hacer un juego, fíjense. Voy a necesitar por acá. Vamos a ver, necesitamos a un papá con un niño o una mamá con un niño. A ver, ¿cuántos vamos a necesitar? 1, 2, 3, 4, 5. 5 parejas. Vaya, vamos a ver, vengan para acá. Con mamá, con su niño. Y nos vamos a hacer un círculo aquí a la par de la mamá. Cada una con su mamá. Afuera, vamos a dejar los triángulos afuera. Sí, claro que puede. Pero nos ponemos adentro donde no están los triángulos de colores. Vaya, vamos a ver, ¿cómo estamos? Ya estamos listos, muy bien. A ver. Pero nos ponemos aquí adentro donde está negro. A ver. Donde está el negro, el suelo. Eso, muy bien. No vamos a patear los colores, nos vamos a hacer para acá, para adentro. Muy bien, muy bien. Ahora el cipitío lo vamos a sentar aquí. Siéntese. Vea lo que vamos a hacer. Póngame mucha atención. El cipitío, quiero que se fije los colores de los triángulos, cipitío. Tenemos triángulo rojo, celeste, morado, azul, rosado. Esos son los colores que tenemos. Entonces, usted va a estar viendo para allá.
7: Vaya.
0: Y el cipitío va a ir diciendo, por ejemplo, si él dice azul, ustedes van a buscar el azul. Si no tienen un azul cerca, se quedan en su lugar. ¿De acuerdo? Y los que tienen azul se paran en el azul. ¿De acuerdo? Vale, vamos a hacer así. Pero no tiene que ver. Tiene que ver para allá. Cuando la tía Marlene nos ponga fuerte la música, vamos a comenzar. ¡Listo! Comencemos el primer color, cipitío.
7: ¡Rojo!
0: ¡Rojo! ¡Eso! ¡Muy bien! Han quedado dos familias en el color rojo. Muy bien, y uno más. Ahora vamos con el otro color, cipitío. ¡Rápido!
7: ¡Celeste!
0: ¡Celeste! ¡Busquemos el celeste! ¡Eso! ¡Muy bien! ¡Siguiente!
7: ¡Morado!
0: ¡Morado, morado! Vamos a movernos al morado. ¿Morado, morado? ¡Eso, muy bien!
7: ¡Azul!
0: ¡Azul, azul!
7: ¡Celeste!
0: ¡Celeste!
7: ¡Azul!
0: ¡Azul!
7: ¡Morado!
0: ¡Morado! El color
7: rosado.
0: Rosado, muy bien. Ahora tiene que decirlo más rápido, si tú quieres. Rápido, rápido,
7: rojo.
0: Rápido.
7: Rojo.
0: Rojo.
7: Celeste.
0: Celeste.
7: Morado.
0: Morado.
7: Azul.
0: Azul.
7: Celeste.
0: Celeste, muy bien.
7: Rojo.
0: Rojo.
7: Rosado.
0: Rosado.
7: Azul.
0: Azul.
7: Celeste.
0: Muy bien. A ver, el último.
7: Rojo.
0: Eso, muy bien. Ahora todos al centro, les vamos a dar un aplauso. Y nos quedamos aquí. Tía Ceci y tía Cristabel, les vamos a regalar a ellos una lotería. Quedémonos aquí porque les van a dar su premio. Le damos un aplauso Estamos escuchando la sirena de los bomberos, porque en este momento ellos están haciendo la lluvia con su manguera. Vale, vamos a darle

Gracias. Gracias por... Vamos a sentarnos, vamos a volver a nuestro lugar. Y vamos a poner música para bailar. Porque acá estamos en el Festival del Juego. Todos pongámonos de pie porque seguimos acá en la estación del cuento. A ver, la música, tía Marlene.

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My Lovin' es la canción de la que platicamos, que fue lanzada en 1963. Es una de las más energéticas y cariñosas de la banda, con su ritmo acelerado, armonías brillantes y un bajo melódico inolvidable, que combina alegría del pop temprano con un mensaje de amor y fidelidad a distancia. De la mano de Paul McCartney, refleja la emoción de extrañar a alguien y prometer afecto sin importar la separación.

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1: Momento es miércoles, que significa miércoles de alegría porque se juega la lotería. 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
4: $50.
3: $19,900.
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3: $38,610.
4: $50.
3: $37,425.
4: $50.
3: $307.
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3: $6,108.
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4: $75.
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4: $50.
3: $21,708.
4: $50.
3: $25,354.
4: $100.
3: $29,326.
4: $50.
3: $35,862.
4: $75.
3: $10,214.
4: $50.
3: $33,335.
4: $100.
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3: $466.
4: $100.
3: $3,599.
4: $50.
3: $28,482.
4: $50.
3: 28,670.
4: $50.
3: $3,017.
4: $75.
3: $34,475.
4: $75.
3: $36,128.
4: $50.
3: $33,147.
4: $500.
3: $3,809.
4: $50.
3: $38,464.
4: $50.
3: $25,013.
4: $500.
3: $18,274.
4: $50.
3: $39,240.
4: $200.
3: $20,329.
4: $50.
3: $33,171.
4: $75.
3: $25,079.
4: $50.
3: $9,199.
4: $50.
3: $13,030.
4: $50.
3: $14,221.
4: $75.
3: $33,659.
4: $100.
3: $27,754.
4: $50.
3: $26,447.
4: $50.
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2: $175,000. Pone atención porque la balota del primer premio ya salió. Si alguna vez soñaste con ganar, prepárate porque eso te puede pasar a vos. Mientras la comisión de sorteo revise su base de datos, repetimos el número 3, 2, 1, 6, 4, 32,164. Hay emociones que no se pueden explicar, solo se viven. Como revisar tu número y descubrir que sos ganador. Este miércoles participa en la lotra, porque eso te puede pasar a vos. Jugar responsablemente para mayores de 18 años. Y la comisión rápidamente me entrega el dictamen oficial. Y me informan que el número 32,164, con el primer premio de los $175,000. ¡No! ¡No, no, no, no! ¡No fue vendido! 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
4: $50.
3: $21,280.
4: $75.
3: $19,592.
4: $50.
3: $5,584.
4: $50.
3: $5,632.
4: $50.
3: $9,697.
4: $50.
3: $7,814.
4: $50.
3: $24,888.
4: $50.
3: $21,714.
4: $50.
3: $145.
4: $200.
3: $19,697.
4: $50.
3: $8,404.
4: $50.
3: $32,875.
4: $50.

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1: $50.
0: $35,035.
1: $75.
0: $35,020.
1: $50.
0: $13,850.
1: $50.
0: $22,442.
1: $75.
0: $26,614.
1: $50.
0: $29,798.
1: $50.
0: $35,759.
1: $50.
0: $5,586.
1: $50.
0: $19,197.
1: $50.
0: $6,191.
1: $50.
0: $24,598.
1: $75.
0: $22,619.
1: $50.
0: $14,797.
1: $75.
0: $20,440.
1: $50.
0: $36,239.
1: $200.
0: $22,882.
1: $50.
0: $22,074.
1: $50.

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1: $33,671.
0: $100.
1: $29,145.
0: $50.

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1: $50.
0: $4.684.
1: $75.
0: $14.964.
1: $50.
0: $7.586.
1: $50.
0: $21.614.
1: $75.
0: $27.287.
1: $50.
0: $1.747.
1: $50.
0: $28.399.
1: $50.
0: $25.391.
1: $50.
0: $2.214.
1: $75.
0: $28.932.
1: $50.
0: $14.514.
1: $50.
0: $4.592.
1: $50.
0: $39.144.
1: $100.
0: $35.786.
1: $75.
0: $5.231.
1: $50.
0: $19.892.
1: $50.
0: $15.376.
1: $75.
0: $30.918.
1: $100.
0: $16.037.
1: $75.
0: $5.924.
1: $100.
0: $10.978.
1: $200.
0: $11.014.
1: $50.
0: $23.759.
1: $50.
0: $33.333.
1: $200.
0: $30.121.
1: $50.
0: $4.850.
1: $50.
0: $35.472.
1: $50.
0: $3.020.

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1: $100.
0: $24,740.
1: $50.
0: $16,560.
1: $50.
0: $20,020.
1: $50.
0: $10,943.
1: $100.
0: $20,907.
1: $100.
0: $21,907.
1: $75.
0: $18,392.
1: $75.
0: $16,898.
1: $50.
0: $21,570.
1: $200.
0: $35,814.
1: $50.
0: $4,776.
1: $50.

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1: $50.
0: $32,997.
1: $50.
0: $13,588.
1: $50.
0: $33,428.
1: $50.
0: $21,556.
1: $50.
0: $33,368.
1: $200.
0: $16,833.
1: $50.
0: $24,037.
1: $75.
0: $32,982.
1: $75.
0: $24,706.
1: $50. $35,886.
0: $50.
1: $379.
0: $50.
1: $36,326.
0: $200.
1: $2,831.
0: $50.
1: $14,271.
0: $50.
1: $20,856.
0: $50.
1: $38,408.
0: $50.
1: $37,422.
0: $75.
1: $20,587.
0: $50.
1: $37,853.
0: $50.
1: $33,268.
0: $50.
1: $14,599.
0: $50.
1: $38,189.
0: $50.
1: $33,610.
0: $50.
1: $12,425.
0: $200.
1: $3,220.
0: $50.
1: $38,709.
0: $50.
1: $19,831.
0: $75.
1: $36,243.
0: $50.
1: 18,207.
0: $50.
1: $19,459.
0: $50.
1: $10,113.
0: $50.
1: $11,543.
0: $75.
1: $9,194.
0: $50.
1: $34,284.
0: $50.
1: $7,252.
0: $50.
1: $32,025.
0: $50.
1: $2,487.
0: $50.
1: $30,267.
0: $50.
1: $4,062.
0: $50.
1: $27,456.
0: $50.
1: $19,538.
0: $75.
1: $34,009.
0: $50.
1: $13,726.
0: $50.
1: $22,967.
0: $50.
1: $31,938.
0: $50.
1: $32,997.
0: $75.
1: $31,745.
0: $50.

0: 6.811.
1: $75.
0: $25.218.
1: $50.
0: $17.475.
1: $100.
0: $34.763.
1: $75.
0: $500.
1: $50.
0: $20.340.
1: $50.
0: $37.665.
1: $50.
0: $22.756.
1: $100.
0: $13.782.
1: Atención, atención. Segundo gran premio. $20,000.
2: $20,000. Llegó el segundo premio y viene para cumplir de una vez por todas esos algún día que venís dejando para después. Créetela, porque eso te puede pasar a vos. Mientras la comisión está revisando en sus bases de datos si ese número ha sido vendido o no, repetimos el número: 1-3-7-8-2. 13.782. Hay emociones que solo no se pueden explicar, solo se viven. ¿Cómo? Revisar tu número y descubrir que sos ganador. Este miércoles participa en la lotra, porque eso te puede pasar a vos. Ya me entregan el dictamen oficial y me informan que el número 13.782, con el segundo premio de los $20,000. ¡No! ¡No, no, no, no! ¡No fue vendida! El número 13.782 se encontraba en la agencia Cojutepeque. Eso significa que el primer premio sigue incrementando en el acumulado para el sorteo Lotra número 462. Prepárese con gran primer premio acumulado: $370,000. Continuamos con el sorteo.
0: $28,382.
1: $500.
0: $13,945.
1: $50.
0: $4,867.
1: $200.
0: $15,311.
1: $50.
0: $17,123.
1: $200.
0: $29,779.
1: $50.
0: $29,186.
1: $50.
0: $21,970.
1: $100.
0: $10,835.
1: $50.
0: $1,506.
1: $50.
0: $18,290.
1: $75.
0: 17.050 dólares. $15,444. 100 dólares. $30,459. 100 dólares. $15,379. 50 dólares. $25,119. 50 dólares. $10,455. 50 dólares. 9,893. 200 dólares. 37,754. 50 dólares. 21,941. 50 dólares. 24,642. 50 dólares. 21,633. 200 dólares. 8,599. 50 dólares. 39,165. 50 dólares. 7,614. 75 dólares. 34,591. 100 dólares. 33,633. 75 dólares. 11,449. 50 dólares. 39,845. 50 dólares. 4,642. 50 dólares. 38,248.
1: Atención, atención. Tercer gran premio. 10,000 dólares.
2: El tercer premio ya tiene dueño. Y esos algún día están por comenzar. Porque eso te puede pasar a vos. Y la comisión te está revisando en su base de datos si ese número ha sido vendido o no. Y ponga atención, este es el número 3, 8, 2, 4, 8, 38,248. ¿Qué sentís cuando la suerte te sorprende? 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Rápidamente la comisión me entrega el dictamen oficial y me informan que el número 38,248, con el tercer premio de los 10,000 dólares. ¡Sí! ¡Fue vendido! ¡Se fue el tercer gran premio de los 10,000 dólares! En manos de la gente vendedora, Marina Otilia García, en el Distrito de Mexicano, San Salvador, Centro. Muchísimas felicidades a uno o varios ganadores. Y nosotros continuamos disfrutando del sorteo Lotra número 461. Continuamos con el sorteo.
3: $39,722.
0: $75.
3: $10,717.
0: $50.
3: $18,596.
0: $50.
3: $23,807.
0: $50.
3: $38,415.
0: $75.
3: $30,610.
0: $200.
3: $5,067.
0: $50.
3: $31,757.
0: $75.
3: $27,939.
0: $50.
3: $32,415.
0: $50.
3: $2,142.
0: $50.
3: $19,409.
0: $50.
3: $14,894.
0: $75.
3: $18,772.
0: $50.
3: $37,038.
0: $50.
3: $35,257.
0: $75.
3: $11,618.
0: $200.
3: $1,939.
0: $50.
3: $32,443.
0: $50.
3: $5,906.
0: $75.
3: $22,809.
0: $50.
3: $25,952.
0: $50.
3: $21,604.
0: $50.
3: $24,424.
0: $50.
3: $11,508.
0: $50.
3: $10,421.
0: $50.
3: $27,100.
0: $75.
3: $30,000.
4: 39,368.
0: $50.
4: $32,195.
0: $50.
4: $1,903.
0: $50.
4: $7,167.
0: $50.
4: $31,141.
0: $75.
4: $32,610.
0: $50.
4: $31,270.

0: 15,220.
1: $50.
0: $18,215.
1: $50.
0: $23,173.
1: $50.
0: $23,503.
1: $75.
0: $5,624.
1: $50.
0: $17,413.
1: $50.
0: $8,342.
1: $100.
0: $10,726.
1: $75.
0: $30,085.
1: $50.
0: $26,039.
1: $75.
0: $4,077.
1: $50.
0: $6,218.
1: $75.
0: $31,281.
1: $50.
0: $30,592.
1: $50.
0: $19,639.
1: $75.
0: $28,593.
1: $200.
0: $372.
1: $100.
0: $2,038.
1: $50.
0: $18,960.
1: $50.
0: $8,970.
1: $50.
0: $27,885.
1: $50.
0: $27,840.
1: $50.
0: $19,889.
1: $50.
0: $2,089.
1: $100.
0: $32,144.
1: $75.
0: $31,043.
1: $50.
0: $39,505.
1: $50.
0: $39,298.
1: $200.
0: $21,390.
1: $50.
0: $21,390. 4,257.
1: $50.
0: $1,574.
1: $50.
0: $35,210.
1: $75.
0: $20,577.
1: $50.
0: $1,759.
1: $50.
0: $14,049.
1: $50.
0: $18,500.
1: $100.
0: $2,515.
1: $50.
0: $6,751.
1: $50.
0: $6,904.
1: $75.
0: $28,121.
1: $50.
0: $37,901.
1: $50.
0: $14,740.
1: $75.
0: $26,159.
1: $50.
0: $29,790.
1: $50.
0: $32,673.
1: $50.
0: $13,319.
1: $100.
0: $3,696.
1: $200.
0: $34,071.
1: $50.
0: $9,136.
1: $50.
0: $34,065.
1: $50.
0: $17,422.
1: $75.
0: $2,424.
1: $50.
0: $10,437.
1: $50.
0: $7,120.
1: $50.
0: $32,018.
1: $100.
0: $29,000.
1: $100.
0: $24,896.
1: $50.
0: $17,930.
1: $50.
0: $14,977.
1: $50.
0: 26.380.
1: $50.
0: $37.499.
1: $50.
0: $16.677.
1: $50.
0: $1,536.
1: $50.
0: $24,067.
1: $100.
0: $28,824.
1: $50.
0: $31,651.
1: $50.
0: $28,896.
1: $50.
0: $9,530.
1: $50.
0: $17,374.
1: $50.
0: $25,118.
1: $50.
0: $15,975.
1: $50.
0: $8,764.
1: $100.
0: $38,023.
1: $100.
0: $29,535.
1: $50.
0: $25,739.
1: $50.
0: $23,938.
1: $50.
0: $9,029.
1: $50.
0: $22,199.
1: $75.
0: $37,926.
1: $75.
0: $36,426.
1: $50.
0: $25,295.
1: $50.
0: $35,372.
1: $50.
0: $414.
1: $75.
0: $9,139.
1: $100.
0: $24,859.
1: $75.
0: $23,996.
1: $50.
0: $23,922.
1: $50.
0: $17,586.
1: $50.
0: 14,617.
1: $50.
0: $11,064.
1: $75.
0: $28,797.
1: $50.
0: $20,984.
1: $50.
0: $18,079.
1: $200.
0: Treinta y cuatro

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0: 15,546.
1: $500.
0: $39,903.
1: $50.
0: $12,666.
1: $50.
0: $13,151.
1: $50.
0: $17,358.
1: $100.
0: $4,294.
1: $75.
0: $50.
1: $100.
0: $32,216.
1: $50.
0: $8,853.
1: $50.
0: $26,363.
1: $75.
0: $15,500.
1: $50.
0: $38,021.
1: $75.
0: $2,618.
1: $50.
0: $20,029.
1: $50.
0: $28,080.
1: $50.
0: $22,810.
1: $75.
0: $474.
1: $50.
0: $8,890.
1: $50.
0: $38,373.
1: $50.
0: $28,706.
1: $50.
0: $32,797.
1: $50.
0: $8,970.
1: $75.
0: $24,387.
1: $50.
0: $12,796.
1: $75.
0: $9,998.
1: $50.
0: $10,603.
1: $50.
0: $28,634.
1: $50.
0: $4,831.
1: $50.
0: 23,615.
1: $50.
0: $33,942.
1: $50.
0: $736.
1: $50.
0: $27,975.
1: $75.
0: $19,220.
1: $50.
0: $5,233.
1: $200.
0: $23,404.
1: $75.
0: $2,846.
1: $50.
0: $39,653.
1: $200.
0: $31,732.
1: $50.
0: $9,326.
1: $50.
0: $25,259.
1: $75.
0: $4,059.
1: $50.
0: $5,959.
1: $50. Y así finalizamos un sorteo más lleno de sorpresas y que casi todos se fueron. Bueno, uno se fue, todo se quedó, pero mi compañera se los llevó todos. No me dejaste ni uno. ¡Qué barbaridad, compañera!
2: Es que nos vamos alternando. El próximo miércoles estoy segura que vas a regalar mucha suerte para todos esos salvadores.
1: Tú andas suertuda, entonces.
2: Bien alcalina me siento, pero hoy andamos de suerte.
1: ¿Qué te parece si vemos el resumen de este día? ¿Cómo quedaron los tres grandes premios? Vamos a empezar con el tercer gran premio. Sí, se vendió. Era el número 38,248 y se vendió en mexicanos. Así que felicidades a uno o varios ganadores.
2: ¿Y qué pasó con el segundo gran premio? $20,000. No, no fue vendido. Era el número 13,782 y se encontraba en Agencia Cojutepeque. Esto significa que se acumula al primer gran premio de la próxima semana.
1: ¿Y qué pasó con el primer gran premio? Los $175,000. No, no fue vendido. Era el número 32,164 y se encontraba aquí en la agencia de San Salvador, lo cual... El próximo sorteo se viene cargadito.
2: Así es, la próxima semana, 19 de agosto, tenemos un sorteo dedicado a la Superintendencia de Regulación Sanitaria con un tercer gran premio de $10,000.
1: Un segundo gran premio de $20,000.
2: Y un primer gran premio acumulado de
1: $370,000. Así que vaya a comprar ya su pedacito o su billete completo para quedarse con alguno de estos tres grandes premios.
2: Eso fue todo. Nos vemos la próxima semana. Así recordemos es. Que con la lotería eso te puede pasar a vos.
1: Bye.

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1: Es un gusto saludarle en la emisión estelar de Noticiero El Salvador Radio, correspondiente al miércoles 12 de agosto del año 2026. Reciba un saludo por parte de Ronald Rivas desde Los Controles, en la coordinación Jessica Colorado y quien le acompaña Daniela Flores. Son 100 toneladas de ayuda humanitaria las que han sido enviadas por El Salvador a Colombia, después del terremoto magnitud 7.4 que ha cobrado ya la vida de más de 200 personas. La Cancillería del país suramericano confirmó la llegada de la primera avanzada del apoyo desde la madrugada de este miércoles, y a los colombianos afectados se les ha enviado alimentos, víveres, kits de higiene, medicamentos e insumos médicos, tal y como lo dijo el presidente Nayib Bukele, que una vez más extiende apoyo internacional tras una catástrofe. Pero más detalles sobre este tema se los estaremos ampliando luego de nuestros titulares. Sean bienvenidos a Noticiero El Salvador Radio, emisión estelar.
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2: Gobierno de Bogotá sigue sumando fallecidos y lesionados por el poderoso sismo del pasado lunes y agiliza las labores de búsqueda y rescate de sobrevivientes. Se confirma llegada a Colombia de aviones con más de 100 toneladas de ayuda enviada por el presidente Nayib Bukele para los afectados por el terremoto. Plan Control Territorial y Régimen de Excepción mantienen al país sin hechos de violencia y libre de las pandillas que por años desangraron toda la sociedad. Fondo Monetario Internacional destaca salud del sistema bancario de El Salvador y su creciente balance de créditos, depósitos y confianza de los ahorrantes. Expertos pronostican lluvias puntuales para esta noche, mientras países de varios continentes siguen bajo el impacto de severos fenómenos meteorológicos. Además, conflicto entre Washington y Teherán profundiza la crisis de inseguridad energética global y mantiene los índices de inflación en constante aumento.
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1: Iniciamos con el detalle de la información. De acuerdo con el gobierno de Colombia, las cifras oficiales de fallecidos por el terremoto de 7.4 grados del pasado 10 de agosto es de más de 240, afectando a 403 municipios del país, mientras que la cantidad de réplicas ya ascienden a 130 sismos. El presidente Abelardo de la Espriella informó sobre una serie de medidas para beneficiar a la población afectada por el terremoto.
3: Uno de los principales anuncios es la entrega de subsidios de arriendo para las familias cuyas viviendas deban ser reparadas o reconstruidas. De acuerdo con el balance preliminar presentado por el gobierno, entre 1.300 y 1.400 inmuebles presentan algún nivel de afectación en el departamento. En el eje cafetero, Valle del Cauca, Chocó y Cauca, han muerto 132 personas y 570 resultaron heridas. Por ahora, la mayor cantidad de víctimas se registran en Pereira, con 40.
4: Con respecto a las personas que sufrieron pérdida total de su vivienda, el gobierno va a disponer de unos subsidios de arrendamiento para que esas personas se puedan trasladar. Con respecto a las personas que sufrieron averías en sus viviendas, tan pronto se haga la caracterización, vamos a empezar a intervenir esas viviendas.
3: La ayuda económica será puesta en marcha una vez finalice la caracterización de las familias y se determine cuáles viviendas pueden ser recuperadas y cuáles requieren una intervención de mayor alcance. Además, el gobierno de Abelardo de la Espriella brindará un alivio económico en el pago de todos los servicios públicos durante 3 meses para las personas afectadas por el terremoto en Risaralda.
4: El gobierno nacional va a responder por eso en el departamento del Quindío y en otros departamentos afectados, y creo que eso puede ser un alivio para que la gente tenga un poco de oxígeno en medio de esta tragedia, porque hay negocios que están cerrando, hay empresas que no van a poder abrir, y ahí está el medio de subsistencia de la gente, y tenemos que ayudarlos con un alivio como el que acabo de señalar, y por supuesto haremos lo propio frente al subsidio de arrendamiento para las personas que perdieron su vivienda.
3: El presidente de Colombia, Abelardo de la Espriella, decretó 3 días de duelo nacional tras el sismo de magnitud 7.4 que se convirtió en el de mayor magnitud registrada en el país en el siglo XXI. Ricardo Portillo, Noticiero El Salvador Radio.
1: Y La Unidad Nacional para la Gestión de Riesgo de Desastres de Colombia contabiliza 9.215 viviendas destruidas y 45.457 inmuebles con averías de diversa consideración. Además, 140 edificios colapsaron por la intensidad del movimiento. Y por otro lado, la infraestructura social y productiva registra graves interrupciones. Un total de 1.667 colegios y escuelas presentan afectaciones en su estructura. Igualmente, las fallas en 20 puentes vehiculares y 43 sedes bancarias dificultan los esquemas de logística y distribución de ayuda humanitaria. En términos regionales, los departamentos del Valle del Cauca, Risaralda y Chocó concentran las pérdidas humanas más elevadas y el mayor número de colapsos estructurales. Y en consecuencia, el evento telúrico se posiciona como el más fuerte registrado en el país durante la última década. Y en Cali, Colombia, los suministros básicos de energía, de telecomunicaciones y gas presentan fallas e intermitencias por el terremoto. La compañía Gases, principal suministradora del insumo, informó sobre la suspensión del servicio para 5.900 usuarios y asimismo, el sistema eléctrico colombiano registró una disminución del 18% en la demanda de energía tras el terremoto de este lunes en el país suramericano. El Ministerio de Minas y Energía señaló que la disminución está asociada a la demanda no atendida en varios departamentos, principalmente Chocó, Valle del Cauca, Quindío, Caldas y Risaralda. Y esta tarde, el presidente Nayib Bukele informó que ya despegó hacia Colombia un segundo avión con 50 toneladas de ayuda humanitaria destinadas a las comunidades afectadas por el terremoto magnitud 7.4 que sacudió al país sudamericano. Y este nuevo envío forma parte del apoyo solidario que El Salvador pone a disposición de Colombia para atender la emergencia y asistir a los damnificados.
2: En su cuenta de ex, el mandatario salvadoreño anunció, ya despegó rumbo a Colombia el segundo avión con 50 toneladas de ayuda humanitaria para los afectados por el terremoto. Dios bendiga a Colombia, un texto que el jefe de Estado acompañó con la bandera de El Salvador y Colombia. Con este segundo envío, se totalizan más de 100 toneladas de insumos que llegarán a las familias colombianas que más lo necesitan. Y en las primeras horas de este 12 de agosto, el presidente Nayib Bukele publicó, ya va en camino el primer avión hacia Colombia, con las primeras 51 toneladas de ayuda humanitaria. Ambos cargamentos, que partieron del Aeropuerto Internacional de El Salvador con rumbo a Colombia, contienen insumos médicos, paquetes de higiene, alimentos, medicamentos, entre otros implementos. De hecho, el avión con las primeras 51 toneladas ya fueron recibidas en el Aeropuerto Internacional Alfonso Bonilla, Aragón, en la ciudad de Cali. Posteriormente, los insumos serán distribuidos a las zonas más afectadas por el terremoto. Con esto, El Salvador extiende su mano solidaria, gracias al trabajo coordinado de los equipos salvadoreños que hicieron posible la preparación, organización y movilización de los insumos destinados a la población del país sudamericano, como muestra de la solidaridad hacia esa nación afectada por el terremoto de 7.4 grados. Recordemos que el pasado junio, El Salvador realizó una misión humanitaria en Venezuela, que fue impactado por dos fuertes terremotos, incluyendo la donación de alimentos e insumos de primera necesidad.
1: Y en el primer vuelo, como parte de los insumos, iban 48.70 toneladas de paquetes de alimentos, 0.95 toneladas de leche en polvo, 0.39 toneladas de atún. Y ahora bien, el segundo cargamento contenía 37.44 toneladas de alimentos y víveres, 4.50 toneladas de productos de higiene, medicamentos e insumos médicos, 6.90 toneladas mascarillas, N95 y lentes y 1.20 toneladas. La ayuda humanitaria enviada por el gobierno del presidente Nayib Bukele suma un total de 100.8 toneladas de estos insumos. Y al respecto, el alcalde de Santiago de Cali, Alejandro Eder, reconoció el apoyo humanitario hacia una de las zonas más afectadas, expresando: presidente de El Salvador, Nayib Bukele, quiero agradecerle toda su generosidad y a la del pueblo salvadoreño por apoyar a Cali en este momento tan difícil. Esta madrugada recibimos las primeras 50 toneladas de ayuda humanitaria provenientes de El Salvador. Además, estimamos que hacia las 4 p.m. llegue otra aeronave con 50 toneladas más de ayuda. De corazón, muchas gracias a usted y a nuestro país hermano mano El Salvador por acompañar y apoyar a Cali en este momento tan difícil para nuestros ciudadanos. Pasamos a noticias internacionales. Los volcanes Etna y Popocatépetl registran importante actividad que mantiene en alerta a las autoridades italianas y mexicanas. Mientras que en Europa, una nueva ola de calor afecta a cerca de 300 millones de personas con temperaturas arriba de 30 grados.
3: La nueva fase eruptiva del Etna, el volcán más activo de Europa, que comenzó el pasado 7 de agosto, mantiene bajo asedio al este de Sicilia y provocó este miércoles el séptimo día consecutivo de afectaciones en el aeropuerto Vincenzo Bellini de Catania, con vuelos cancelados, retrasados y desviados hacia otros aeropuertos de la isla. Según las primeras estimaciones, solo en el aeropuerto de Palermo se desviaron 190 vuelos desde la reactivación del volcán, con un impacto directo sobre unos 30.000 pasajeros. La fase eruptiva actual proviene de bocas ubicadas a 2.750 y 2.360 metros de altitud que alimentan varios flujos de lava y generan extensos campos de lava. El volcán Popocatépetl mantiene actividad durante las últimas horas, con el registro de 69 exhalaciones y 3 sismos volcanotectónicos, mientras el semáforo de alerta volcánica permanece en amarillo 2. El Centro Nacional de Prevención de Desastres reiteró el llamado a la población para no acercarse al volcán, especialmente al cráter, debido al riesgo que representan las explosiones y la posible expulsión de fragmentos incandescentes. Los 3 movimientos volcanotectónicos forman parte de la actividad interna registrada en el Coloso, mientras que las exhalaciones corresponden a emisiones asociadas con la dinámica volcánica. Algunas zonas de Europa, en las que viven al menos 92 millones de personas, especialmente en España, Francia e Italia, registraron temperaturas superiores a 35 grados Celsius este miércoles. Por si fuera poco, en total, las temperaturas máximas superaron al menos los 30 grados para más de la mitad de los habitantes de Europa, es decir, unos 300 millones de personas. El viejo continente, considerado, según estudios, es el que se calienta más rápido a escala mundial y enfrenta este agosto una nueva ola de calor. Inglaterra se encuentra en una situación de sequía repentina tras reportar el mes de julio como el más seco en 190 años. Los estanques y lagos de Londres permanecen con las orillas agrietadas y secas, mientras la Oficina Meteorológica del Reino Unido emitió alertas por una quinta ola de calor con temperaturas récord. Los bomberos combaten decenas de incendios forestales diarios y las autoridades contabilizan miles de muertes vinculadas al calor extremo. Las inundaciones de la última semana en Birmania, Myanmar, dejaron un saldo de 23 fallecidos y 452 mil personas afectadas, según balances difundidos este miércoles. Las 23 muertes fueron registradas entre el 4 y el 11 de agosto en 7 municipios de la región central de Sagaing. Solo allí, unas 80 mil personas se han visto afectadas por las lluvias. Ricardo Portello, Noticiero El Salvador Radio.
1: El Salvador continúa influenciado por el ingreso de una onda tropical, que traerá lluvias en algunas zonas del país, pero las temperaturas seguirán altas en el oriente de la nación. Pero más detalles sobre las condiciones del tiempo en la siguiente nota.
5: Según el informe del Servicio de Meteorología del Ministerio de Medio Ambiente, el país sigue siendo influenciado por un fenómeno que traerá precipitaciones al cierre de la tarde e inicio de la noche.
6: Para este día vamos a continuar con la influencia de una onda tropical, la cual estará generando lluvias y tormentas puntuales, principalmente hacia finales de la tarde y en horas de la noche en el territorio nacional. Estamos esperando acumulación de nubosidad en algunos puntos de la cordillera del Bálsamo, cordillera Paneca y la Matepec, y en la franja norte del territorio nacional.
5: Las lluvias se trasladarán desde las montañas buscando la zona norte del país, desplazándose durante la noche, lo cual traerá un clima más fresco por la madrugada del jueves.
6: Estamos esperando el desarrollo de las primeras lluvias y tormentas en el país, principalmente al norte de Morazán, San Miguel, Cabañas, Chalatenango y Santa Ana. Son estas últimas las que se desplazarán en horas de la noche, alcanzando sectores del norte de Cuscatlán, San Salvador, La Libertad y algunos puntos de Santa Ana. Lluvias que pueden estar acompañadas de actividad eléctrica y ráfagas de viento que alcancen o superen los 35 kilómetros por hora.
5: Las temperaturas continuarán elevadas en el oriente de la nación, lo cual se recomienda no exponerse durante mucho tiempo al sol e hidratarse continuamente.
6: En cuanto al ambiente, vamos a continuar con un ambiente bastante cálido durante este día. Estamos esperando alcanzar los 42 grados Celsius en la zona oriental y en algunos puntos del centro y el occidente del país las máximas rondarán entre los 34 y 37 grados Celsius. Un ambiente ligeramente más fresco en horas de la madrugada del jueves, donde las mínimas rondarán entre los 20 a 24 grados Celsius.
5: Las mareas vivas se mantendrán afectando las costas del litoral salvadoreño, donde se reporta oleaje elevado.
6: En cuanto a las condiciones marítimas, estamos esperando mareas vivas a partir de este día y estas se extenderán hasta el día 16 de agosto. Esto hace que durante la marea alta aumente la altura del oleaje y durante la marea baja aumente la velocidad de las corrientes de retorno. Y en alta mar estamos previendo vientos acelerados de hasta 45 kilómetros por hora y esto puede generar algún tipo de inconveniente a las pequeñas embarcaciones.
5: Herbert Aragón, Noticiero El Salvador Radio.
1: Así nos vamos a la primera pausa y luego volvemos con temas de seguridad.
0: 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Radio El Salvador 969 presenta Sin Fronteras, un espacio que da seguimiento a las actividades que realizan las personas con discapacidad. Hoy, Armando Madrid nos habla de
7: capacitando a mujeres con discapacidad.
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7: Carla de Rosales es presidenta de la Fundación Senda, quien ha trabajado con personas de diferentes tipos de discapacidad. Y antes que finalice este año, dijo que se están preparando para llevar a cabo el segundo taller sobre reducción de riesgo y desastres. Esto con el aporte de mujeres con discapacidad. Rosales agregó cuál es uno de los objetivos que siguen.
8: El objetivo es poder hacer una guía por cada municipio. Y esa guía pues es la que es hecha por las mujeres con discapacidad desde su punto de vista del riesgo de reducción de riesgos y desastres.
7: Además, dijo que en este segundo taller se van a formar a 5 mujeres del distrito de Tonacatepeque, 5 mujeres de Ilopango y a 5 mujeres de Santa Tecla, que luego compartirán sus conocimientos con las demás. Pero, ¿quiénes les han apoyado para estos temas? Les escuchamos a continuación.
8: Más que todo de alcaldías. Y también hemos tenido el aporte y el apoyo de Protección Civil y del Ministerio de Salud.
7: Rosales expresó que en el primer taller que llevaron a cabo se entregó una guía de cómo atender a las personas con discapacidad sobre la reducción de riesgos y desastres en caso de emergencias nacionales. Por tanto, Carla de Rosales comparte cuáles son algunas de las problemáticas que enfrenta la población con discapacidad.
8: Y eso también afecta a las personas con discapacidad. A los ciegos les afecta con su bastón. El piso se pone muy, muy caliente. Las otras usuarias de silla de ruedas nos afectan en la silla de ruedas y eso nos causa escaras, nos causa escaldaduras y eso puede provocar una infección o alguna cosa mayor.
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7: De esta manera ponemos punto final a esta edición, conociendo un poco del trabajo que están realizando las personas con discapacidad en diferentes capacitaciones. Y es aquí con este reporte.
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6: Agradecemos su preferencia en la emisión estelar de Noticiero El Salvador Radio, que sintoniza en punto de las 5 de la tarde y en su retransmisión a las 10 de la noche. Y El Salvador sigue acumulando días con cero homicidios, alcanzando 191 días sin muertes violentas en lo que va de 2026, según las estadísticas difundidas por la Policía Nacional Civil. Y este logro en materia de seguridad se atribuye al Plan Control Territorial, implementado desde 2019 y el régimen de excepción vigente en el país. A escala nacional se refleja una continuidad en la reducción de los homicidios como uno de los principales resultados de la política de seguridad del gobierno del presidente Nayib Bukele, la cual desde 2019 acumula 1.293 días sin muertes causadas por la violencia, de los cuales 1.179 se contabilizan bajo el régimen de excepción. Y las cifras muestran que agosto de 2026 avanza con una racha de 9 jornadas sin homicidios. Este comportamiento se suma a los resultados obtenidos durante otros meses de este año, totalizando 191 días sin el derramamiento de sangre. Esto refleja que los días sin asesinato se han convertido en una constante en El Salvador y se atribuye a las estrategias activas de seguridad, que incluyen operativos territoriales, investigaciones de la Fiscalía General de la República y procesos judiciales contra miembros de pandillas. Estas acciones buscan evitar que las organizaciones recuperen el control de territorios y mantener los niveles de seguridad ya alcanzados. Los resultados también han sido utilizados para destacar el cambio experimentado por el país frente a los elevados niveles de violencia registrado bajo otras administraciones. De mantenerse esta tendencia durante el resto del año, las autoridades podrían batir nuevos récords, registrando cero asesinatos y consolidar el comportamiento continuo durante los últimos meses.
7: Y como parte de la guerra contra las pandillas, en la colonia Coruña 2, en Soyapango, elementos de la Fuerza Armada ubicaron a un menor de 15 años por su vinculación con las estructuras terroristas. Así lo informó el ministro de la Defensa Nacional, René Francis Merino Monroy. Y según destacó el funcionario, en el celular del menor portaba imágenes y videos que lo identificaban con la MS-13. El joven fue entregado a la Policía Nacional Civil para seguir el proceso correspondiente. Y el ministro reiteró a los jóvenes que las pandillas son parte del pasado y no permitirán que vuelvan a imponer miedo en las comunidades. Y más noticias, más de 40 integrantes de la Mara Salvatrucha están siendo procesados en una audiencia única abierta en un juzgado de San Salvador. Estos terroristas son acusados de diferentes delitos relacionados a las organizaciones del crimen organizado y al tráfico ilícito.
8: 44 terroristas de la MS-13 de la clica Quetzaltecos Locos Salvatruchos del programa Hollywood enfrentan el proceso judicial para pagar por delitos cometidos durante la última década. Los detenidos forman parte de la estructura en diferentes rangos y fueron capturados durante el régimen de excepción en el 2022 en distintas colonias de Quetzaltepeque en La Libertad.
9: Estas 44 personas están acusadas por agrupaciones ilícitas y dos de ellas por tráfico ilícito de drogas en su modalidad agravada. Los rangos que tienen esas personas son de 4 corredores de clica, los demás son homos y hay un colaborador, una colaboradora que se encargaba de la distribución de droga específicamente.
8: Durante los operativos de captura de los terroristas, las autoridades le incautaron porciones de marihuana y cocaína. El Ministerio Público Fiscal ha presentado pruebas contundentes que sustentan la acusación.
9: Fiscalía ha presentado la suficiente documentación, la suficiente prueba de tipo documental, pericial y testimonial, con la cual se ha logrado pues la acusación de estas personas. Se está pidiendo las penas máximas para ellos.
8: La audiencia se ejecuta en el Tribunal Primero contra el Crimen Organizado, Juzgado 4 de San Salvador, y se desarrollará durante toda la semana. Sujei Flores, Noticiero El Salvador Radio.
7: Y en noticias de último minuto en torno al combate a las pandillas, la Fiscalía General de la República ha publicado a través de su cuenta de X que 70 pandilleros del barrio 18 enfrentan audiencia única abierta por el delito de agrupaciones ilícitas. A 3 de los procesados también se les atribuyen los delitos de portación ilegal de armas de fuego y posesión de droga, tras incautarles armas cortas, armas largas y porciones de marihuana al momento de su detención. Mientras que a otro de los procesados les acusa de posesión y tenencia. Las investigaciones determinaron que esta estructura operaba en la colonia Amatepec y zonas aledañas entre 2016 y 2023. Entre los imputados hay homeboys, colaboradores y civiles activos que cumplían un rol específico dentro de la estructura. La diligencia se realiza en el Tribunal Quinto contra el Crimen Organizado de San Salvador, donde la Fiscalía General de la República solicitará que se impongan las penas máximas para cada uno de los imputados, dicta la publicación. Y a propósito, la Fiscalía General de la República logró la condena de varios sujetos pertenecientes a estructuras terroristas que tenían cuentas pendientes con la justicia, así como otros imputados que cometieron diversos delitos y que tendrán que pasar en la cárcel por sus malas acciones.
10: Melvin Ulises Mejía López, pandillero de la estructura criminal MS-13, fue condenado a 50 años en prisión por el asesinato de un policía en agosto del 2014. El Tribunal Cuarto de Sentencia de San Salvador impuso la condena. Asimismo, Mejía López tendrá que enfrentar otros procesos por varios delitos. 20 pandilleros tendrán que pasar 15 años y 6 meses en prisión por extorsionar a un empresario en La Libertad. Los ahora condenados pertenecen a la estructura terrorista MS-13 y extorsionaban en Ateos, Colón, Jayaque, en La Libertad Oeste. Entre los años 2019 y 2020 exigían fuertes cantidades de dinero a cambio de no asesinar a sus víctimas y también a sus familiares. Los pandilleros tendrán que enfrentar otros procesos por diferentes delitos, los cuales sumarán a las penas ya impuestas. Y en los tribunales de Santa Ana, 7 miembros de la MS-13 fueron condenados a 15 años en prisión por el delito de desaparición de personas. El crimen fue cometido en febrero del 2021 en la ciudad de Santa Ana. Según las investigaciones de la fiscalía, los pandilleros creían que la víctima pertenecía a la estructura criminal contraria y optaron por desaparecerlo. Jorge Ernesto Galán Gómez fue condenado a 50 años en prisión por abusar sexualmente de una menor de 11 años de edad durante 7 años continuos. El depredador sexual cometió el condenable hecho en Cuscatancingo, San Salvador Centro. Larry Allison Garza fue sentenciado a pagar 35 años en la cárcel por el delito de feminicidio cometido en Santa María Usulután en agosto del 2019. El sujeto cometió el crimen en el interior de un motel, golpeando repetidas veces a la víctima hasta estrangularla. y una pareja de esposos fueron condenados a 35 años en prisión por el homicidio agravado de una mujer de la tercera edad. El crimen ocurrió en el cantón San José, Chalatenango Sur, en septiembre del 2024. Herbert Aragón, Noticiero El Salvador Radio.
7: De acuerdo con el analista Herbert Esmahan, las estrategias de seguridad del presidente Nayib Bukele han sido clave para salvaguardar la vida de la población salvadoreña. Asimismo, señaló que la implementación de estas medidas de gobierno están contribuyendo de manera directa a elevar la calidad de vida de los ciudadanos.
11: El analista Herbert Esmahan sostiene que la constancia en las acciones para arrestar masivamente a los remanentes de pandillas impide que las estructuras terroristas logren reagruparse.
12: Estas medidas de seguridad como el Plan Control Territorial y el muy necesario régimen de excepción protegen a la población, protegen a todos los salvadoreños de que estas estructuras vuelvan a crecer.
11: El modelo de seguridad impulsado por el presidente Nayib Bukele ha demostrado la efectividad de aplicar la ley, ya que no se ha dejado impune ningún crimen o situación que amenace a la ciudadanía.
12: El Estado es más fuerte. La voluntad del Estado va sobre todo. El mismo presidente Bukele ha dicho que si el Estado tiene la voluntad de combatir el crimen, el Estado vence.
11: La efectividad de los cuerpos de seguridad, policía y ejército ha contribuido a la transformación que está teniendo El Salvador, afirma Herbert Esmahan.
12: Sí existe una mejor calidad de vida y que sí se puede alcanzar y que no es imposible hacerlo. Pero se requiere la voluntad política, por lo tanto se requieren líderes que tengan la misma valentía y la misma fe en Dios de alcanzar estos objetivos como el presidente Bukele.
11: El Salvador se ha consolidado como un faro de esperanza a nivel internacional tras lograr una drástica disminución en los homicidios y demás delitos que frenaban el progreso de la sociedad.
10: Walter Morán, Noticiero El Salvador Radio.
7: Fuera de nuestras fronteras, en Honduras, de enero a junio de 2026, 1.236 personas fueron asesinadas, es decir, 25 habitantes por cada 100.000 ciudadanos, reveló un estudio universitario. Mientras que en las últimas horas en México fue acribillado un familiar de un músico regional mexicano, también un mecánico, y en Ecuador ultimaron al conductor de una aplicación digital.
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13: En Honduras, la Universidad Nacional Autónoma publicó el más reciente estudio de violencia, registrando 1.236 homicidios entre enero y junio 2026, y en 2025 contabilizaron 2.633 hondureños asesinados. En Manabí, Ecuador, los trabajadores siguen siendo blanco de ataques armados. Recientemente, 3 hombres murieron y 4 personas resultaron heridas. En el primer hecho, 2 personas fueron atacadas a disparos mientras viajaban en un vehículo de plataforma digital. En la escena, los agentes policiales levantaron 13 casquillos. También en las últimas horas, un venezolano fue asesinado en Manta, Ecuador, y 2 jóvenes de nacionalidad extranjera fueron heridos como parte de la violencia armada. En Zapopan, Jalisco, cerca de una taquería, 2 personas fallecieron, entre ellas el primo de un cantante, mientras que otras 4 resultaron lesionadas. En Cancún, México, un grupo de habitantes reunidos fueron sorprendidos por un ataque armado. 3 personas murieron y 2 resultaron heridas. Y en Culiacán, Sinaloa, un mecánico fue asesinado a disparos cuando estaba frente a su domicilio. Claudia Chicas, Noticiero El Salvador, Radio.
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7: Seguimos con reportes internacionales. La confrontación entre Estados Unidos e Irán continúa marcada por la falta de avances que permitan reducir las tensiones, mientras Washington mantiene una posición de presión sobre Teherán. El conflicto comienza a tener efectos cada vez más visibles fuera del ámbito militar.
14: El presidente Donald Trump escribió en redes sociales: Estados Unidos tiene el control total sobre el estrecho de Hormuz. Creo que nos lo vamos a quedar. Nuestro bloqueo naval está siendo llamado por todos un muro de acero y no hay nada que Irán pueda hacer al respecto. No tienen marina, no tienen fuerza aérea. Sus soldados restantes no reciben salario. La Guardia Revolucionaria ha sido diezmada y están huyendo. Y su liderazgo es incierto como mínimo. No tienen dinero. Su país está en ruinas. Lo único que tienen son noticias falsas y una inflación del 300% y empeorando. Irán es todo palabras y ninguna acción. El matón de Oriente Medio ya no lo es. Además, ha endurecido nuevamente su discurso hacia Irán y ha cuestionado la posibilidad de avanzar sobre la base del compromiso con el gobierno iraní.
15: Soy la última persona que confiaría en Irán. Me han mentido constantemente.
14: También ha presentado a esa nación como un actor que, a su juicio, ha contribuido durante años a la inestabilidad del Medio Oriente.
15: En algún momento quizá ocurra algo y entonces serán destruidos. Pero ahora mismo estamos en una muy buena posición. Tenemos un país que ha sido el abusador de Medio Oriente durante 50 años.
14: Mientras continúa la guerra, la situación también genera repercusiones en el mercado energético internacional. La cotización del Brent se encuentra alrededor de los $89 por barril, mientras que el West Texas ronda los $83, según las cotizaciones reportadas este miércoles. Briseida Morán, Noticiero El Salvador Radio.
7: Y es momento de ir a una segunda pausa en la entrega estelar de Noticiero El Salvador Radio.
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7: Gracias por continuar en sintonía de la emisión estelar a través del 96.9 La Estación del Centenario. Continuamos este bloque con temas económicos. El sistema financiero salvadoreño ha alcanzado una estabilidad sin precedentes, que ha sido tomado de ejemplo por el primer subdirector, gerente del Fondo Monetario Internacional, Dan Katz, en un discurso en una de las universidades más importantes de África. Escuchen más detalles en la siguiente nota.
20: La banca en El Salvador muestra una alta sanidad y solidez financiera por un alto nivel de reservas, crecimiento de los créditos y depósitos asociados a toda la inversión y dinamismo económico del país. La salud de la banca salvadoreña ha traspasado fronteras y ha servido de ejemplo incluso en otros continentes como África. Recientemente, el primer subdirector gerente del Fondo Monetario Internacional, Dan Katz, ofreció un discurso en la Universidad de Ciudad del Cabo, Sudáfrica, una de las más vanguardistas y con uno de los mejores centros de innovación financiera del mundo. En su participación, el representante del FMI dijo: "El crédito bancario y los depósitos continúan expandiéndose a niveles saludables en El Salvador. El país tiene un programa de apoyo con el Fondo Monetario por más de $1,400 millones, con opciones a expandirse a $3,500 millones, que se complementará con el apoyo de otros bancos multilaterales. El hecho que el país resalte en tan importante evento significa la confianza que la banca salvadoreña tiene para inversionistas, que hasta junio la cartera crediticia alcanzó $21,804.4 millones, con un crecimiento del 8.5%, mientras que los depósitos llegaron a $24,668.1 millones, una expansión de 12.9%. El país goza de respaldo por el buen funcionamiento de la banca, el aumento de las reservas internacionales y por tener mayor estabilidad.
21: Kevin Castillo, Noticiero El Salvador Radio.
22: Y el crecimiento de los sectores productivos del país, más el constante dinamismo financiero, han hecho que El Salvador lidere en toda la región el crecimiento de la actividad económica. Según datos del Consejo Monetario Centroamericano, a mayo de este año, El Salvador encabeza la lista de mayor crecimiento interanual, con un 5.39%, y le sigue República Dominicana con 4.71%, luego Guatemala con 3.74%. Mientras que Costa Rica, el crecimiento interanual ascendió a 2.28%, en Honduras a 1.76% y en Nicaragua a 0.93%. Y en más noticias, las micro y pequeñas empresas del país muestran mayor confianza en el desempeño de sus negocios. Según el informe de la dinámica empresarial MIPE de FUSAI, para el segundo trimestre de 2026, el índice de confianza empresarial alcanzó 109.1 puntos, es decir, el nivel más alto registrado desde 2020. Los detalles de este informe en la siguiente nota.
10: En El Salvador, las pequeñas empresas se han convertido en un pilar fundamental de la economía nacional, y eso se refleja en la situación actual de los negocios, ya que el 90.7% de los empresarios considera que su actividad ha mejorado. Los resultados reflejan la capacidad de adaptación de las MIPE y una mayor confianza en el entorno de sus negocios, mientras el reto para estas empresas es continuar fortaleciendo la variedad de sus productos, además de aprovechar las oportunidades que ofrecen sectores como el turismo y la construcción. Asimismo, por actividad económica, la confianza empresarial se mantuvo favorable en los sectores de producción y comercio, alcanzando los puntajes más altos con el 109,6 y 109,4 puntos respectivamente, mientras que servicios registraron 106 puntos. Las expectativas para los próximos meses también presentan un escenario positivo con 58,8 puntos, el mejor resultado registrado para un segundo trimestre desde el 2020. En los últimos años, las MIPES han consolidado un aporte fundamental a la economía salvadoreña, al representar el 48,8% del Producto Interno Bruto, lo que refleja la contribución de ese sector al desarrollo y a las oportunidades para las familias. Herbert Aragón, Noticiero El Salvador Radio.
22: Y para el economista Raúl Castellón, son satisfactorios los niveles de crecimiento de la economía en El Salvador. El experto asegura que la atracción de inversión extranjera es clave para el crecimiento económico. Escuchemos.
23: Muy favorable. Creo que el crecimiento económico ha logrado niveles que no habíamos tenido en la última década. 3.5 el año pasado, 3.3 en la proyección, y creo que si hacemos las cosas bien podemos crecer por lo menos un 4%.
22: economista Raúl Castellón agregó que impulso a la tecnología y al desarrollo de la industria, los cuales son importantes para alcanzar mayores niveles de crecimiento al cierre de 2026 e inicios de 2027. Y es que cuando el presidente Nayib Bukele se propuso transformar El Salvador, trazó una visión clara de construir una nación libre, innovadora y con soberanía económica. Y en ese sentido, más empresas que impulsan el uso de la inteligencia artificial buscan instalarse en El Salvador.
0: De hecho, C-Squared Labs inicia sus operaciones siendo un laboratorio de investigación y desarrollo en inteligencia artificial aplicada y Deep Tech, fundado por la salvadoreña Camila Cruz, quien anunció el inicio de sus funciones, eligiendo a El Salvador como el primer punto operativo en la región centroamericana.
1: Tenemos varios ejes de desarrollo en nuestro mucho portfolio de momento. Tenemos energía, como bien mencionaba, tenemos iniciativas de cómputo, nosotros tenemos mucho enfoque en la eficientización del cómputo y tener arquitecturas mucho más eficientes.
0: La compañía propone que la región avance desde la adopción tecnológica hacia la autoría, no solo utilizar sistemas desarrollados en otros mercados, sino generar tesis técnicas, investigación, propiedad intelectual y productos con capacidad de escalar.
1: Creo que hasta ahora hemos visto un desarrollo, como mencionábamos con Ania, han desarrollado una serie de proyectos estratégicos altamente críticos y que han impactado la trayectoria de a nivel país, por lo menos hasta ahora, y estamos viendo que ha habido mucha inspiración a partir de todo ese trabajo que se ha venido desarrollando a través de ANIA.
0: Gracias al apoyo de las instituciones del gobierno del presidente Nayib Bukele, El Salvador continúa posicionándose como un hub tecnológico en función de buscar más oportunidades para los salvadoreños, generando fuentes de empleo con nuevas tecnologías.
1: Nosotros tenemos un modelo que de hecho compartimos con ANIA, que tenemos una inclinación muy fuerte hacia open source. Creemos que como parte de C-Squared Labs, este componente de tecnologías abiertas, open source, es inminente para poder continuar con el desarrollo a la velocidad en la que queremos para poder alcanzar a la frontera.
0: Además, El Salvador se prepara para ser sede del MTech AI, que se desarrollará el próximo 18 y 19 de noviembre, enfocado en el debate de temas sobre avances tecnológicos.
22: Cambiamos de tema porque la directora general de la Autoridad del Centro Histórico, Adriana Larín, destacó la seguridad de El Salvador tras recibir a más de 1 millón de visitantes durante las vacaciones agostinas en el corazón de San Salvador.
6: Esa es una cifra histórica que se dice fácil, pero detrás de ella tiene un esfuerzo titánico institucional para convertir al Centro Histórico de San Salvador en una de las opciones más visitadas por nacionales y extranjeros, en un espacio que por muchos años no existió por la inseguridad. Adriana Larín destacó que en el sector empresarial ya se están viendo los frutos de las acciones que se han implementado en el corazón de la capital.
9: Pues la verdad es que estamos muy, muy felices y los empresarios, los comerciantes de todo nivel también que se encuentran establecidos en el centro histórico también impresionados con el aforo que se tuvo, con el derrame económico también en sus comercios, y esto pues sigue reafirmando el rumbo también que se está tomando no solamente en términos de planificación estratégica urbana en el centro histórico, sino también en tema de turismo, ¿verdad?
6: La funcionaria señaló que durante las vacaciones agostinas se articuló un protocolo que se ha venido perfeccionando con la participación de diferentes instituciones y sectores involucrados.
9: Para lograr que la experiencia dentro del centro histórico, las visitas, todas sean muy agradables, pero que también estemos preparados para poder atender cualquier tipo de emergencia y que esto no sea, digamos, sinónimo de una mala experiencia en el centro histórico o en los destinos turísticos que tenemos, sino que al contrario, ¿verdad?, sean respuestas inmediatas, que todas las personas estén sumamente listas y al pendiente para acuerpar a todos los visitantes, a las familias, y que esto pues sea un éxito siempre.
6: La recuperación y revitalización de los espacios públicos del Centro Histórico de San Salvador ha sido fundamental para impulsar el desarrollo del país. La Autoridad del Centro Histórico de San Salvador trabaja de manera articulada con instituciones del gobierno para continuar con la renovación de la infraestructura, pero también atraer más inversiones y marcas internacionales al país. Ricardo Portillo, Noticiero El Salvador Radio.
22: Y en más temas nacionales, la renovación de los espacios educativos continúa en el país, como parte de la apuesta del Ejecutivo por transformar el sistema educativo. A través del programa Dos Escuelas por Día, este miércoles las obras de renovación iniciaron en el Centro Escolar Cantón Tepeagua, ubicado en La Libertad Costa. Dicha obra tendrá un costo de $898,000. Y también en el Centro Escolar Caserío El Cojollón, en San Dionisio, Usulután Este, se ejecuta la construcción de 1.667 metros cuadrados con un monto de $1.6 millones. Y en otra información, el gobierno del presidente Nayib Bukele continúa su apuesta por abastecer a más hogares de agua potable. Por ello, fortalece el sistema de la zona norte, el cual brinda el servicio al área metropolitana de San Salvador. Y asimismo, dos nuevas plantas desalinadoras benefician a más de 1.400 habitantes de La Libertad Costa.
8: Actualmente, 19 estructuras son responsables de sostener tuberías por donde pasa el agua potable que abastece al 30% del área metropolitana de San Salvador. Por esa importancia en el suministro de líquido, ANDA trabaja en el mantenimiento como parte del programa de fortalecimiento del sector de agua potable y saneamiento. ANDA informó que llevan un avance del 85% en ese refuerzo para la protección de infraestructura estratégica del sistema Zona Norte. Las autoridades de ANDA aseguran que ese mantenimiento permite reducir fallas en el sistema de distribución de agua, las cuales pueden dañar el funcionamiento de las 19 estructuras que sostienen tuberías del área metropolitana de San Salvador. Por otra parte, La Libertad Costa ya cuenta con dos plantas desalinizadoras en San Diego y El Mahahual. Gracias a una intervención de $1,000,000 financiado por el Banco Centroamericano de Integración Económica, ambas cumplen el mismo propósito de convertir el agua salada en apta para el consumo humano. Cada planta desalinizadora representa un punto de abastecimiento seguro de agua potable para más de 1.400 salvadoreños de La Libertad Costa. Claudia Chicas, Noticiero El Salvador, Radio.
22: Y por su parte, la Dirección de Energía, Hidrocarburos y Minas pone a disposición los trámites de sistemas de autoconsumo renovable en viviendas, dirigida a proveedores y propietarios interesados en energía solar fotovoltaica. De acuerdo con la institución, la primera etapa solo contempla sistemas solares. Para iniciar dicho proceso, los interesados solo deben escanear un código QR. Y en más información, avanza la construcción del puente El Rebalse, ubicado en San Miguel Asilo, lo informó el ministro de Obras Públicas, Romeo Rodríguez. Según detalló el ministro, actualmente se trabaja en el montaje de los pilotes. La nueva infraestructura tendrá 41 metros de longitud y un ancho de 14.70 metros, dimensiones que permitirán ampliar la capacidad de circulación vehicular y mejorar las condiciones de tránsito para miles de conductores que utilizan diariamente esta importante vía. Vamos con los deportes.
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12: Bienvenidos a los deportes a esta hora de la tarde. Feliz retorno a casa. 11 años después de su último enfrentamiento en una final europea, el Paris Saint-Germain y el Aston Villa vuelven a encontrarse esta vez con la Supercopa de Europa en un juego de una final histórica para dos entrenadores españoles. En las acciones, el georgiano Caraschelli al minuto 21 puso el 1-0 del PSG. El empate llegó al final de la primera mitad con Brian Malzo. En la segunda mitad, la experiencia de Dogué al 61 puso el 2-1 final del cuadro parisino, que se lleva el primer título europeo de la temporada. Iván Barton expulsa a Nahuel Guzmán tras un empujón en la League Cup. El arquero de Tigres, Nahuel Guzmán, fue expulsado en los minutos finales del partido ante el Vancouver, luego de empujar al árbitro salvadoreño Iván Barton durante una discusión por la reanudación del juego. Guzmán intentó explicar que no se había percatado de que se trataba del árbitro al momento del contacto, pero Barton mantuvo su decisión y ordenó la salida del argentino del terreno de juego. Los Tigres ya habían habían perdido a Diego Lainez, quien también recibió la tarjeta roja tras un reclamo al árbitro salvadoreño. De esta manera, el conjunto mexicano terminó con 9 futbolistas en el terreno de juego. Michael Carrick, el técnico inglés que ya coincidió con Rashford durante 3 temporadas, confía en que puede recuperar su mejor nivel y el club tiene previsto ofrecer el dorsal número 14 para su vuelta. El atacante inglés se reincorporará al equipo después de sus vacaciones tras disputar el Mundial con los Tres Leones. Pese a que su continuidad esté prevista en Carrington, una oferta en un club importante europeo podría alejarlo de marcharse del equipo. Como una auténtica estrella, así lo recibió la afición de la Fiorentina a Franco Mastantuono tras aterrizar

0: atesoraba en River Plate. Cristiano Ronaldo le envió un mensaje a Messi tras la muerte de su padre. El portugués dejó de lado la histórica rivalidad deportiva que protagonizó durante años con el argentino y le envió un mensaje de apoyo en estos momentos difíciles. Un abrazo enorme para ti y los tuyos en estos duros momentos, Leo. Mucha fuerza, escribió Cristiano en la publicación de Messi. Y por cierto, Messi abre las puertas a la retirada tras la muerte de su padre. El 10 dejó en el aire su continuidad en los terrenos de juego tras una emotiva publicación en la que se puede extraer varias lecturas. La frase más reveladora aparece casi al final de su carta. Messi reconoce que no sabe cómo afrontar la ausencia de la persona que le acompañó desde sus primeros pasos y admite: yo solo jugaba al fútbol y ahora tengo bastante duda de que vaya a seguir haciéndolo por mucho tiempo. Más una reflexión que convierte una despedida de Jorge Messi en algo que a un mensaje de duelo y deja abierta la puerta a un posible adiós de los terrenos de juego. Para Noticiero El Salvador Radio, con gusto les habló William Velasco.
1: Y con todo lo relacionado a los deportes, ponemos punto final a la emisión estelar que sintonizó en horario de 5 de la tarde y en retransmisión a las 10 de la noche. A nombre de Ronald Rivas, Jessica Colorado y Daniela Flores, nos despedimos y nos escuchamos mañana.
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